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Consejo a mí. Mi amor, en esta vida tienes que entender quién es la persona más importante para ti en el mundo. No es tu mami, tampoco yo, o tus hermanas, ni abuelas o familiares. Menos la novia que tendrás algún día, o los amigos que acompañarán tus aventuras. Tú eres y siempre serás el más importante, y no por un sentido ególatra o narcisista, sino porque contigo vives las 24 horas, los 7 días de la semana. Por eso, debes cuidar de ti mismo, de tus pensamientos, tu alimentación, tu vida emocional. Eso genera plenitud y a largo plazo una felicidad antidestructiva. Amate con locura y pasión. No olvides que eres único, especial e irrepetible. Te amo.

solo existen dos días en el año en que no se puede hacer nada. Uno se llama ayer y otro mañana. Por lo tanto, hoy es el día ideal para amar, crecer, hacer y principalmente vivir.

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1: Son las 7:00. 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
2: Con una mujer y hablando con ella, le pude hablar un poco de la historia de lo que es un padre amoroso, un padre que a lo que ve regresar a su hijo a casa después de haber malgastado su herencia, fue recibido con júbilo sin importar su condición. Le hablé algo de lo que era el hijo pródigo, ¿cierto? Y de cómo yo podía sentir ese amor de Dios por encima de todo, ese padre que me recibió y me dio un abrazo. Y le dije, tú también tienes un padre que te ama y que te está esperando para que regreses a casa. Pero yo no estaba preparado para la reacción, porque los ojos de esa mujer se volvieron rojos de coraje y pude sentir en sus palabras el odio cuando me dijo, mire, a mí no me hable de un padre amoroso, eso es una mentira, aborrezco a mi padre y nunca quiero volver a verlo, nunca. Eso me hizo pensar en muchas cosas que me han pasado con las personas cuando termino el stand-up comedy y hablo acerca del perdón. Y la gente me dice, yo no puedo perdonar a mi papá o a mi mamá. Para esta mujer, la imagen del padre, que debería ser sinónimo de amor, de confianza, de protección, de todo eso, de provisión, lógicamente estaba distorsionada. ¿Por qué estaba distorsionada? Porque el papá de esta chica no había sido nada de eso. Nunca había sido responsable, nunca había sido el padre proveedor. No, al contrario, había sido abusada sexualmente, me lo confesó ella. Había sido abusada por su papá, había sido forzada a prostituirse, a robar desde los 15 años. Pues no hay palabras en ese momento. No hay qué decir. Uno no sabe qué decir. Y realmente le dije lo que yo puedo decirle de la experiencia mía, del padre que tuve que nunca me abrazó, de un padre que nunca me dio amor. Y sabe una cosa, yo siempre que termino las dosis casi siempre digo, un día te conoceré y te abrazaré. ¿Por qué? Porque se volvió mi firma. Eso que digo cuando digo la dosis, cuando termino la dosis y cuando me veo con las personas en algún lugar que me las encuentro en la calle, en una presentación del stand-up, en algún momento me dicen, yo vengo por mi abrazo, porque el abrazo se volvió el sello y la firma de este servidor. ¿Por qué? Porque yo nunca recibí un abrazo de niño, porque de niño reclamé, busqué cariño, amor y realmente no lo tuve y mi padre nunca estuvo allí. Un día, cuando me presentaron a un Dios proveedor, a un Dios que era mi padre, me fue difícil entender eso, que él podría ser mi padre, porque la figura que yo tenía de padre era la peor. Pero entendí que él me puede abrazar porque lo sentí un día, porque vi cómo él era mi proveedor. Y aunque ese padre terrenal no estuvo, como se lo dije a ella, ese padre terrenal no estuvo, Dios quiere adoptarte como hijo, como hija. Hoy tú estás escuchando esta dosis y a lo mejor tienes una situación similar, en sentimientos, en odio, en dolor. Y solamente quiero decirte que Dios quiere adoptarte, como se lo dije a esa mujer, como lo entendí yo, que entendí que Él quería adoptarme como hijo suyo, borrar mi pasado. Y Él quiere hacer eso en ti, borrar tu pasado, llevarte a un gran banquete. Oré por ella y hoy oro por ti y le pido a Dios que te rodee con brazos de amor, que se manifieste en tu vida como ese padre que siempre hemos necesitado, que esas lágrimas que de pronto pueden brotar en ti, como brotaron en ella y brotaron en mí, ya no sean de tristeza, sino de esa fe cambiada por ese anhelo de afecto, de aceptación. ¿Cuánta falta nos hace el abrazo? Nos hace falta ese abrazo de ese papá que no estuvo. Por eso es que yo te digo, yo sé lo que es que no haya un abrazo. Por eso te lo quiero dar. ¿Y sabes qué le pedí a mi Padre Eterno? A mi Dios Todopoderoso. Que cuando yo abrace a alguien, haya una unción, no porque yo la tenga, sino porque Dios llene ese vacío, ese dolor, si hay una enfermedad, esa generación herida que camina con tropiezo, esa juventud que aborrece a sus padres, sea curado y restaurado. Y eso es lo que anhelo en mi corazón en este momento. Que solo los brazos de Dios, no los míos, sean lo suficientemente grandes para disolver cualquier dolor, cualquier situación emocional. Solo Dios es profundamente poderoso para sanar tus heridas, solo Él te entiende, ¿sabes? Una vez alguien me dijo, William, en la dosis de hoy usted no dijo un versículo. ¿Qué le pasó? Hoy tampoco lo voy a decir. Hoy no voy a citar nada de la Biblia. Hoy solamente quiero decirte que anhelo con todo mi corazón que Dios te abrace. Que anhelo con todo mi corazón que Dios te dé la oportunidad de mostrarte quién es Él. Anhelo con todo mi corazón eso. Anhelo que Dios bendiga tu vida. Anhelo que Dios haga resplandecer su rostro sobre ti. Y que Él te dé un abrazo en donde estés en este momento. Que sientas su santa presencia, como lo hizo conmigo un día. Y entendí el Padre que siempre son.
3: Las 7 y 13 minutos.
2: Por eso siempre que voy a un stand-up, alguna presentación, trato de poder tener un tiempo con las personas. Es importante. Te bendigo en el nombre de Jesús. Espero conocerte pronto. Espero me acompañes en alguna presentación. Espero nos veamos, porque Dios tiene cosas grandes para tu vida. No porque me conozcas a mí, sino porque quiero presentártelo, porque Él es real. Cuando escuches lo que Dios hizo en mi vida, en un estándar o en alguna cosa, vas a entender de dónde me sacó Dios. Y si Dios me sacó de donde yo estaba, ¿cómo no va a poder hacerlo contigo? Un abrazo. Dios te bendiga.

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1: las 7 y 15 minutos.
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2: Un rico miró por su ventana y vio a un hombre pobre sacando algo de la basura. Y pensó: gracias a Dios, no soy pobre. El hombre pobre levantó la vista y vio un loco en harapos deambulando por la calle y pensó: gracias a Dios, no estoy loco. El loco miró hacia adelante y vio pasar una ambulancia y dijo a sí mismo: gracias a Dios, no estoy enfermo. Mientras tanto, el enfermo en el hospital.
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2: Vio pasar una camilla con un cuerpo debajo de una sábana y dijo a sí mismo: gracias a Dios, estoy con vida. Solo el muerto no pudo agradecer nada. ¿Por qué no le agradeces a Dios hoy por todas las bendiciones? Por el regalo de la vida y por este día.

0: de fondo por ahí el tema de tormentas. Eso se me viene a la mente varias cosas. En primer lugar, me acuerdo por ahí de la barca con Cristo. De la barca cuando, de verdad, mira, yo me imagino, imagínate, quiero que me acompañes, vámonos hasta aquellos lugares. Vámonos hasta aquellos lugares cuando el Señor Jesucristo estaba en la tierra. Imagina que vas con Jesucristo y te dice: a ver, hijo, mira, yo me voy a ir a orar acá a la montaña y quiero que vayas del otro lado, espérame allá. Yo no sé si era mar, si era un río grandote. El caso que le dijo: adelántense ustedes, no pasa nada, yo voy después. Y bueno, te vas, es más, tú y yo vamos juntos, vamos juntos. Y vemos que el Señor no se apura y nosotros ya nos adelantamos en la barquita, en la lanchita. Y ya se hizo de noche y se vino una tormenta. Y no sé si te ha pasado, pero a veces en esa tormenta, no sé si tú acostumbras orar porque ya se está cayendo el techo, que las láminas se están levantando y realmente dices: no, hombre, ahora sí nos vamos a morir ahogados. Y no sé si tienes algunos niños, pues todos están llorando porque ahora sí es casi el fin del mundo. Y los árboles, y el árbol se cae ahí en tu patio. Y, o se cae encima de tu casa un árbol y no, hombre, es un desastre. Bueno, eso estando en casa. Pero fíjate la novedad de que tú y yo vamos en la barca, vamos ahí y en pleno mar o en pleno océano se viene una tormenta. ¿Y qué crees? ¿Qué crees? Pues la barquita se quiere hundir. La barquita...
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0: Se va a hundir y pues ni nadando te salvas. Ahora sí, pues qué miedo, ¿no? Qué miedo. En la vida cotidiana, las tormentas no son una cuestión de que si sucederán, sino de cuándo sucederán. Yo sé que tormentas en la vida siempre hay, y no hablo de lluvia, y no hablo de agua, de truenos. Jesús nunca prometió una vida sin problemas, pero sí prometió que su presencia estaría en medio. Allá en Mateo 18:20, que dice: donde están dos o tres congregados, ahí estoy en medio. Quiero yo vivir cerca. Al igual que los discípulos en el mar de Galilea, podemos sentir que nuestra barca se inunda.
2: Las 7:20.
0: Mientras Jesús, no sé, nosotros pensamos es que Jesús se fue a dormir o ¿dónde estás, Señor? Que yo ya me estoy muriendo. Las tormentas son momentos de angustia. Son momentos de dolor, son momentos donde dices: ahora sí, ya nos dijo mi mamá, o decía, ya nos llevó la que nos trajo. Es una palabra, ¿verdad? Entonces, las tormentas son un momento atormentado, valga la redundancia. Las tormentas son momentos tormentosos, fíjese nomás. Bueno, vamos a orar nuevamente y que el Señor bendiga esta palabra. Señor, en esta hora yo te pongo en tus manos, Dios, a cada radio escucha. Bendícelo, Señor, ahí en su casa, y bendícelo en su tormenta. En el nombre de Jesucristo yo declaro bendición, declaro que tú vives, Señor, declaro que tú reinas. Y ayúdanos a sobresalir de esa tormenta que parece que nunca se va a acabar, que nunca va a cesar. Ayúdanos, Señor, en el nombre de Jesucristo yo declaro bendición, declaro que tú vives, en el nombre de Jesús, amén. Oiga, qué bonito saber que nos está escuchando a través de la aplicación, a través de la página. 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Ándele, ahí mero puede escucharnos. ¿Qué son las tormentas? Bueno, a menudo las tormentas, muchas formas, hay de muchas formas. Y pues es tormenta porque nos agarran de sorpresa. Es como, no es como que dice, al ratito a las 12 de la noche te va a agarrar una tormenta. Y una de las tormentas es la enfermedad, no sé, algún sueño malo. Pero te voy a dar algunos ejemplos cotidianos cómo la tormenta te aqueja. Pero no sin antes, recuerda, allá en el libro de Marcos 4:39, ¿qué dice? ¿Ya lo tienes? ¿Lo vas a buscar? ¿Ya te lo sabes de memoria? Hay algo bien bonito que dice, y levantándose, ¿quién? Reprendió al viento y le dijo al mar, ¡calla! ¡Alto! Y se cayó. Y se cayó, y el viento, el mar y todo se cayó. El viento cesó y se hizo grande bonanza. Allá en el libro de Marcos 4:39. Ándale, ándale. A veces en nuestra vida aparece una tormenta llamada finanzas. Imagínate que la pérdida de un empleo, una deuda que no lo puedes pagar en toda tu vida, y una crisis económica familiar. Ahora sí, a comer puras tortilla con chilito. Y prácticamente, yo sé que dirías, ay, pues qué sabroso un taco de bistec, taquitos, una coquita ahorita en tiempo de calor, no hombre. Sabroso, sabroso. Pero entonces, la tormenta financiera es de que estás en lo más bajo. Estás en lo peor de tu vida. Estás en lo peor y prácticamente tienes mucho miedo de que puedas morir. Así como allá los discípulos pensaron que iban a morir ahogados allá en la tormenta. Pensaron que iban a estar ahogados. Mucho, mucho, mucho, mucho. Entonces, eso es una tormenta financiera donde ya te sientes ahorcado, donde ya no sabes qué hacer. Bueno, quiero que nos vayamos allá al libro de Marcos capítulo 4:39, porque yo quiero mostrarte allá la cita de qué estamos hablando, de qué es, de cómo en el barco y qué pasó.
2: Bueno, las 7:25.
0: Estamos hablando, allá ya se me olvidó lo que te dije. Estamos en el versículo, en el capítulo 4, versículo 39. Dice así, Marcos 4:39. Bueno, desde el 35. Aquel día, cuando llegó la noche, ¿quién les dijo? Jesús les dijo, pasemos al otro lado. Y despidiendo Jesús a la multitud, le tomaron como estaba. ¿Cómo estaba? En la barca. Y había también con él otras barcas. Pero se levantó una gran tempestad de viento y echaba las olas en la barca, de tal manera que ya se anegaba. Ya se veía el viento y todo eso. Y él estaba en la popa durmiendo sobre un cabezal. Y le despertaron y le dijeron, maestro, ¿no tienes cuidado que perecemos? Y levantándose Jesús reprendió al viento y dijo al mar, calla, enmudece. Y cesó el viento y se hizo grande bonanza. Y les dijo, ¿por qué estabais así de amedrantados? ¿Cómo no tenéis fe? Entonces temieron con gran temor y se decían el uno al otro: ¿quién es este que aún el viento y el mar le obedece?
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0: Oiga, algo muy bonito, y de verdad cuando leo esto me parece súper interesante. No sé si le has agarrado la, como dice alguien, la onda. ¿Quién es este que aún el viento y el mar le obedecen? Pues fíjate nomás, allá en el libro de Génesis, Jesús decía: hágase las lumbreras. Allá el Señor decía: háganse los peces. Y empezaba a hablar en la creación. ¿Sabes quién era? Pues era Jesús. Porque allá en el libro de Juan, ahí el mismo Juan en la Biblia nos enseña, dice: y aquel verbo, el verbo es la acción de hacer, se hizo carne y habitó entre nosotros, y nosotros le conocimos como hijo del unigénito. Entonces, contestando a lo que decían los discípulos, lo que decían la gente: ¿quién es este que aún el viento y el mar te obedecen? Pues ¿sabes quién es? Pues es el Creador, pero habitando en el cuerpo humano. Ese cuerpo humano se le conoce como Jesús. Jesús, el Hijo de Dios. Pero quien habitaba ese cuerpo es Jesús, el Creador, el que creó los cielos y la tierra. Por eso le obedecen. Cuando Jesús, el cuerpo de Jesús muere, Jesús bien que podía hacer muchas cosas, reprender, pero no lo hizo, porque él, como dice en el libro de Juan 3:16, porque de tal manera Dios amó tanto al mundo, ahí dice que dio su único hijo. Y yo me pregunto, Dios no es injusto, Dios es justo, por lo tanto Dios no puede mandar a nadie más. Dios es justo, que Él mismo se dio a sí mismo, matando no a un hijo, sino matando su propio cuerpo, que se le conoció como hijo, porque no era su hijo, se le conoció como hijo. Bueno, ahí vamos. ¿Quién es este que aún el viento y el mar le obedece? Pues era el Creador de los cielos. Bueno, vamos a la parte en que quiero llegar. La tormenta viene inesperadamente, a veces en lo financiero. La tormenta en la salud. Muchas veces hay un diagnóstico médico.
2: Son las 7:30.
0: Enfermedad crónica, una fragilidad física repentina. De repente detectan un cáncer, detectan una insuficiencia renal, detectan algo que nos está pasando y nos da para abajo. El hermano que se veía tan activo, pues ahora ya no puede caminar. No puede caminar, ¿no? Tiene alguna deficiencia física. No puede caminar. Y se da un bajón en lo espiritual. A veces la tormenta familiar o relacional, los conflictos en el matrimonio, hijos rebeldes, el divorcio, el fallecimiento de un ser querido en la familia, nos viene a dar, como dijo alguien, el tiro de gracia. ¿Por qué? Sentimos que el mundo se nos acaba.

0: tormentas emocionales, la ansiedad, la depresión, el miedo paralizante, un sentimiento de soledad extrema. Cuando pasa eso, de verdad no sabemos qué hacer. No sabemos qué hacer y realmente yo lo creo que Dios está ahí, pero muchas veces solamente decimos creer, pero de verdad sentimos esa soledad. Nos sentimos tristes, nos sentimos abandonados. Muchas veces la tormenta de la prueba, hay una tentación, situaciones generadas por decisiones equivocadas o ataques directos a nuestra fe. Nos hacen caer, nos hacen decir, ahora sí, ya no hay vuelta atrás. Yo te puedo dar tres lecciones en medio de una tempestad. Fíjate bien, imagínate que tú estás en cualquiera de esas tormentas, ya sea financiera, ya sea en la salud, ya sea familiar, ya sea emocional, ya sea una tentación. La tormenta perfecciona nuestra fe. Es decir, las pruebas no vienen para destruirnos, sino para fortalecer nuestra confianza en Dios. Y realmente dice la palabra del Señor allá en Romanos 8:28 que todas las cosas nos ayudan a bien. Así que mira, si tú estás pasando una tormenta, vamos a mirar lo positivo. Vamos a suponer una tormenta en el agua, así como la que habla allá en la Biblia. Una tormenta. Tú no sabes nadar. Bueno, pues Dios te va a enseñar a nadar. Hay veces que nosotros le decimos, Señor, dame sabiduría. Pues te voy a decir algo. Dios no va a llegar y te va a dar sabiduría. Y de repente ya tienes sabiduría. Y hace ratito eras un analfabeto, pero hoy ya sabes. No, Dios no va a hacer eso. Dios te va a dar la oportunidad para que tú puedas aprender. Es como cuando alguien le dice, Señor, yo quiero bajar de peso. Sí, pues Dios te va a mandar una crisis y vas a bajar de peso. Y tú vas a decir, ay, es que tengo mucha hambre. No, pues tú trabaja, tú haz lo posible. Dios te va...
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0: Dar los tiempos, Dios te va a dar las circunstancias y no te vas a dar cuenta que ahora, órale, mira qué figura, qué esbelta. Claro, fíjate nomás. O sea, Dios no te va a dar algo así porque así, te va a dar los medios para que tú puedas hacer las cosas. No sabes nadar, bueno, pues te va a pasar algo. Te va a pasar algo y tu misma desesperación, tu mismo miedo, y vas a aprender a nadar. Ya ves, Dios te enseñó a nadar. Dios te enseñó a nadar. A veces decimos, Señor, auméntame la fe. ¿Y qué es fe? Fe es esperar lo que no estás viendo, pero tú esperas que sucede. Eso es tener fe. Entonces imagínate una tormenta de salud cuando no está en juego tu vida. Está en juego la vida de un familiar, de un hijo, de un padre, de un hermano. Y tú casi lo ves caer por el precipicio llegando a la muerte. Entonces tú le pides a Dios, dame fe. Pues ten fe. Ten fe y cree que Dios lo va a levantar. Cree que Dios lo va a curar, cree que Dios lo va a salvar y ponte a orar y ponte a ayunar y vas a ver y al final de todo eso vas a decir, Dios me dio fe. Sí, claro, porque Dios te da los medios para que tú tengas fe. Yo recuerdo a un predicador que dijo, hermanos, ya no le pidan a Dios fe. Cuando a veces decimos, Señor, auméntame la fe. Pues Dios no te va a dar como que te va a echar agüita y ya se te aumentó la fe. No, Dios te va a dar problemas, va a permitir que tú entres en problemas, va a permitir que tu vida, que tu familia pueda destruirse, pero tú vas a utilizar esa fe que estás pidiendo para que Dios pueda obrar. ¿Y qué tal si no tienes la fuerza necesaria? Pues tú estás pidiendo, auméntame la fe. Dios tiene el control, incluso cuando para ti tú dices, es que parece que Dios está durmiendo, parece que Dios se olvidó de mí. No, déjame decirte que Dios nunca duerme. Su paz sobrepasa la lógica humana. No sé si te ha pasado, pero a veces tú te puedes desesperar por tus hijos, te desesperas porque es que no entienden, te desesperas porque es que... Y imagínate, debes alegrarte porque Dios les da esa inquietud, porque Dios les da vida. Están felices, son alegres. ¿Cuándo vas a ver a unos gatitos? Si tú ves a unos gatitos bien dormilones y tú, ¡hey, levántate! Y le hablas, le estás hablando para que jueguen, pero los gatitos no se quieren mover. Quieren estar dormidos o están enfermos. Tú los quieres ver jugando. Muchas veces los niños así son. Los niños tienen que andar jugando, correteándose, peleándose. Tienen la virtud de ser niño. Tienen eso de ser niños. Pero Dios tiene el control. Cuando tú estás desesperado, tienes muchos problemas, Dios está tranquilo. Porque Dios nos está midiendo. Pero cuando tú sientas, ahí está Dios. Quiero decirte que la tormenta es temporal. Grandes preguntas sin razón. La tormenta es temporal, aunque parezca que el viento no se acaba. Las tormentas en la vida son pasajeras. Algo que te puedo comentar es: no te fijes en las olas, sino en el Salvador. Recuerda que allá en Mateo 14:30, Pedro caminó. Algo que te puedo comentar es: no te fijes en las olas, sino

0: algo que yo he puesto en acción. La tormenta financiera. Yo creo que todos debemos, y debemos inclusive la ropa que traemos. Debemos hasta el calzado que traemos. Hay muchos pastores que dicen, es que tú no debes de deber. Y yo digo, dice con un compañero, le digo, el que nada debe, nada tiene, ¿verdad? Y el que se ve que tiene todo, todo lo debe.
1: Son las 7:40.
0: Y fíjate que sí es cierto. Muchas veces es bueno, el que nada, hablando físicamente, el que nada debe, muchas veces no tiene nada. No tiene. ¿Por qué? Porque sí, no tiene nada, vive al día. Pero a veces somos humanos, ahorita en tiempo de calor o en tiempo de frío, ¿qué quieres? No, pues en tiempo de calor, pues un ventilador, un climita para dormir tranquilos, y eso es bueno. ¿Quién dijo que es malo? No, es bueno. En tiempo de frío, pues ocupas, no sé, tomar chocolatito, cafecito, panecito, ocupas. Pero si no, bueno, pues estamos viviendo en un tiempo difícil. Pero a lo que voy es a esto. La tormenta financiera, cuando sientes que te ahogan todas las cosas, mira a Dios. Hay un canto que dice, dilo a Cristo, dilo a Cristo, Él es tu amigo más fiel. Cuando estés en tormenta financiera, mira a Cristo. ¿Por qué? Porque de nada sirve que te rasques la cabeza. De nada sirve que hagas esto, porque lo que vas a lograr es enfermarte. Te vas a hundir. Te vas a hundir en el problema. Y es que allá vino esto y que te están presionando. ¿Y qué vino esto y te están presionando? Simplemente respira. Señor, aquí estoy. A ver qué trabajo me pones a hacer. ¿Qué bendición me das el día de hoy? Mira a Cristo. La tormenta es temporal. Es decir, cuando estés presentando cualquier tormenta, una enfermedad, muchas veces cuando sucede una enfermedad en la familia, te hundes. ¿Por qué?
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0: Porque te desesperas ver a la familia enferma. Pero, digo yo, ¿y tú qué vas a hacer? Si te preocupas demasiado, inclusive, pues no logras nada. Ya está en manos del médico, hablando físicamente. Así que la mirada en Dios. En lugar de entrar en pánico, en lugar de preocuparte demasiado, mejor ora, mejor medita en Dios, mejor, en lugar de dejar que el miedo gobierne tu vida, tu cerebro, tu mentalidad, recuerda que Dios lleva nuestras cargas. Él se lleva nuestras rebeliones, pero tenemos que entregarlas. Si tú no las entregas, ahí estás cargando con...

Recuerda, edificar sobre la roca. Aseguremos de tener una base espiritual sólida. ¿A qué es a lo que voy? Hay un mandato principal: meditar de día y de noche. Meditar no significa que te aprendas. Meditar no significa que lo entiendas. Meditar es una orden. Lee la Biblia. Si lo entiendes, qué bueno. Y si no, sigue orando. Recuerda que Dios nos da paz en la tormenta. Dios calma la tormenta inmediatamente. Simplemente cuando sintamos que nos estamos hundiendo, mira a Cristo y podrás caminar sobre el agua. Pero no dejes de mirar a Cristo, porque entonces te hundes. Pero no importa, recuerda que Pedro se hundió y así el Señor lo sacó del agua. No tengas miedo, la tormenta es pasajera. La tormenta es pasajera. Muchas veces en nuestra vida nos sentimos tan...

0: acomplejados, nos sentimos tan tristes, nos sentimos tan solos, y muchas veces dejamos que Dios se aleje, o nosotros nos alejamos de Dios. ¿Cómo fortalecernos en el crecimiento con el Señor? ¿Qué es lo que vamos a hacer? Las tormentas toman muchas formas y nos toman por sorpresa.
1: Son las 7:45.
0: ¿Qué vamos a hacer? Primero, busca de Dios. Dice la palabra del Señor: buscar a Dios mientras puede ser hallado. También hay una cita muy bonita que me gusta. Esa cita: mas buscad primeramente el reino de Dios y su justicia, y las demás cosas vendrán por añadidura. Eso es lo bonito. Eso es lo bonito. Hay algo que te quiero comentar. La tormenta de la injusticia. Muchas veces cuando te culpan algo de lo que tú no hiciste, o hablan mal de ti a tus espaldas, es como un fuego que quema tu orgullo. ¿Sí? Es como un fuego que quema tu orgullo. ¿Qué tienes que hacer? Resistir. Aguanta la mirada en Cristo. La tormenta del silencio. Cuando tú oras por algo y sientes que Dios no te contesta, no recibes respuesta inmediata, muchas veces no es que ores mal, muchas veces es una prueba de paciencia y persistencia. La palabra de Dios dice: el que busca, halla, y el que toca la puerta, se le abrirá. A veces tienes problemas o tienes una tormenta del fracaso, perder un negocio, reprobar un examen, sentir que los años han pasado y no has logrado tus metas. Sientes que dices: ya se me pasó el tren, ya estoy viejo y no he hecho nada. La tormenta a veces del desierto social, a pesar de que estés rodeada de gente, con amigos, familiares, pero en el momento de necesidad todos se van. Te sientes solo y eso es una tormenta también. ¿Cómo sobrevivir a esto? Necesitas aceptar primero de que Dios tiene un propósito que te permite llegar más rápido al propósito de Dios. El ejemplo que puse hace ratito: le pides fe, Dios te va a dar problemas para que tú puedas tener fe. Es como hay una enseñanza, es una anécdota donde Dios le dice a un hombre: empuja la piedra, haz fuerza sobre la piedra. Y pasa el tiempo y viene el diablo y le dice al hombre: oye, ¿por qué haces eso? Mira, no la has movido nada, mejor déjala. Y el hombre dijo: no, porque es una orden de Dios que siga empujando la piedra. Cuando viene el Señor, el hombre le reclama y le dice: oye, Señor, ¿por qué me dices que le empuje? Mira, yo no le he movido, es imposible que yo la mueva. ¿Por qué me dices que haga algo cuando no tiene necesidad? No hay necesidad de que yo lo haga porque no me tiene nada de provecho. ¿Quién te dijo eso? No, pues el diablo. Dice: a ver, suelta. A ver, ahora agarra tus manos o haz esto, haz el otro. O agarra aquella vara y trózala, o muévela, no sé cómo. Y lo hizo con tanta facilidad. Dice: yo te dije que empujes la piedra, que hagas fuerza, no te dije que la muevas. lo que yo quería hacer, que tengas brazos fuertes, que tengas dedos fuertes y que seas fuerte. Lo mismo sucede a veces en nuestra vida. A veces tenemos tormentas y lo que Dios nos quiere enseñar es algo. Muchas veces algún familiar, algún amigo, alguna familia o inclusive nosotros mismos nos pasan cosas y dices, es que los amigos se fueron. Y el Señor te dice, pues si se fueron no eran tus amigos. Porque los amigos desean lo bueno de ti. Hay mucha gente que se aprovecha por el dinero, por los recursos, pero realmente
1: son las 7 y 50 minutos.
0: No te estiman. Lo que Dios quiere hacer es purificar tu vida para los que estén contigo sean realmente los que te aman, que te sientas seguro, que te sientas feliz porque tienes a los que tienes, porque son los que te ayudan, son los que están contigo. Así que no te resistas al proceso de Dios. Dios tiene un propósito de la tormenta. Confía en el tiempo del refinador. El refinador, él nunca deja que el metal en el fuego más tiempo del necesario. Él sabe cuánto puede soportar. Allá en 1 Corintios 10:13 nos habla de la siguiente manera. Allá 1 Corintios 10:13 dice de la siguiente manera: no os ha sobrevenido ninguna tentación que no sea humana, pero fiel es Dios, que no os dejará ser tentados más de lo que podéis resistir, sino que dará también juntamente con la tentación la salida para que podáis soportar. Así que no tengas miedo de la tormenta, no tengas miedo de esa situación que estás pasando. Dios tiene un propósito para tu vida. Recuerda que quien está contigo en el fuego es Dios. Recuerda a Sadrach, Mesach y Abednego, que los metieron a un horno, pero no les pasó nada porque en medio de ellos estaba el Señor. Hoy te digo, si hoy sientes que la vida te está quemando, hoy sientes que te estás muriendo, no pienses que esa tormenta es para destruirte. Piensa que es una tormenta de fuego diseñada para quitarte lo que te estorba, para hacerte brillar con una intensidad que nunca imaginaste.

0: Que bendigas a cada radio escucha, Señor, bendice a todos los que nos están escuchando en esta hora. Yo declaro bendición a su vida. Si hay algún problema, si hay alguna tormenta, en el nombre de Jesucristo, confiamos, Señor, en que tú estás allí. Ayúdanos a no temer. Ayúdanos a fortalecer nuestra fe y a descansar en tu poder soberano. En el nombre de Jesucristo, amén, amén, amén, amén, amén. Y muchos, muchos aménes.
1: Te voy a enseñar cuatro errores que se cometen al educar a hijos adolescentes. El error número uno es regañar a un adolescente enfrente de sus hermanos o enfrente de sus amistades. Aprende a dialogar con ellos en privado, no en público, y nunca lo hagas levantando la voz. Cuando tú reprendes a un hijo públicamente, estás afectando profundamente la comunicación que un hijo debe de tener con sus padres. Error número dos, no escucharlos. Si un hijo adolescente está exponiendo sus ideas o sus conflictos, tienes que darle toda la atención y tener interés en lo que tu hijo te está diciendo. Error número tres, terminar nuestras conversaciones en peleas y discusiones. Haz a un lado el enojo y trata de cerrar el diálogo con tu hijo diciendo siempre algo positivo. Termina con una sonrisa, con un te quiero. Eso te va a ayudar muchísimo a fortalecer la comunicación. El último, error número cuatro, poner a tu hijo en ridículo. Cuando pones en evidencia los errores de tu hijo y lo exhibes como mal ejemplo en frente de sus amigos, eso genera inseguridad y afecta directamente su autoestima. Recuerda que debemos educar siempre a nuestros hijos con sabiduría y no con coraje.
2: Que Dios les bendiga, que Dios les bendiga en este bonito día. Gracias a Dios por su bendición. Les saludamos desde Zafiro Radio en Nuevo León, México, la 100.5 FM. Hoy les saluda a mi esposa, la hermana Marta, como en cada nota de voz, ella les saluda en el nombre del Señor Jesús.
3: En esta hora que el Señor les bendiga, le damos muchas gracias a nuestro Dios por esta bendición que el Señor nos da de poderlos saludar a través de estos medios.
2: Muy bien, hoy vamos a dejar nuestra nota de voz. ¿En qué parte de la Escritura, hermana?
3: Lo encontramos en la palabra de nuestro Dios ahí en Hebreos 3:12.
2: Muy bien, ¿qué dice el pasaje?
3: Dice la palabra del Señor: mirad, hermanos, que no haya en ninguno de vosotros corazón malo de incredulidad para apartarse del Dios vivo.
2: Muy bien, le vamos a poner como tema esta reflexión de bendición, un autoanálisis. Fíjate, hermana, que es muy fácil analizar a los demás. Es muy fácil mirar a los demás. Es muy fácil juzgar a los demás. Es muy fácil emitir un juicio contra alguien, murmurar quizá, o pensar aquella persona no está haciendo las cosas bien. Pero en este pasaje nos invita ¿a qué?
3: Analizarnos nosotros mismos.
2: Amén. Pero me gusta también lo que el escritor menciona. Lo primero que menciona dice, mirad. Quiere decir que nosotros pongamos atención en esto que tiene que ver con nosotros. La segunda frase que utiliza dice, hermanos. Fíjate que los que hemos conocido a Cristo, ahora somos hermanos, hermanos en la fe. Me gusta cuando buscaba su familia a Jesús, en este caso su mamá, y él preguntó cuando le dijeron, tu madre y tus hermanos te buscan. ¿Qué dijo él?
3: Mi madre y mis hermanos son aquellos que hacen la voluntad de mi Padre.
2: Sí, amén. Por eso él no se avergüenza de llamarnos hermanos. Pero ¿cuál es lo que nos está diciendo que tenemos que autoanalizar?
3: Dice que debemos de analizar nuestra vida, nuestro corazón.
2: Ajá.
3: Nuestro corazón como anda delante de nuestro Dios.
2: Sí, dice, y que no haya en ninguno
3: de
2: vosotros corazón malo. Dios quiere que cada uno de nosotros podamos tener su sentir, porque Él ahora ha depositado en nosotros, ¿qué? Un corazón nuevo.
3: Nuevo.
2: Un corazón después de que era malo, bueno.
3: Bueno.
2: Pero ¿por qué entonces dice que no haya ninguno de vosotros corazón malo? ¿Será que después de haberle conocido, el enemigo trate de nuevamente querer tomar ese corazón y hacer lo que sea malo nuevamente?
3: Pues sí, ¿verdad? Porque así lo dice la palabra, porque dice, ¿verdad?, que el Señor limpia nuestro corazón y lo barre y saca todo lo podrido. Pero si abrimos una rendijita, vuelve a entrar las cosas malas a nuestro corazón. Por eso mucha gente se aparta de los caminos de Dios y son más malos que antes.
2: Fíjate que es cierto lo que mencionas, pero también muchas de las veces algunos no se apartan de la iglesia ni de las reuniones, pero han permitido que el corazón entre a su corazón cosas como rencor, como ahí dice algo, dice, ninguno de corazón malo.
3: De incredulidad.
2: Y de incredulidad, fíjate, algo que menciona aquí, esto es muy importante, ¿qué es la incredulidad? ¿Es lo contrario de la fe, no?
3: La duda.
2: ¿Sí? O sea que el Señor nos ha llamado a ser personas de fe.
3: Así es.
2: No incrédulos. Tomás llegó a permitir que en su corazón entrara la incredulidad.
3: Y estaba, como tú dices, en la casa de Dios.
2: Estaba con Jesús,
3: ¿verdad? Cuando estamos en la casa de nuestro,
2: sí,
3: Dios. Y le entró la incredulidad. Dijo, hasta no ver, hasta no meter mi mano en el...
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5: Son las 8:00. 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
10: Pudo agradecer nada.

0: voy a hacer. Mis amados hermanos, que Dios me lo bendiga en esta
1: hora de la noche. Bendiciones para cada uno de ustedes, a todos los que ya están conectados. Que Dios le bendiga a todos los que nos visualizan por las redes sociales. Que Dios le bendiga también. Saludamos a todos los que nos escuchan a través de la radio 103.3 FM de la Radio Misionera Yiré. Que Dios bendiga a toda la linda audiencia.

Gloria a Dios, gloria a Dios, gloria a Cristo Jesús. Qué hermosos coritos, qué hermosos himnos que estamos, hermanos, nos estamos gozando con ellos.

0: Gloria a Dios, hermanos, hermanas. Qué hermoso himno, gloria al Señor. Así es, mis amados hermanos. Seguimos adorando a Dios. Allí casi te levanta tus manos. Cree que el Señor puede hacer esa obra poderosa. Fíjate de Jehová con todo tu corazón. Él es grande. Dile, Señor, aquí estoy. Levanto mis manos, Señor. Creo que tú eres Dios. Creo que tú puedes darme lo que yo necesito. Tú conoces mi problema, mi situación, mi necesidad. Vengo a ti, Señor, creyendo, confiando, con una fe. Señor, ayúdame. Socórreme, Señor. Líbrame, Señor. Lléname con tu presencia, Señor. Dame la victoria, Padre. Creo en ti. Dile, creo en ti, Señor. Sé que tú eres Rey de Reyes y Señor de Señores. El mismo de ayer y hoy, por los siglos y de los siglos. Y no hay otro Dios de dioses. Clamo a ti en esta noche, Señor. Empieza a hablar con Dios. Tu fe va a mover el corazón de Dios. Tu fe va a mover la mano de Dios. No hay nada imposible para Dios. Dios conoce cuánto has llorado. Dios conoce cuánto has sufrido. Dios conoce cuánto estás batallando. Dios conoce tu lucha, tus batallas, tus procesos. Esta noche créele que Él tiene poder. Créele que para Él no hay nada imposible. Todo lo que el médico te ha dicho, todo lo que los estudios han arrojado y han diagnosticado, tal vez te entristece, pero no pongas ahí tu corazón.
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0: 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En el nombre de Jesús. Alza tus ojos a los montes. ¿De dónde viene tu socorro? ¿De dónde viene tu socorro, tu ayuda? Él es grande, Él es poderoso. Te dice en esta noche: yo soy tu amparo, yo soy tu fortaleza, yo soy tu pronto auxilio. Créale, porque es palabra de Dios. Promesa de Dios. Alza tu mano. Quebranta tu corazón. Ríndete a Cristo. Llórale y dile: Señor, aquí estoy. Perdóname, Señor. Perdóname, Señor Jesús. Entiendo que me equivoqué. Entiendo que no soy digno. No merezco estar aquí llorándote, clamándote.

0: esta noche, Señor. Él quiere mostrar su gloria sobre ti. El Señor quiere mostrar su poder, su amor sobre ti. Tú tienes que hacer algo. Tú tienes que atender la voz de Dios. Él te dice: ven a mí, cree en mí. Él te está diciendo: todos los que estén cargados, todos los que estén sin fuerza, todos que los que ya no pueden pelear por sí solo, vengan a mí, vengan a conocerme y conozcan que yo soy manso, yo soy humilde. El Señor quiere ayudarte, hermano, hermana, amigo, amiga, que está en sintonía, los hermanos que están en la radio.
1: Son las 8:30.
0: En esta noche el Señor quiere algo especial para ti. Tiene algo especial para ti. Solamente Dios te dice: quebranta tu corazón, hijo mío, y clama a mí, y yo te responderé y te enseñaré cosas grandes, cosas maravillosas. Te voy a ver, te voy a hacer ver cosas que tú no lo has visto. Oh santo, poderoso Dios, es promesa de Dios. Dios quiere mostrarte cosas grandes que tú no conoces. El Señor quiere hacerte ver cosas grandes que carnalmente no lo puedes ver, no lo puedes recibir. Pero Él te dice: clama a mí. Decídete ahora en esta noche. Dile: Señor, aquí estoy, yo clamo. Yo sí quiero recibir esas cosas grandes que yo no conozco. Yo sí quiero ver esos misterios que tienes para mí. Dile: Señor, yo aquí estoy, me rindo a ti, me humillo delante de ti, Señor. Creo que tú eres el médico de médicos, el mejor abogado, sí, el mejor psicólogo, el mejor cardiólogo. Oh santo, santo, santo, santo. Dile: Señor, porque no hay nada imposible para ti. Confiesa con tu boca, dile que no hay nada imposible para Dios. Yo creo por fe que hoy recibo esa fuerza, recibo esa fortaleza, recibo esa sanidad, recibo esa liberación en el nombre de Jesús. Hoy se rompe toda cadena, toda atadura, todo demonio que atormenta, todo demonio de alcoholismo, de drogadicción, en el nombre de Jesús. Todo espíritu de desesperación, todo espíritu de insomnio, en el nombre de Jesús, hoy el Señor toma el control de tu vida. Hoy el Señor sana tus heridas. Te levanta, te levanta, te levanta en el nombre de Jesús. Hoy el Señor te fortalece. Déjate ministrar por el Espíritu Santo. Déjate ministrar por Dios en esta noche. Dale lugar al Espíritu Santo. Quita todo estorbo. Dile: Señor, limpia mi mente, mi corazón. hoy hago un lugar para ti, Señor Jesús. Quédate en mí, gobierna mi ser.
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0: Toma el control de mi vida. Oh, santo, santo, santo, santo. Siga orando, siga clamando. Tú eres Dios, mi Dios amado. En el nombre de Jesús. Oh, santo, poderoso Dios. Pon tus cargas en la mano de Dios. Pon tus cargas en la mano de Dios. Dile, Señor, aquí estoy.

0: Bendito Padre Celestial, toma el control, Señor, en cada hermano, en cada hermana, en cada niño, en cada joven, en cada señorita. Sí, Señor Jesús, venga, Señor, obrando. Muestra tu gloria, tu poder, Señor. Sí, Señor Jesús, haga, Señor, tu voluntad, Señor. Padre, haga, Señor, tu voluntad. Gloria, gloria, gloria tu nombre, Jesús. Sana, Padre Santo. Levanta, Padre Santo, Dios, al hermano, la hermana. Confortale su corazón, su alma, su espíritu. Llénalo con tu presencia, Señor Jesús. Traiga ese milagro, papá. Traiga esa respuesta de ese clamor. Tú has conocido las lágrimas, Padre Santo. Oh, Santo eres tú, Señor amado, en esta hermosa hora, Jesús. Te adoramos, Padre Santo. Bendecimos tu nombre, Jesús. Obra, Padre Santo. Oh, bendito Padre Celestial. Glorifícate, Padre Santo. En cada hermana. En cada hogar. En cada matrimonio, Padre amado, venga, Señor, Padre Santo, Dios, trayendo esa respuesta. En el nombre de Jesús oramos, Padre Santo. Gloria a tu nombre, Jesús. Gloria a tu nombre, Jesús. Santo, santo, santo, santo. Gracias, mi Dios amado. Gracias, Padre Santo, por lo que has hecho. Yo sé que tú has obrado. Yo sé, Señor, que tú, Señor, has traído esa respuesta. Has traído, Padre amado, esa sanidad, Señor, esa fuerza, esa fortaleza. En el nombre de Jesús hay poder. Gracias, Padre amado. Gloria a tu nombre, Jesús. Bendito tu nombre, Padre, en esta noche, Jesús. Gloria, gloria al Señor. Aleluya. Santo, santo, santo. Gloria a Dios, aleluya. Bendito el nombre de Jesús. Gloria a Dios.
1: Amén, gloria a Dios. Así es, mis amados hermanos. Así es, estamos muy contentos y agradecidos con el Señor. Pues en esta preciosa noche. Gracias por los que nos están visualizando. Amén, gloria al Señor. Y pues saludamos a todos los que nos visualizan de las 90 comunidades allá de la radio misionera Jiré 103.3. Dios me lo bendiga a toda la linda audiencia. Gracias por los que se han dado cita, gloria al Señor, en este tiempo de transmisión. Saludos también para mi hermana María Julia hasta Tlacuilola, que Dios le bendiga también, 103.3. Dios me lo bendiga a toda la linda audiencia. Gracias por los que se han dado cita, gloria al Señor, en este tiempo de transmisión.

0: Gloria a Dios, aleluya, santo, poderoso Dios, aleluya. Gloria a Dios, gloria a Dios, gloria a Dios. Hermanos, qué hermoso es adorar a Dios, qué hermoso es darle tiempo a Dios, qué hermoso darle lugar al Espíritu Santo. Qué presencia tan hermosa se siente en nuestro corazón, en nuestro ser. Bendita la misericordia. Gloria al Señor. Ha llegado el tiempo de escuchar palabra de Dios. Hermanos, no se vayan a desconectar. Al contrario, compartan y súbele más volumen a su radio, a su bocina amplificada. Gloria a Dios. Y disfrutemos de la palabra del Señor. Gloria a Dios. Pongamos oído. Pongamos atención. Sí. Dejemos que la palabra nos hable. Porque esta palabra es fiel y verdadera. Palabra fiel de Dios. Gloria a Dios. Hermana Mayra, trae palabra. Yo no sé qué mensaje preparó mi hermana, pero yo creo Dios le ha dado un mensaje para cada uno de nosotros, porque Dios sigue hablando, Dios sigue ministrando, Dios sigue llegando a tiempo, Dios sigue advirtiendo al pueblo de Dios que Él viene pronto. Aleluya. Así que damos lugar a mi hermana Mayra en esta hermosa hora de la noche.
1: Amén, gloria a Dios. Así es, mis amados hermanos. Pues en esta noche ha llegado el momento de la palabra. Vamos a compartir, gloria al Señor, el mensaje de la palabra del Señor. No sin antes nos ponemos en las manos de nuestro Dios. La cita está en el libro de Marcos 1:15. Amén. Ahí vamos a estar meditando la palabra del Señor. No sin antes, nos ponemos en las manos de nuestro Dios. Amado Padre Celestial, te doy gracias, Señor, después de cantarte, después de adorarte, Señor. En este momento, Señor, ha llegado el momento, Señor, de escuchar tu bendita palabra, Señor. Gracias, Padre, porque usted todavía sigue hablando, Padre, en estos tiempos, Padre. Y aún más en estos tiempos que nos encontramos, Padre. Estamos en los últimos días, Padre Santo. Sigues hablando, Señor, a los amigos. Sigues hablando, Señor, a tu pueblo, Señor. Pongo en tus manos este tiempo, Señor. Sobre usted, Señor, hablando de una manera especial a nuestras vidas, Padre. Sobre usted, Señor, fluyendo en cada corazón, Padre. Tocando, Señor, las almas, Padre Santo. Que aún les falta, Padre Santo, de ponerse a cuenta con usted, Padre Santo. En esta noche le ponemos este tiempo en tus manos, Padre. El tiempo es tuyo, Padre. Usando, Señor, mis labios, Padre, limpia mi garganta, Señor. Limpia de una manera especial, Padre Santo. Que tu palabra sea escuchado, poderoso Dios, en el nombre de Jesús. Amén. Gloria a Dios. Gloria a Dios. Gloria a Dios para siempre. Amén. En esta noche, antes de irme a la transmisión, quiero saludar también a mi hermana Nora hasta Temalacaco, gloria al Señor. Vamos a estar, saludo también a mi hermano Nordab hasta Santa Fe del Pino, municipio de, aleluya, gloria al Señor, desde Coahuila, gloria al Señor. Allá también nos visualiza mi hermano, Dios lo bendiga. A todos los que nos van a estar visualizando y también los de la radio, también, y Dios les bendiga en esta noche. Vamos a compartir la palabra del Señor. No sin antes, ya dimos la cita y ya oramos. Ahora vamos a leer la palabra del Señor. Y dice la palabra del Señor, lo leemos honrando al Padre, al Hijo y al Espíritu Santo. Y nos dice, diciendo, el tiempo se ha cumplido y el reino de Dios se ha acercado. Arrepentíos y creed en el Evangelio. Amén. En esta noche nuevamente vuelve la voz de nuestro Dios a través de su Hijo Jesucristo. Vemos cuando Él predicaba a los gentiles, les decía decía, diciendo, el tiempo se ha cumplido. Y en estos tiempos en que nos encontramos, el tiempo ha llegado, el tiempo se ha cumplido. ¿Por qué decimos que se ha cumplido? Porque todo lo que está escrito en las profecías de la Biblia, todo ha tenido un cumplimiento. Amén. Entonces, les hablaba de esa manera para que se arrepintieran, para que se convirtieran de sus malos caminos. Jesús hablaba a su creación y también a aquellos los que se han apartado de los caminos del Señor, porque el pueblo de Israel le había dado la espalda a Dios, como en estos tiempos muchos le han dado la espalda. Pero vemos la misericordia de nuestro Dios es tan grande. En esta noche vuelve a llegar la voz de nuestro Dios, donde le dice: el tiempo se ha cumplido, el reino de Dios se ha acercado. Si en ese tiempo, cuando Jesús anduvo a la tierra, decía que el tiempo se había acercado, ahora más en estos tiempos en que nos encontramos, 2026, y todavía sigue hablando, el tiempo se ha cumplido, el tiempo ha llegado. Estamos aún mucho más cerca para que se cumpla de lo que Jesús dijo. Hace muchos años, Juan el Bautista anunciaba que la llegada del Mesías. ¿Quién es el Mesías? Jesús, el Hijo de Dios, anunciaba y les decía: el tiempo ha llegado, arrepentíos y convertíos. Les hablaba al pueblo de Israel que se habían olvidado de Dios, le habían dado la espalda. Luego llega Jesús, cuando inicia su ministerio, de igual manera les hablaba y les decía que se arrepintieran de sus malos caminos. En estos tiempos en que nos encontramos, nuevamente llega la voz de Dios. Tú que no has querido atender el llamado, es tiempo de que atiendas el llamado. Ya no es tiempo de jugar al cristiano. Ya no es tiempo de que digas soy cristiano nomás de nombre. Ya es tiempo de que arregles tu vida con Dios. Yo no te conozco, pero Dios sabe a dónde te has atorado. Muchos no tienen necesidad, dicen: yo así estoy bien, yo no le hago daño a nadie. Así dicen: yo no le hago daño a nadie. Pero a veces estamos en un grave error cuando decimos que así estamos bien. Cuando Él quiere tu arrepentimiento, Él quiere tu sinceridad. Y es tiempo de que seamos sinceros. Sea sincero con Dios. Arregla tu vida. Nada te cuesta. Él no te está cobrando ni un peso. Él nunca te va a ir a encañonar para que le des lo que Él quiere. No. Él te está hablando de una manera pacífica. Aún todavía está el Espíritu Santo. Te habla con amor eterno.
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0: Así lo dijo también Caín. Total, si me muero así como tú, yo voy a pagar lo que hice. Dice, ¿cuánto sufrimiento voy a pagar? Pero, porque él decía, porque se lo merece. Y no es así. Dios le dio muchas oportunidades. Hasta lo señaló para que nadie lo podía matar.
1: Cuatro errores que se cometen al educar a hijos.
0: Porque mis amados hermanos, en estos tiempos, Dios le da tantas oportunidades
1: a sus hermanos,
0: al asesino,
1: sus amistades,
0: el que ha matado, el que ha secuestrado, el que ha violado,
1: público,
0: el que ha hecho un pecado tan grande.
1: Cuando tú reprendes,
0: el que distorsiona, el que dice tantas cosas,
1: la comunicación,
0: el secuestrador, el que para
1: padres,
0: muchas de las veces
1: no
0: nosotros como humanos caminamos con ese pendiente, pero vemos que aquí sucede algo. Cuando estamos cubiertos con la sangre de Cristo, Él lo permite que nadie lo dañe. ¿Por qué? Porque Él envía a sus ángeles a cuidar de aquel que le teme, aquel que le obedece. Amigo, amiga, ¿quieres ser protegido como los que han creído en el Hijo de Dios, los que ya han sido lavados por la sangre de Cristo? Quieres ser protegido como ellos. Nada te cuesta. Nada te cuesta. Solamente tienes que abrirle la puerta de tu corazón. Él te dice que Él te dice, no es como tú piensas. Él quiere salvarte. Por eso aquí nos habla que Él no trajo religión. Él trajo vida eterna. A todo aquel que se arrepienta tendrá parte con Dios. No importa lo que hayas hecho, no importa lo que acabas de hacer hace rato, pero Él te sigue dando esa oportunidad. ¿Para qué? Para que te arrepientas, para que también formes parte del ejército de Dios que viene por Él. Amén. Por eso dice también, ruega al Señor, dice, declara que la espera, gloria al Señor, mesiánica terminó. Dios está actuando directamente y exige un cambio de vida y fe en la buena enseñanza. Él está exigiendo, gloria al Señor, un cambio radical en tu vida. Él te sigue esperando que usted cambie su estilo de vida que lleva. Él no quiere que te vayas así como estás. Por eso Él exige. Él quiere un corazón genuino. Él quiere un corazón limpio. Gloria al Señor. Por ello viene para arrebatarlo, mis amados hermanos y amigos. También nos dice aquí en este mismo libro, Marcos 1:3, dice, he aquí, yo envío mi mensajero delante de tu faz, el cual preparará tu camino por delante, prepara tu corazón y la vida para recibir a Jesús, reconociendo como tu único y suficiente Salvador. Él mandó su mensajero a preparar el camino. ¿Y quién es ese mensajero? Juan el Bautista. Cuando Juan el Bautista vino a hablar del arrepentimiento, pero él les dijo, generación de víboras, ¿quién os enseñó de huir de la ira venidera? Él les hablaba que quién les había enseñado a huir de la ira venidera. Él les hablaba con autoridad a los fariseos, a todos los que se habían desviado del camino de Dios. Pero Él les dijo, viene uno más poderoso que yo. Yo bautizo con espíritu. Yo bautizo con agua. Pero el que viene tras de mí, Él bautizará con Espíritu Santo y fuego. ¿De quién estaba hablando? Estaba hablando de Jesús. De que Jesús iba a llegar. Él iba a bautizar con Espíritu Santo y fuego. Por eso, amigo, si tú has escuchado palabra de Dios, ahora tienes que hacer tu decisión de nacer de nuevo. Este va para los que apenas están conociendo a Cristo, pero para aquel que ya se bautizó, ya no tiene que volver a rebautizarse. Ya no, solamente te tienes que poner a cuenta con Dios, renovar votos. Para el que se apartó y ya conoce de Cristo, ya no tiene que volver a rebautizarse. Porque muchos todavía se están rebautizando. Ya se bautizaron anteriormente, pero llegan a una congregación y les dicen, ese bautismo no vale. Quiero decirte, hermano, tú que te apartaste y quieres volver a los caminos de Dios, ya no tienes que volver a bautizarte nuevamente. Tú nomás tienes que renovar tus votos con Dios. Reconciliarte, renovar es reconciliarte, reconocerle a donde le fallaste. Ya no tienes nuevamente que bajar a las aguas. Ese es solamente para aquellos que vienen llegando, conociendo de la palabra. A ellos sí tienen que bautizarse, como con agua, como ejemplo nos puso Jesús. Entonces vemos, Jesús nos puso el ejemplo que Él fue bautizado para que Él tuviera el derecho de llevar el ministerio. Fue bajado por las aguas a través de Juan el Bautista. Adelante, por Julio. Amén. Adelante. Dice que Jesús, Él se bautizó una vez, no fue rebautizado. Pero tristemente en estos tiempos, los que les falta conocimiento, les dicen es que usted tiene que volver a rebautizarte, porque tu bautismo que hiciste la primera vez no vale. Pero yo lo encuentro en las Sagradas Escrituras, es una vez nada más. Santo es Dios. Aleluya. Los que se bautizaron antes de Cristo, se bautizaron en el nombre de Jesús, nada más. Y los que se bautizaron después, cuando ya Cristo fue bautizado, por eso ahora todo aquel que se bautiza es en el nombre del Padre, del Hijo y del Espíritu Santo. Amén. Entonces vemos, mis amados hermanos, aquí nos da una indicación cómo es bautizado el creyente que llega a los pies de Cristo. Amén. Por eso también nos dice en Isaías 43, dice, voz que clama en el desierto, preparad camino a Jehová, enderezad y calzad en la soledad a nuestro Dios. Vino a cumplir esta profecía y preparó la llegada de Jesús. ¿De quién se cumplió la profecía? Del profeta Isaías. El profeta Isaías profetizó estas palabras. Entonces, si usted piensa que alguien te va a profetizar, mejor, quiero decirte, la mejor profecía que usted puede encontrar es en las Sagradas Escrituras, en la Biblia, es la mejor profecía en esta tierra, en este mundo en que nos encontramos, en estos tiempos, nadie te va a profetizar mejor que la palabra de Dios. Nadie te va a hablar mejor, sino la Biblia. En la Biblia encontramos todo lo que está escrito.
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0: Profetizaron grandes hombres de Dios, grandes conocedores, quien escuchaba la voz de Dios. Otros hablaron con Él cara a cara. Otros nomás escuchaban la voz. Pero ahora ya no podemos hablar con Cristo cara a cara. pero aquí está la palabra de Dios, aquí está la Biblia. Yo sé que en tu casa tienes una Biblia. Es tiempo de que lo saques, es tiempo de que lo leas, es tiempo de que usted escudriñe la Escritura. Pídele sabiduría a Dios si no lo entiende. Aleluya. Sobre todo, póstrate y dígale a Dios: no lo entiendo, lléname de sabiduría, lléname de tu Espíritu Santo para que yo pueda entender tu palabra. Yo quiero entenderlo. Y quiero decirte, hermano, hermana, Él te concede, Él te contesta, Él te da sabiduría para poder entender las Sagradas Escrituras. Entonces, mis amados hermanos, en esta hora de la noche vemos que aquí se cumplió una profecía del profeta Isaías. Primero llegó Juan el Bautista, después de Juan el Bautista llegó Jesús. Aleluya. Vemos qué hermosa palabra como nos está hablando en esta noche. Entonces, aquí le habla al que no ha conocido a Dios todavía. Él sigue extendiendo su amor, Él sigue extendiendo su misericordia antes de que lleguen los juicios en esta tierra. Por eso le está enviando a sus mensajeros, a sus atalayas en diferentes partes del mundo, para que anuncien, porque los juicios están llegando, los juicios, y eso no va a parar. Esto cada vez va en aumento, así como habló en la palabra, cuando le preguntaban a Jesús qué señales habrán antes de su venida, y Él les dijo: oiréis guerras, rumores de guerras, terremotos, habrá hambre, habrá pestilencia, habrá pestes, y todo esto, asesinatos, y todo esto se ha cumplido, se está cumpliendo. Pura mala noticia. Ahorita ya no puedes ver la televisión de otra cosa, hablan de puras muertes, de puras malas noticias.
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0: Yo te invito, ya no veas las malas noticias. Mejor lea la palabra. En la palabra vas a encontrar la mejor noticia que Cristo Jesús trajo. Aleluya. Y aquí vas a encontrar las buenas nuevas de salvación, la buena noticia que Él te trae para usted. Él trae las buenas nuevas que te ofrece una salvación. Te ofrece una salvación gratis. Él no te está cobrando nada. Él no te cobra ni un peso. Gloria al Señor. Aleluya. Aquí donde nos dice, se ha cumplido el tiempo, decía, el reino de Dios está cerca. Arrepiéntanse y crean la buena noticia. ¿Qué está diciendo? Crean las buenas noticias. El evangelio es la buena noticia, las buenas nuevas de salvación. Esto era lo que Jesús decía. No trajo otra cosa. Aleluya. Por eso, mis amados hermanos, estamos en una ciudad donde hay mucha inseguridad. Ya no hay seguridad por ningún lado. Pero todo esto se está cumpliendo de lo que Jesús dijo, que se iba, que íbamos a ver todas estas cosas antes de su venida. Pero también nos dijo: los que están en sus manos, los que le han creído, los que le han obedecido, dijo, caerán a tu lado 1,000, a tu diestra, a tu siniestra caerán, pero dice, más a ti no llegará. ¿Y esto qué quiere decir? Podrás escuchar que de lado a lado se mataron, y aunque usted está en medio de ellos, pero Él te va a resguardar. no vas a ser alcanzado. Claro que nos vamos a ir de esta tierra, pero hasta cuando sea la voluntad de Dios, hasta cuando Dios diga, no cuando el diablo, que Dios lo reprenda, va a querer quitarte tu vida. Porque recuerda que estamos en las manos de Dios, y es mejor estar en las mejores manos de Dios. Por eso en esta noche te está invitando, crea en la palabra, crea de lo que Él ha hablado, porque Él te va a resguardar. Gloria al Señor. Por eso dice en el Salmo 91, el que habita al abrigo del Altísimo morará bajo la sombra del Omnipotente. ¿Quién morará bajo la sombra del Omnipotente? El obediente, aquel que se ha apartado del pecado, aquel que ha vivido para Dios. Ellos van a ser resguardados de todas las pestes que se están aproximando en esta tierra. Gloria al Señor. Por eso, amigo, amiga, aprovecha este tiempo, aprovecha la palabra, porque muy pronto ya no va a escuchar mensajeros, muy pronto ya no va a escuchar el hermano Julio, la hermana Mayra, que está transmitiendo, ya no va a escuchar palabra que hay en la Alameda. Esto se acabará, porque los juicios están llegando. La tierra se viene cubriendo de tiniebla. La tierra se viene cubriendo de tiniebla, porque cada vez se predica menos la palabra. Pero tú que te conectas para aprovechar la palabra, aprovéchalo y anuncia con los demás. Anuncia a tus vecinos. Compártele el mensaje a tus hijos, a tus hijas. Te escuchen o no te escuchen, anúnciales, porque pronto llegará el juicio. Cristo pronto viene. Seguimos sonando la trompeta.
3: Así como Venezuela
0: le llegó los juicios.
3: Porque Dios
0: lo permitió. Porque allí no había temor. Ahí estaban haciendo cosas desagradables, que la mera verdad eran abominables delante de Dios. ¿Cómo los encontró el terremoto cuando llegó? Estaban adorando a un demonio. A él estaban rindiendo tributo. A él estaban rindiendo honores. Pero cuando llegó el terremoto, ¿cómo? ¿Ustedes creen a dónde fueron todas esas almas que murieron sin Cristo? ¿A dónde fueron? Ponte a pensar. ¿A dónde irás en esta noche si usted no ha arreglado su vida con Dios? Si usted no se ha puesto a cuenta con Dios, ¿a dónde irá en esta noche si usted muere en esta noche? Porque nuestra vida no la tenemos garantizado para terminar todo este mes de agosto, de julio, agosto, para llegar hasta fin de año. Falta muchísimo. Muchos ya no van a llegar, muchos no vamos a llegar. Si vamos a llegar, será por misericordia de nuestro Dios, pero muchos ya no van a llegar. Así como muchos comenzamos este año, pero muchos ya se fueron. Y muchos de los que se fueron no estaban enfermos, estaban buenos y sanos, pero les llegó su tiempo. ¿A dónde irá tu alma si en esta noche Dios te lo pide, ¿a dónde vas a ir? Por eso es necesario que te pongas a cuenta con Dios. No lo pienses más, no lo pienses, porque el día de mañana no es de usted. ¿Cuántos dijeron, regreso mañana, y ya no les llegó el mañana? Muchos se fueron, pero si se fueron creyendo, se pusieron a cuenta con Dios, gloria a Dios. Pero si se fueron sin ponerse a cuenta con Dios, ¿a dónde se fueron? ¿Qué será de ellos si ellos no se pusieron a cuenta con Dios? Porque dice la palabra del Señor en el libro de los Hebreos 9:27, y está establecido para el hombre que muera una sola vez, después de esto viene el juicio. Por eso aprovecha hoy, en esta noche que te está hablando. La oportunidad es ahora, no mañana. porque todos los que se fueron pasó su oportunidad.
3: Aleluya.
0: Santo. Muchos, aleluya, los que se fueron dijeron: regreso mañana. Ya no llegó esa mañana. Ya no llegó esa tarde. Muchos, los que se fueron y aún eran conocedores de la palabra, pero se apartaron de los caminos de Dios. Muchos de ellos se fueron así como están. Siempre lo he dicho, aunque te traigan el mejor evangelista, el mejor profeta, el mejor catequista, aunque te venga a echar litros de agua bendita, pero si no arreglaste tu vida con Dios, eso de nada te va a servir.
3: Demasiado tarde.
0: Nadie te va a sacar del purgatorio, porque el purgatorio no existe.
3: Existe el infierno.
0: Lo que sí existe es el infierno. El infierno, ese sí existe.
3: Y el cielo.
0: El cielo también existe. Porque ahí van a ir a todos los que son lavados con la sangre del Cordero.
3: Aleluya.
0: Pero el purgatorio no existe. Es pura mentira de Satanás. Que dicen: no, pues si me muero, me van a rezar. Me van a hacer tantos novenarios. Me van a sacar del purgatorio. Es pura mentira de Satanás. El purgatorio no existe. Es una mentira del diablo para que muchos se pierdan. En esta noche yo he aprendido a través de la palabra. Dice: la decisión es hoy. La decisión está en tus manos. Él no te va a exigir, porque Él es caballeroso. Él es un Dios que respeta tu decisión. A donde tú quieras ir, Él te va a respetar tu decisión. Él no te va a encañonar como el enemigo. El enemigo Satanás, que Dios lo reprenda, ese te amenaza, te dice: si no me obedeces, te voy a quitar todos los privilegios que te ha dado. Pero nuestro Dios no es así. Él es caballeroso. Él respeta a donde usted quiere pasar la eternidad. Él te ha dado un libre albedrío de decidir ahora, para que usted aproveche bien los tiempos, porque los días son malos. Cristo viene pronto, y Cristo viene para todos aquellos que se han arrepentido, para todos aquellos que han lavado sus vestiduras con la sangre del Cordero. Mis amados hermanos, amigos, los que me escucharon, si nos escucharon a través de la radio, quiero decirle: este mensaje es para usted. Hasta aquí dejamos la palabra. ¿Tiene alguna palabra, hermano Julio?
3: Santo, santo, está la palabra, mis amados hermanos. Gloria a Dios. Bendita palabra. No va a haber excusa. No va a haber excusa, mis amados hermanos. A través de la palabra, a través de las radios, la palabra está llegando. A través de este medio, mis amados hermanos, la palabra se está extendiendo. Mis amados hermanos, está llegando la palabra a través de los siervos de Dios. La palabra de Dios está llegando de una u otra manera. Está llegando el mensaje. Los que están en los hospitales, le está llegando mensaje. Los que están en el transporte, está llegando mensaje. Los que están en su casa, les está llegando mensaje. Los que andan en las calles, les está llegando mensaje. Así que el Señor, nadie le podrá decir que no le pudieron escuchar su palabra. Dios sigue llevando mensaje, porque Él no quiere que nadie se pierda, y Él no quiere que nadie quede fuera. Dios ama a la humanidad. Dios ama a la humanidad, mis amados. Gloria a Dios, Cristo vive. Bendita palabra del Señor. Dios sigue siendo el mismo. Dios sigue siendo el mismo de ayer y hoy. Él quiere perdonarte. Él quiere salvarte. Él quiere sanar tus heridas. Quiere restaurar tu matrimonio. Quiere restaurar tus hijos. Aleluya. Gracias a los que ya hemos sido alcanzados por la misericordia del Señor. dice la palabra de Dios allá en Romanos 5 y 6. A la verdad, como no podíamos salvarnos en el tiempo señalado, Cristo murió por los malvados, y es muy difícil que alguien muera por un justo, pero tal vez haya quien se atreva a morir por una persona buena. Sin embargo, Dios muestra su amor. Gloria a Dios. Dios muestra su amor para con nosotros, mis amados hermanos. Cuando dice Dios muestra su amor para con nosotros o por nosotros, que cuando todavía éramos pecadores, Cristo murió por nosotros. Cristo murió por nosotros y hemos sido hoy declarados justos por su muerte. Por su muerte hemos sido declarados justos. Entonces, gracias a quién, a Cristo Jesús. Gracias a Cristo Jesús. Porque con mucha más razón seremos salvados del castigo de Dios. Cuando éramos enemigos de Dios, fuimos reconciliados con Él mediante la muerte de su Hijo. Entonces, con mucha más razón, seremos salvos. Ya, ahora, mis amados hermanos, ahora que ya somos de Dios, vivamos con fidelidad. Vivamos amando a Dios. Vivamos, mis amados hermanos, atesorando la salvación de que Cristo ya nos dio. Qué hermoso. Palabra del Señor. Dios sigue hablando. Dios sigue llegando a tiempo. El Señor te dice esta noche que si tú has dudado, que si tú has desconfiado de Él, que no habías creído en su totalidad, que Él es el camino, la verdad y la vida, hoy el Señor te dice: yo soy el camino, la verdad y la vida. Yo soy la verdad, y nadie puede llegar al Padre sino por mí. Cree.
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3: El Hijo de Dios. El que cree el Hijo tiene al Padre, y el que cree al Padre tiene al Hijo. Santo, poderoso Dios. Palabra fiel de Dios, palabra verdadera. Conoceréis la verdad y la verdad te hará libre. Ven a conocer la verdad. Y esta verdad se llama Cristo Jesús. Esta verdad se llama palabra de Dios, las buenas noticias de salvación. Aproveche bien el tiempo, porque estamos en tiempos proféticos, tiempos apocalípticos. Cristo viene. Ya no retarda su regreso. Muchos ya lo tienen por tardanza. Muchos ya se distrajeron. Muchos ya empezaron a soltarse al mundo, porque se desesperaron. Porque ya dijeron: mucho tiempo hemos esperado y no viene Cristo. Se está poniendo más bueno, más bonito. Hay más regalos, hay más apoyo, hay más abundancia. No hay necesidad de buscar a Dios. Ya Dios se tardó mucho. Pero usted y yo no perdamos la esperanza. Dios es paciente. Su palabra lo cumplirá en el momento menos esperado. En el momento menos esperado que Cristo vendrá. Por ti, por mí, por su pueblo, que ha sido lavado con su sangre precioso, que ha perseverado, que ha aguantado, que ha soportado, que ha dejado las cosas del mundo. Y sí, en este momento, en esta noche, esperando el regreso de Dios. Ríndete a Él. Ven a Cristo Jesús. Alíñate, afírmate, levántate en el nombre de Jesús. Vamos a darle gracias a Dios en esta noche.
4: Amén.
3: Si hay alguno que Dios le ha tocado su corazón, si hay alguno, dice: yo quiero renovar votos, hágalo. Mañana puede ser muy tarde. Mañana puede ser muy tarde. Santo, poderoso Dios. hace unos años atrás. Oh, bendito Padre Celestial. Hasta ahorita duele, mis amados hermanos. Una familia dijo, ahorita regresamos, vamos al centro. Vamos a ir a traer de comer. Espéranos, ahorita regresamos. Salieron la familia. Santo poderoso, salió el esposo. Salió la esposa. Los dos niños. Y el papá. Vamos y regresamos, ahorita regresamos, familia. Salieron de casa sin pensar que nunca más iban a volver. 3 minutos de que habían salido de casa, en una curva, en una curva cerrada, un camión de material. Lo choca de frente, se le sube encima del carro y nunca más volvieron a casa. Toda la familia se acabó en un instante. Así es la vida del hombre, como la flor del campo, como la hierba del campo. Pero ahora usted que está escuchando palabra de vida, afirma tu vida con Dios. Alíñate con Dios. Asegura tu vida con Dios. Asegura tu alma con Dios. Cristo viene. Mañana puede ser muy tarde. Ven a Cristo Jesús. Ven a Cristo Jesús. Dile, Señor, aquí estoy. Sí, cierto, yo dudé de ti. Yo pequé, yo me aparté. Yo me he olvidado, me he alejado. Sí, cierto, mi vida puede terminar en un segundo. Y no va a haber tiempo de reconciliarme. Hoy vengo a rendir. Hoy vengo a ti, Señor Jesús. Dile, aquí estoy, Señor Jesús. Reconozco que yo fallé, que yo me aparté, me alejé. Si te quieres reconciliar con Cristo, ahora hágalo. No dejes para mañana lo que puedes hacer hoy. Hoy es el día de tu salvación. Amigo que me escucha, ¿quieres entregar tu vida a Cristo? Aprovecha ahora. Hoy puedes escapar de la ira de Dios. Hoy el Señor puede escribir tu nombre en el libro de la vida y vas a pertenecer a la iglesia de Cristo. Hoy es la noche de tu salvación. Ven a Cristo Jesús. Anda, Cristo te ama. Yo te he amado con amor eterno, te dice. Quiero morar en ti. Quiero ser enamorada en ti. Hoy el Señor te ama con amor eterno. Ven a Cristo. Gloria a Dios. Ríndete a Él. Amoroso Padre Celestial. Te agradecemos por tu palabra, Señor. Gracias por mis hermanos, Señor Jesús. Gracias por tu palabra, Señor. Gracias por nuestros siervos. Gracias por ministrar, Señor Jesús. Tú has hablado, Señor, a esta amada iglesia. Has hablado a los amigos. Has hablado, Jesús. Gracias por tu palabra, Señor. Gracias por nuestros siervos. Gracias por ministrar, Señor Jesús. Tú has hablado, Señor.

0: amigo que tiene 70 años, amiga que tiene 80 años.
1: Gracias, Padre Santo.
0: Aleluya. No vas a tener excusa que no tuviste tiempo para entregar tu vida.
1: Gracias. Dios, porque tú has
0: muchos
1: sido
0: hubieran bueno, querido Dios, tener esa edad para poder reconciliarse con Dios.
1: De una manera especial.
0: Muchos porque se fueron
1: ese día, Señor,
0: los 14 años.
1: Nadie,
0: muchos se fueron a los 15, a los 16,
1: Señor,
0: a los 17, a los 20, a los 25.
1: Sangre,
0: muchos se fueron a los 30 años.
1: Gracias.
0: A ti Dios te ha bendecido con 70 años y no has recibido a Cristo. Este es el día de tu salvación. Arrepiéntate, humíllate, quebrante. Ay, Señor, porque no habrá excusa delante de Dios que no tuviste tiempo. Te va a decir Dios, te di 78 años para que te arrepintieras. Cuando llegues a la presencia de Dios y le digas, es que no tuve tiempo para que me arrepintiera. Tiempo es lo que más te sobró, te va a decir Dios. Te di 82 años. Te di 52 años en la tierra. Muchas veces envié atalayas, mensajeros. Muchas veces envié. Oh, santo, pastores, evangelistas. Pero tú nunca quisiste. Rechazaste mi palabra. Le diste vuelta al mensajero, a la mensajera, a la atalaya que te amonestaba. No habrá excusa. No habrá excusa en aquel día. Dice Romanos 2:1. Serás inexcusable delante de Dios. Hay poder en la sangre de Cristo.
1: En las plazas,
0: gracias,
1: las
0: Padre calles, Santo,
1: Padre, en las redes sociales,
0: porque a través de este medio tu palabra ha llegado a muchos lugares, a muchos Santo, países, a muchas naciones. Gracias, Padre Santo, por esta amada iglesia, por estos siervos, siervas, Padre Santo, que se quedaron. Gracias, Papá. Gracias, Hijo, gracias, Espíritu
1: gracias,
0: Santo, por tu palabra, Señor.
1: Gracias.
0: Te adoramos, Padre Santo. Reciba gloria, alabanza y adoración.
1: Amén.
0: Bendito tu nombre, alabado tu nombre, Jesús.
1: Santo.
0: Amén, aleluya.
1: En el nombre de Jesús.
0: Gracias,
1: amén.
0: Dios amado.
1: Gloria a Dios.
0: Amén,
1: aleluya.
0: Amén.
1: Amén.
0: Gloria a Dios.
1: Aleluya.
0: Sí, gloria. Señor Jesús.
2: Santo, santo, santo.
0: Levanta tus manos y adora.

0: Amén, así es, mis amados hermanos. Gracias, muchas gracias. La radio misionera 103.3. Gracias, hermano Higinio. Gracias, hermana Daila, por habernos enlazado. Gloria al Señor.
1: Gracias por su paciencia.
0: Gracias por su paciencia. Gracias también a mi hermana Marce, que también tiene que estar pendiente de cada transmisión. Hermana Marce Hernández, Dios le bendiga. Un fuerte abrazo a la distancia. También en esta noche, gracias por habernos acompañado de una manera especial. Gracias, mis amados hermanos, porque usted también forma parte del ministerio cuando nos ayuda a compartir. Gracias, de verdad, gloria, les Dios. Agradezco a todos los que nos ayudan a compartir. No porque nosotros queremos ser reconocidos, queremos que se dé a reconocer más el mensaje de la palabra. Nosotros no somos importantes. Amén, la hermana Mayra no es importante, el hermano Julio no es importante. Aquí el importante es el autor de nuestra vida, Cristo Jesús.
1: Amén.
0: Amén. Gracias, hermana Daila. Gracias también a el hermano Higinio por habernos enlazado en esta noche. Gracias de una manera especial. Les agradecemos de una manera especial. Amén. Y a toda la amable audiencia, a los hermanos que nos escucharon a través de la radio de la 103.3, hasta donde alcanzó a llegar la señal. Que Dios me los bendiga de una manera especial. Gracias, de verdad, les agradecemos por habernos escuchado. Amén. Pues casi nos estamos despidiendo de este lugar, pero más nunca de su presencia. Nuestro programa ha envejecido, pero nos vamos de este lugar, pero más nunca de su presencia. Les sigo invitando que me lleven en sus oraciones. Amén. Sigo mala de la garganta, no se me puede componer, pero sabemos que la sangre de Cristo tiene poder. El enemigo me quiere tapar la garganta, llega un momento, no me sale la voz, pero sabemos que es una lucha, porque sabemos que el enemigo no le gusta, porque le damos en la mera cabeza, amén. Pero sabemos que la sangre de Cristo tiene poder. No le doy justo, por eso estoy aquí, mis amados hermanos. Pero les invito a que me lleven muchas oraciones, hermano Julio. Y si Dios lo permite, el día de mañana estaremos de regreso. Si así Dios nos permite. Gloria a Dios. Amén.
1: Amén. Gloria a Dios, hermanos. Muchas gracias. Muchas gracias por su amable sintonía. Gracias por acompañarnos. Muchas gracias, hermano. Agradecemos toda la amable audiencia. Toda la fiel sintonía de la radio misionera, todos los hermanos que pudieron escucharlo en diferentes municipios, muchas gracias. La paz de Cristo con cada uno de ustedes. Y hermanos, los invitamos para que nos sigan sintonizando en nuestro siguiente programa. Están invitados en su programa Levántate y Resplandece.
0: Aleluya.
1: Amados hermanos, sigan orando por nosotros y nosotros seguimos orando por ustedes. Hermanos, gracias. Y también les pido que oren por mi hermano Alexis Tadeo, que está viajando para la Ciudad de México. Gloria al Señor, y de ahí seguirá su camino para hasta llegar al país de Guatemala. Gloria a Dios, siervo incansable, un siervo que está llevando palabra. Y bueno, sigamos llevándole en oración, así como él y muchos más siervos de Dios que están llevando palabra a diferentes naciones. Gloria al Señor. Mis amados hermanos, sigamos orando los unos con los otros. Oren por los pastores, oren por sus pastores. Hay mucha lucha. Oren por sus líderes. Hay mucha lucha. Oren, mis amados hermanos. Gloria al Señor. Oremos por nuestros pastores.
0: Amén. Gloria a Dios.
1: Dale la gloria a Dios, usted que tiene un pastor, que tiene un líder. Dale la gloria a Dios. Porque hay muchos que quisieran tener quienes ministren la palabra de Dios, pero muchos no tienen. Muchos carecen de pastores. Porque se está cumpliendo la palabra del Señor. La mies es mucha, pero los obreros pocos. Y estos obreros son los que hacen falta. Más adelante vamos a hacerlo. Tenemos una enseñanza acerca de esto. Y esto va a ser de bendición para nosotros, para que valoremos nuestros siervos. Valore a tu siervo que te jala las orejas. Ora por él. Ora por su esposa. Ora por sus hijos. Sí, por su salud. Si ves que hay gozo, hay derramamiento del Espíritu Santo en donde te congregas, ora, ora más, porque es allí donde está el enemigo. Es allí donde el enemigo está rondando. Y Él no le tira al que se sienta hasta atrás. Él está tirando al que está de frente. Él está ahí mirándolo. Gloria a Dios. Ahí andan rondándolo para ver qué tiempo, en qué momento se va a descuidar. Pero usted ora por ser, por el siervo, por la esposa. Gloria a Dios. Santo, poderoso Dios, qué hermoso, mis amados hermanos. No quisiéramos irnos, pero gloria a Dios, vamos a ser sinceros, estamos cansaditos. Gloria a Dios, estamos cansaditos, asoleaditos también. Gloria a Dios. Dice el hermano Alexis: hermanos, no se cansan. Sí nos cansamos, hermano, pero hay que seguir adelante. Gloria a Dios. Aleluya, santo, poderoso Dios. Así es, mis amados hermanos. Ánimo. Gloria a Dios.

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un rico miró por su ventana y vio a un hombre pobre sacando algo de la basura. Y pensó: gracias a Dios, no soy pobre. El hombre pobre levantó la vista y vio un loco en harapos deambulando por la calle y pensó: gracias a Dios, no estoy loco. El loco miró hacia adelante y vio pasar una ambulancia y dijo a sí mismo: gracias a Dios, no estoy enfermo. Mientras tanto, el enfermo en el hospital vio pasar una camilla con un cuerpo debajo de una sábana y dijo a sí mismo: gracias a Dios, estoy con vida. Solo el muerto no pudo agradecer nada. ¿Por qué no le agradeces a Dios hoy por todas las bendiciones, por el regalo de la vida y por este día tan lindo?

solo existen dos días en el año en que no se puede hacer nada. Uno se llama ayer y otro mañana. Por lo tanto, hoy es el día ideal para amar, crecer, hacer y principalmente vivir.

tortilla de maíz, el amaranto, el pan, la papa, el camote y muchas más. Estos alimentos nos proporcionan mucha energía para jugar, brincar y correr. Ahora vamos con el último grupo, que son las leguminosas y alimentos de origen animal. Aquí tenemos alimentos como los frijoles, las lentejas, las habas, los garbanzos, la carne, leche, huevo, queso y muchas más. Estos alimentos nos proporcionan proteínas que nos ayudan al crecimiento para el desarrollo de todos nosotros. Ahora ya lo sabes, ningún alimento es mejor que otro. Todos son muy importantes porque cada uno de ellos tienen diferentes funciones para el buen funcionamiento de nuestro cuerpo. Por eso es muy importante combinar todos estos grupos de alimentos. Así que no lo olvides. Para tener una alimentación correcta, en tu plato debe de haber un alimento de cada grupo. Espero que hayas aprendido algo nuevo el día de hoy.

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Cuando estés solo, cuida tus pensamientos. Cuando estés con tus amigos, cuida tu lengua. Cuando estés enojado, cuida tu temperamento. Cuando estés en problemas, cuida tus emociones. Y cuando empieces a tener éxito, cuida tu ego.

Te voy a enseñar cuatro errores que se cometen al educar a hijos adolescentes. El error número uno es regañar a un adolescente enfrente de sus hermanos o enfrente de sus amistades. Aprende a dialogar con ellos en privado, no en público, y nunca lo hagas levantando la voz. Cuando tú reprendes a un hijo públicamente, estás afectando profundamente la comunicación que un hijo debe de tener con sus padres. Error número dos, no escucharlos. Si un hijo adolescente está exponiendo sus ideas o sus conflictos, tienes que darle toda la atención y tener interés en lo que tu hijo te está diciendo. Error número tres, terminar nuestras conversaciones en peleas y discusiones. Haz a un lado el enojo y trata de cerrar el diálogo con tu hijo diciendo siempre algo positivo. Termina con una sonrisa, con un te quiero. Eso te va a ayudar muchísimo a fortalecer la comunicación. El último, error número cuatro, poner a tu hijo en ridículo. Cuando pones en evidencia los errores de tu hijo y lo exhibes como mal ejemplo en frente de sus amigos, eso genera inseguridad y afecta directamente su autoestima. Recuerda que debemos educar siempre a nuestros hijos con sabiduría y no con coraje.

0: Papá, no quiero que nunca más me obligues a ir a la iglesia.
1: ¿Cómo así, Victoria? ¿De qué estás hablando?
0: Sí, papá, no me quiero que me obligues a ir.
1: ¿No quieres que te obligue a ir a la iglesia? Uh-huh. ¿Y de dónde tú sacas esa idea? Yo no te obligo a ti ir a la iglesia.
0: Es que yo estaba viendo los comentarios de las redes sociales y dicen que tú me obligas a ir a la iglesia. Entonces me puse a pensar, ¿y si es verdad? Y yo también quiero tomar mi propia decisión.
1: Ah, wow, quieres tomar tu propia decisión. Uh-huh. Estás muy pensadora, hija. Venga acá, acéptate, vamos a hablar, mi amor. A ver, ¿hay alguna de esas personas que me estén criticando por yo obligarte a ir a la escuela?
0: No.
1: Ah, porque si fuera por ti, hija, nunca irías a la escuela. Mm. ¿Sí o no? Mm. Así okay. Que a seguir yendo a la iglesia, a seguir yendo a la escuela y a no pararse a las 11 de la mañana, ¿me entendió?
0: ¿Qué? Okay.
1: Te amo, hija.

tortilla de maíz, el amaranto, el pan, la papa, el camote y muchas más. Estos alimentos nos proporcionan mucha energía para jugar, brincar y correr. Ahora vamos con el último grupo, que son las leguminosas y alimentos de origen animal. Aquí tenemos alimentos como los frijoles, las lentejas, las habas, los garbanzos, la carne, leche, huevo, queso y muchas más. Estos alimentos nos proporcionan proteínas que nos ayudan al crecimiento para el desarrollo de todos nosotros. Ahora ya lo sabes, ningún alimento es mejor que otro. Todos son muy importantes porque cada uno de ellos tienen diferentes funciones para el buen funcionamiento de nuestro cuerpo. Por eso es muy importante combinar todos estos grupos de alimentos. Así que no lo olvides. Para tener una alimentación correcta, en tu plato debe de haber un alimento de cada grupo. Espero que hayas aprendido algo nuevo el día de hoy.

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apoya a tus padres. Llévales algo siquiera. ¿De qué te sirve comprarle una caja de 10 mil, 15 mil a tu madre, pero le faltó un par de zapatos en vida? ¿De qué te sirve llevarle música de banda cuando la lleven de la casa al cementerio? Y aunque digas, pago 5 mil, pero a tu madre le faltó leña, a tu madre le faltó gas en la casa, a tu madre le faltó algo y tú nunca se lo supliste. ¿De qué te sirve todo eso? Ahora que tienes a tu familia contigo, disfrútalos en el nombre del Señor. Te invito a que te pongas de pie, por favor, en el nombre de Jesús.

tortilla de maíz, el amaranto, el pan, la papa, el camote y muchas más. Estos alimentos nos proporcionan mucha energía para jugar, brincar y correr. Ahora vamos con el último grupo, que son las leguminosas y alimentos de origen animal. Aquí tenemos alimentos como los frijoles, las lentejas, las habas, los garbanzos, la carne, leche, huevo, queso y muchas más. Estos alimentos nos proporcionan proteínas que nos ayudan al crecimiento para el desarrollo de todos nosotros. Ahora ya lo sabes, ningún alimento es mejor que otro. Todos son muy importantes porque cada uno de ellos tienen diferentes funciones para el buen funcionamiento de nuestro cuerpo. Por eso es muy importante combinar todos estos grupos de alimentos. Así que no lo olvides. Para tener una alimentación correcta, en tu plato debe de haber un alimento de cada grupo. Espero que hayas aprendido algo nuevo el día de hoy.

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¡Poderoso! ¡Aleluya! ¡Cristo vive!

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Dios tiene esta palabra especialmente para ti, pero quiero que cierres tus ojos. Ok, ahora escucha. No te rindas. No te rindas. No te rindas. Sé fuerte. Clama a mí y yo te responderé y te enseñaré cosas grandes y ocultas que tú no conoces. Activa tu fe. No dejaré que caigas. No dejaré que el enemigo tenga la victoria. Yo pelearé las batallas que tú estás peleando y te daré la victoria. Te levanto con mi mano derecha y te digo, yo te ayudo, hijo mío, hija mía. Yo estoy contigo y no te voy a soltar. Aunque te sientas solo, yo siempre he estado a tu lado. Te lo prometí, te dije que estaría contigo todos los días hasta el fin del mundo. Y recuerda cuánto te amo. No te he dejado y no te he abandonado.

0: Dios se encontraba dando un mensaje como
1: este. ¡Empiezan a llorar! ¡Empiezan a sentir el poder de Dios!
0: Ay, como santo, a las 11 de la noche, hermano, tocaron la puerta de la casa pastoral y le dijeron: Eladio Sánchez, Eladio Sánchez, nos mandaron a matarte, aunque sabemos que solo eres un siervo de Dios, pero no podemos quebrantar la orden. Estos hombres, después de haber matado al primer siervo, se encaminaron para la próxima aldea y ahí se encontraba José María Sánchez, realizando un culto a Dios tan bendecido. Solo dejaron que terminara ese culto, tocaron su puerta y le dijeron lo mismo que a su hermano. Él les dijo: señores, yo solo hago lo que es bueno para él.

mí Dios es omnipotente. Tiene el poder sin límites e inagotable. En otras palabras, poder infinito. Es omnisciente. El estado de tener un conocimiento total. La cualidad de saberlo todo. Es omnipresente. Capacidad de estar presente en todas partes simultáneamente. Significa que Dios está siempre presente en todas partes. Ese es mi Dios.

Te voy a enseñar cuatro errores que se cometen al educar a hijos adolescentes. El error número uno es regañar a un adolescente enfrente de sus hermanos o enfrente de sus amistades. Aprende a dialogar con ellos en privado, no en público, y nunca lo hagas levantando la voz. Cuando tú reprendes a un hijo públicamente, estás afectando profundamente la comunicación que un hijo debe de tener con sus padres. Error número dos, no escucharlos. Si un hijo adolescente está exponiendo sus ideas o sus conflictos, tienes que darle toda la atención y tener interés en lo que tu hijo te está diciendo. Error número tres, terminar nuestras conversaciones en peleas y discusiones. Haz a un lado el enojo y trata de cerrar el diálogo con tu hijo diciendo siempre algo positivo. Termina con una sonrisa, con un te quiero. Eso te va a ayudar muchísimo a fortalecer la comunicación. El último, error número cuatro, poner a tu hijo en ridículo. Cuando pones en evidencia los errores de tu hijo y lo exhibes como mal ejemplo enfrente de sus amigos, eso genera inseguridad y afecta directamente su autoestima. Recuerda que debemos educar siempre a nuestros hijos con sabiduría y no con coraje.

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0: aplaudan fuerte.
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0: Es la hora de la verdad, la prueba reina del sabor y la salud. 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

Mi Dios es omnipotente. Tiene el poder sin límites e inagotable. En otras palabras, poder infinito. Es omnisciente. Mi Dios es omnipotente. Tiene el poder sin límites e inagotable. En otras palabras.

sabiduría afirmó el Señor la tierra. Con inteligencia estableció los cielos. Por su conocimiento se apartaron las aguas, y las nubes dejaron caer su rocío. Hijo mío, conserva el buen juicio. No pierdas de vista la discreción. Te serán fuente de vida, te adornarán como un collar. Podrás correr tranquilo tu camino, y tus pies no tropezarán. 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

somos uno solo, uno solo desde el cielo. Así como se ponían las tribus, así hoy nos ponemos todos en unidad. En el nombre de Jesús.

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apoya a tus padres. Llévales algo siquiera. ¿De qué te sirve comprarle una caja de 10 mil, 15 mil a tu madre, pero le faltó un par de zapatos en vida? ¿De qué te sirve llevarle música de banda cuando la lleven de la casa al cementerio? Y aunque digas, pago 5 mil, pero a tu madre le faltó leña, a tu madre le faltó gas en la casa, a tu madre le faltó algo y tú nunca se lo supliste. ¿De qué te sirve todo eso? Ahora que tienes a tu familia contigo, disfrútalos en el nombre del Señor. Te invito a que te pongas de pie, por favor, en el nombre de Jesús.

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1: Tortilla de maíz, el amaranto, el pan, la papa, el camote y muchas más. Estos alimentos nos proporcionan mucha energía para jugar, brincar y correr. Ahora vamos con el último grupo, que son las leguminosas y alimentos de origen animal. Aquí tenemos alimentos como los frijoles, las lentejas, las habas, los garbanzos, la carne, leche, huevo, queso y muchas más. Estos alimentos nos proporcionan proteínas que nos ayudan al crecimiento para el desarrollo de todos nosotros. Ahora ya lo sabes, ningún alimento es mejor que otro. Todos son muy importantes porque cada uno de ellos...
2: Las 3 y 0 minutos.
1: Tienen diferentes funciones para el buen funcionamiento de nuestro cuerpo. Por eso es muy importante combinar todos estos grupos de alimentos. Así que no lo olvides. Para tener una alimentación correcta, en tu plato debe de haber un alimento de cada grupo. Espero que hayas aprendido algo nuevo el día de hoy.

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1: Solo existen dos días en el año en que no se puede hacer nada. Uno se llama ayer y otro mañana. Por lo tanto, hoy es el día ideal para amar, crecer, hacer y principalmente vivir.

Tu hijo terminará mal si como padre toleras estas cosas. Número uno, padre que le da a su hijo todo lo que pide, el hijo crecerá pensando que la vida es fácil. Dos, padre que se ríe cuando su hijo habla groserías, el hijo crecerá pensando que la falta de respeto es normal y es divertida. Tres, padre que no disciplina a su hijo por mala conducta, el hijo crecerá sin respetar reglas. 4. Padre limpiando el desorden de su hijo, el hijo crecerá pensando que otros pueden asumir sus responsabilidades. 5. Padres que dejan ver la tele o el celular sin establecer reglas u horarios, el hijo crecerá pensando que no existen límites ni diferencias entre adultos y niños. 6. Padres que dejan escuchar a sus hijos música vulgar que incite al sexo y la violencia, el hijo será un perverso prematuro. 7. Padres que dan dinero a sus hijos cuando quieren sin haberlo ganado, pensarán que el dinero es fácil y cuando lo puedan o no lo puedan conseguir, no dudarán en hacer lo que sea para obtenerlo. 8. Padres que siempre están a favor de su hijo independientemente de que tengan la razón o no, el hijo crecerá sin saber hacerle frente a las frustraciones. 9. Le das premios sin que haya hecho ningún esfuerzo, el hijo vivirá creyendo que el esfuerzo es innecesario. Número 10, le dices que lo vas a disciplinar y nunca lo haces, el hijo crecerá pensando que...

y me has dado el llanto. Así yo distingo al Dios verdadero cuando miro al bueno tan lejos del mal. Gracias por todo lo que

0: Quiero escuchar cuántos esperan en Jehová. ¿Cuántos esperan en Jehová? Con un fuerte aplauso al Señor. 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
1: Con mismo vamos a cantar, con este ritmo en banda que es

mí Dios es omnipotente. Tiene el poder sin límites e inagotable. En otras palabras, poder infinito. Es omnisciente. El estado de tener un conocimiento total. La cualidad de saberlo todo. Es omnipresente. Capacidad de estar presente en todas partes simultáneamente. Significa que Dios está siempre presente en todas partes. Ese es mi Dios.

tortilla de maíz, el amaranto, el pan, la papa, el camote y muchas más. Estos alimentos nos proporcionan mucha energía para jugar, brincar y correr. Ahora vamos con el último grupo, que son las leguminosas y alimentos de origen animal. Aquí tenemos alimentos como los frijoles, las lentejas, las habas, los garbanzos, la carne, leche, huevo, queso y muchas más. Estos alimentos nos proporcionan proteínas que nos ayudan al crecimiento para el desarrollo de todos nosotros. Ahora ya lo sabes, ningún alimento es mejor que otro. Todos son muy importantes porque cada uno de ellos tienen diferentes funciones para el buen funcionamiento de nuestro cuerpo. Por eso es muy importante combinar todos estos grupos de alimentos. Así que no lo olvides, para tener una alimentación correcta, en tu plato debe de haber un alimento de cada grupo. Espero que hayas aprendido algo nuevo el día de hoy.

rico miró por su ventana y vio a un hombre pobre sacando algo de la basura. Y pensó: gracias a Dios, no soy pobre. El hombre pobre levantó la vista y vio un loco en harapos deambulando por la calle y pensó: gracias a Dios, no estoy loco. El loco miró hacia adelante y vio pasar una ambulancia y dijo a sí mismo: gracias a Dios, no estoy enfermo. Mientras tanto, el enfermo en el hospital vio pasar una camilla con un cuerpo debajo de una sábana y dijo a sí mismo: gracias a Dios, estoy con vida. Solo el muerto no pudo agradecer nada. ¿Por qué no le agradeces a Dios hoy por todas las bendiciones, por el regalo de la vida y por este día tan lindo?

la dinastía del águila. Y surge una nueva raza humana para la honra y gloria de Dios. En la batería presentamos al águila, Josías Vargas.

bajo eléctrico. En la vida, Samuel Lorenzana. En el acordeón, el águila, Carlos Ramos. Ellos son la agrupación Águilas. Producciones Vides presenta al águila mayor.

0: de Cristo.
1: Con muchos reconocimientos internacionales recibidos por sus discos, pero con el respaldo y el reconocimiento divino. He aquí, el más humilde de los siervos.

Muchas gracias, gracias por haber venido. Esto dice más o menos así, es un canto que ustedes han hecho historia, se llama Torres Gemelas. A petición de todos ustedes la vamos a cantar. Un saludo para todos mis muchachos, los Águilas, para también los técnicos, el hermano Neri, está también Choveto. Muchas gracias por haber venido.

0: calor.
1: Bueno, ahora marcarle a mi mamá con la tarjeta.
0: Ahora a ver si cae.
2: ¡Chuy! ¡Espérame que estoy marcando! ¡Espérame!
1: Ah, Chuy. Órale. Conteste, mamá.
3: Ay, Dios mío. Esta manteca no me deja agarrar el teléfono. Bueno, ¿aló?
1: ¿Aló, mamá? ¿Es Lupe?
3: ¡Lupe! ¡Lupe!
1: Sí, mamá, soy yo, Lupe.
3: ¡Lupe!

0: Señor.
1: Tu hijo terminará mal si como padre toleras estas cosas. Número uno, padre que le da a su hijo todo lo que pide. El hijo crecerá pensando que la vida es fácil. Dos, padre que se ríe cuando su hijo habla groserías. El hijo crecerá pensando que la falta de respeto es normal y es divertida. Tres, padre que no disciplina a su hijo por mala conducta. El hijo crecerá sin respetar reglas. 4. Padre limpiando el desorden de su hijo. El hijo crecerá pensando que otros pueden asumir sus responsabilidades. 5. Padres que dejan ver la tele o el celular sin establecer reglas u horarios. El hijo crecerá pensando que no existen límites ni diferencias entre adultos y niños. 6. Padres que dejan escuchar a sus hijos música vulgar que incite al sexo y la violencia. El hijo será un perverso prematuro. 7. Padres que dan dinero a sus hijos cuando quieren sin haberlo ganado, pensarán que el dinero es fácil y cuando lo puedan o no lo puedan conseguir, no dudarán en hacer lo que sea para obtenerlo. 8. Padres que siempre están a favor de su hijo independientemente de que tengan la razón o no, el hijo crecerá sin saber hacerle frente a las frustraciones. 9. Le das premios sin que haya hecho ningún esfuerzo, el hijo vivirá creyendo que el esfuerzo es innecesario. Número 10, le dices que lo vas a disciplinar y nunca lo haces, el hijo crecerá pensando que

de que tienes una familia, valórala. A veces yo platico.

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0: y el espejo de su rostro. Así lo quiso.
1: Gloria a Dios, gloria a Dios.
2: Ahora sí sabemos de qué se trata el asunto. La palabra de Dios nos enseña que los padres.

Cuando Dios creó los peces, le habló al mar. Cuando Dios creó a los árboles, le habló a la tierra. Y cuando Dios creó al hombre, surgió algo maravilloso. Habló a sí mismo diciendo: hagamos al hombre a nuestra imagen y semejanza. Por eso, cuando sacas a un pez del mar, se muere. Cuando quitas a un árbol de la tierra, también se muere. Si el hombre se desconecta de Dios, también se muere. Recuerda esto: el mar con el pez sigue siendo mar, pero el pez sin el mar ya no es nada. La tierra con el árbol sigue siendo tierra, pero el árbol sin la tierra ya no es nada. Dios con el hombre sigue siendo Dios, pero el hombre sin Dios ya no es nada. Busca a Dios.

ser nada. Uno se llama ayer y otro mañana. Por lo tanto, hoy es el día ideal para amar, crecer, hacer y principalmente vivir.

despiertes, di: Jesús, te amo. Cuando salgas de tu casa, di: Jesús, ven conmigo. Cuando sientas ganas de llorar, di: Jesús, abrázame. Cuando te sientas feliz, di: Jesús, yo te adoro. Cuando hagas cualquier cosa, di: Jesús, ayúdame. Cuando cometas un error, di: Jesús, perdóname. Cuando te vayas a dormir, di: gracias.

gloria a Dios, gloria a Dios, gloria a Dios. Mis orejitas madrugadoras, buenos días, muy buenos días y muy buenos días. Saludos a todos mis orejoncitos y orejoncitas que ya están aquí conmigo hoy miércoles rompesemana. Estamos en la mitad de la semana. Hoy miércoles, culto de oración en Unidos en la Visión. En este culto de oración, abundan las peticiones, pero la petición de usted está en primera fila. Un saludo para todos y para cada quien. Cuánta necesidad tenemos de la oración, mis queridos hermanos. El sufrimiento por doquier, los terremotos en distintas partes del mundo, la guerra igual, en fin, enfermedades, duelos que duelen tanto, y todo eso, pues son peticiones muy especiales que llevaremos al altar esta noche allá en Unidos en la Visión. Un saludo, y oren para que la asistencia crezca, que tengamos mejor asistencia el día de hoy. Y si usted no puede ir donde esté, le invitamos a que se una con nosotros de las 7 a las 8 en nuestra oración. Yo les saludo con mucho gusto a todos ustedes, y el día de hoy le agradezco al protestante mayor, a mi primo Gonzalo Hernández, que me escucha allá en el estado de Ohio, en Estados Unidos. Y el día de hoy, día 15, es de los protestantes de Linares. Muchas gracias, primo. Muchas gracias a todos ustedes que amablemente nos apoyan. Son ya mitad de mes, todavía tenemos otros poquitos que Dios nos está ayudando a que nos ayuden, y yo se los agradezco, para nosotros seguir adelante. Muy bien, vamos a echarle ganas. Y antes de saludar a mis orejoncitos y orejoncitas madrugadores, vamos a escuchar un himno devocional, y ese himno lo vamos a escuchar precisamente en labios de nuestro patrocinador Gonzalo Hernández, el director y fundador de los protestantes de Linares. Y nos canta un himno que podría yo decir una historia parafraseada de la Biblia, capítulo 4 de San Juan, de Jesús y la Samaritana. Una mujer samaritana, era samaritana porque era de Samaria, eso es, su ciudad se llama Sicar, y que de ahí viene la palabra sicario, porque eran gentes muy despiadadas, mataron profetas y a siervos de Dios. Y esta mañana recordamos esa historia, ¿verdad? Que ella fue a por agua a un pozo muy famoso que se llama el Pozo de Jacob, que era exactamente una noria donde Jacob tomaba agua, él, su familia y su ganado. Y perdura hasta el día de hoy. Y ella fue a sacar agua, y ahí estaba Jesús. Los discípulos se habían adelantado a la ciudad para comprar comida. Jesús, cansado del camino, se sentó un ratito ahí, pero más que todo, él sabía por qué. Llegó aquella mujer y él le pidió agua, y de ella le dijo: ¿cómo tú, siendo judío, me pides a mí que yo te dé agua? Porque entre los judíos y los samaritanos había una discriminación terrible, no se hablaban. Los judíos, para decir samaritano y puerco era lo mismo, eran muy despreciados. Pero ¿por qué me pides a mí agua? Y él le dijo: pues si tú me pidieras agua a mí, yo te daría agua viva. Porque si tú tomas agua de este pozo, vuelves a tener sed. Pero si tú tomas del agua mía, jamás volverás a tener sed. Ah, muy bien. Digo, ya comenzó ahí la plática. Y le digo,
pues dame de esa agua. Digo, pues ve, háblale a tu marido. Dijo, no tengo marido. Digo, es verdad, porque 5 maridos has tenido y el que tienes hoy no es tu marido. Cuando comenzaron por ahí, ella le dijo, se me hace que tú eres profeta, ¿eh? Y luego siguieron platicando y ella le dijo, bueno, ya ahí se acabó la plática porque llegaron los discípulos y ella corrió dejando su cántaro a la ciudad para decirle a la gente, ahí está alguien que me ha dicho toda la verdad, a lo mejor es el Cristo. Y dice, qué bonito. Dijo primero, tú siendo un judío, nada más, para ella Jesús era un judío. Luego le preguntó, se me hace que tú eres profeta. Ya no era un judío, ahora un profeta. Y estando dando el mensaje en la ciudad, le dijo a la gente, vengan, vamos a escucharlo, tal vez es el Cristo. Se digan, un judío, un profeta, vamos para arriba, el Cristo. Eso es una fe progresiva. Así debe de ser nuestra vida cristiana, creciendo, nuestra visión por Cristo que crezca cada día, que Jesús no solo es un hombre, que Jesús no solo es un profeta, que Jesús es el agua viva, que Jesús es la vida eterna, que Jesucristo es el Salvador.

participación de los protestantes de Linares, que el día de hoy ellos amablemente patrocinan Cantares. Un saludo muy especial para todos ustedes que amablemente están escuchando nuestro programa. Dios los bendiga. Y gracias, muchas gracias a mi primo Gonzalo y los protestantes por el programa de hoy. Y ayer, muchas gracias, le agradecemos a Imelda y Juan Carlos. Y mañana, el grupo, no, ayer los grupo peregrino, y hoy los protestantes, y a mañana Dios proveerá. Vamos a echarle ganas, y un saludo para todos, encantados de la vida esta bonita mañana. Muy bien, un saludo para todos, y vamos ya a dar la bienvenida a los madrugadores. Hoy un gran madrugador, Misael García, pastor del templo San Juan, Hechos 16:31 de Linares. Saludos, Misael. Tú y Gilberto, mira, los dos son los dos primeros que se reportan, que yo siempre digo que encabezan el grupo de intercesores, porque son hombres de oración. Yo sé eso. Bueno, Gilberto, ven mía, saludos desde Carboneras, y ya preparándonos para la fiesta en Reynosa, es todo. Y gracias, porque yo sé que ya vienes de la oración. Y estamos orando por las peticiones de Cantares y de todo el pueblo de Dios. Elizabeth Reyes, Gulmón, miembro de Piña, saludos y compartido. Es todo, es todo. Y gracias, porque yo sé que ya vienes de la oración. Y estamos orando por las peticiones de Cantares y de todo el pueblo de Dios.

Sánchez. Muy buenos días, don Beto. Dios lo bendiga. Saludos. Eufemia Chávez Rubencito, desde Juan Rincón. Evita Herrera, bendecido miércoles. Elvira Teller, bendecido día. Radio escuchas e intercesores, bendito sea el Señor, todos mis resultados con el gastroenterólogo, muy bien. Ya ve, es todo, Dios contesta las oraciones. Dice, bien sana, así mero, un saludo. Y sus intercesores le echan ganas, es todo. Héctor Valdés, saludos, Pinita, ya compartido con 45 personas. Oye, presumes, con tanta hija, sí, 5, y hoy te retrataste con la tecolotita, que yo pensaba que era una extranjera, pues por el apellido que se pone. Pues sí, dije, no, esta debe ser de otro país, por allá de Castaños o de Fierros, de por allá es esta muchacha. Bueno, como quiera, un saludo. Odile de la Cerda, bendecido día. Gabriel Mendoza, bendiciones de aquí, desde donde estamos. Entonces, me dice la hora, cuando puso era las 5:40, ahora ya son 8 para que sean las 6 allá en Gabriel, con Gabriel Mendoza. Gracias, Gabriel, qué bien. Pónganme, sí, donde estén escuchándome, el horario para saber a qué horas me están escuchando. Y un saludo para Socorrito Soto. Socorrito, Mona anda de viaje, pero ya nomás mañana llora, porque el jueves viene, sí, y el jueves nosotros tenemos una cita con Ernest. Nos invitó un taquito y vamos a ir, Eloy y yo. Y como donde comemos está muy cerquita de tu casa, queremos ir a saludarlos. Aparte, necesitamos, porque queremos ir a hacer otra oración por Roberto, y además Eloy López le dejó un encargo, un costal que trae lleno, no sé de qué, pero vamos a ir a dejárselos de pasadita para que no te preocupes de nada, porque siempre que vamos nos tiene comida en abundancia. No, esta vez no, nomás te vamos a saludar y a dejarle el costal que le dejó López a Eloy, y ya nos vamos a venir, y a lo mejor otro día vamos a platicar. Muy bien, bueno, saludos, Socorrido, y me da mucho gusto. Dice, estamos bien, gracias a Dios. Y dile a Roberto que hoy estará en primera fila en las oraciones, ánimo. Muy bien, Jesús Hernández, ya estamos ya, Sabio Radio 100.5 FM. Jorge Javier Medina, amén, amén, buenos días a todos, saludos, bendiciones, Piña. Muy bien, un saludo, Jorge, gracias. Jesús Hernández, yes, good morning, Piña, compartido. Oh, este es gringo. Bueno, pues como quiera, un saludo. Es un gringo de AD, un correcamino de gringo. Ándale, pues. María Mendieta, buenos días, Piña, saludos y bendiciones. Rosalinda Martínez, buenos días, aquí escuchando y han compartido, saludos y bendiciones desde Houston, Texas. Pues sí, pero ayer la regañé, yo dije, oye, ya es mucho, ya vente, ¿qué es eso? Pues ya no tan mala. Bueno, pero como quiera, como está con las hijas y le están apapachando, no, pues no se quiere venir. Como quiera, te mando un saludo, Rosy, y qué bueno que ya estamos bien de salud. Eso es bueno. Muy bien. Bueno, al ratito les saludo a otras orejitas que ya están aquí con nosotros, ¿eh? Pero esta mañana le agradezco mucho a Gonzalo Hernández, fundador y director del grupo Los Protestantes de Linares. Ellos se llaman de Linares porque son de Linares, pero ya avecinados en una ciudad del estado de Ohio en Estados Unidos.

allá están ya viviendo, bueno, están totalmente empapelados, más empapelados que un regalo. Así que pues ya no hay problemas con ellos de ninguna clase. Qué bueno, pues oremos por aquellos que no parecen regalos, que no hay tanto papel alrededor de ellos, pero estamos orando que Dios los bendiga a todos, ¿eh? Muy bien, pues esta mañana de miércoles 15, ya estamos a mitad del mes, fíjense nomás, ya, a mitad del mes, ya vamos camino hacia abajo, porque ya después sigue, ahí viene agosto, mes de la Biblia, y ahí vienen los meses, oiga, ya llegándonos, llevándonos al final de un año más. Bueno, pues gloria a Dios, muy bien. Un saludo para Marimar Pérez. Buenos días, mi vida, que Dios lo bendiga grandemente, es todo. Muy bien. Mari Muñiz, hola, Benpiña, un saludo bien especial para ti también, Mari, allá en San Fernando. Les mando un saludo, bien contentos y bien felices. Mis actividades el día de hoy, en nuestra iglesia, culto de oración a las 7 de la mañana. Bueno, a las 7 yo abro el templo, lo abro yo con la ayuda de Dios. A las 7 y media da principio la oración, a las 8 y media termina. Les invitamos para que vayan a estar con nosotros, y si no van, nosotros vamos a tener su petición en primera fila. Muy bien. Y el viernes es reunión de varones, es la reunión de los varones, la reunión del mes, ya saben, los esperamos a todos los que siempre van, y si usted quiere un invitado, mucho mejor. Hay varios de los hermanos, yo creo que todos, cuando menos uno, sí han llevado a la reunión de varones, porque ha crecido y que cada día se pone más interesante. Les invito el viernes a las 7, los varones, con la ayuda de Dios. Muy bien. El domingo, parece que el sábado los jóvenes tienen una reunión. Yo tengo una reunión cada mes, puede ser el sábado o el que sigue, pero como quiera, oremos por ellos. El domingo a las 10 de la mañana, culto de domingo, culto de alabanza, adoración y predicación, y ya estará Mona. Mona regresa mañana jueves, y ella va a estar predicando el próximo domingo, porque yo voy a estar en Pasadena, Texas, en el Centro Evangelístico Nuevo Amanecer, con el pastor Benjamín Pérez, que él va a estar de manteles largos celebrando el Día del Pastor. Y me invitaron para estar por allá, y con el de Dios, por ahí vamos a estar. Le agradezco a mi hijo Eliud, que estos días él es mi guarura inseparable. No me deja ni a sol ni sombra, porque ahorita está de vacaciones. Él es maestro, pero ahora él me lleva para todas partes, y le agradezco mucho. Mi comín ha tenido mucho trabajo, pero el día de hoy queremos ir a saludarlo. No, sí que queremos ir a estar otro ratito con él, pero mañana viene Mona, y yo quiero estar en mi casa para darle la bienvenida, para que piense que me porté muy bien, porque me va a encontrar en la casa. Porque si me encuentra fuera de la casa, pues a lo mejor va a dudar de que me anduve portando bien yo. Bueno, como quiera, un saludo, y oren por nosotros y por todas nuestras actividades, de veras. Se los agradezco mucho, seguro que sí. Muy bien, es el día del pastor allá en Houston, es en la mañana, pero dijo Jesse Garza que había posibilidades de que me quedara por la noche en otra iglesia. Todavía no me confirman, pero si me confirman, pues me quedo en la noche, pero aquí estaré, si Dios quiere, el lunes en la mañana con ustedes, con la ayuda de Dios. Viajamos en la noche, pero si no, nos venimos temprano y llegamos a Unidos en la Visión, que el domingo en la tarde tienen su segunda tardeada, un convivio
familiar, ni de niños, papás. Sí, me dio tanto gusto ver los papás y los niños, el papá jugando con su niño fútbol, que el papá quiso ganarle al niño y pues no, lo dejó en vergüenza. Muy bien, como quiera, un saludo y ya saben, son actividades muy bonitas que hemos tenido mucho éxito, gloria a Dios. Bueno, pues vamos a echarle ganas. Y un saludo para todos ustedes, los que me escuchan en distintas partes y distintos horarios. Pero allá en Ohio, donde vive mi patrocinador Gonzalo Hernández, allá son las ocho. Pero en cabina de Cantares son las siete.

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1: Son las 6:00.

Te doy gracias por la bendita oportunidad que me concedes estar delante de ti. Mi gran Señor, al estar en tu presencia,

abandonado y despreciado, un alma abatida, entre tantos que he mencionado, que sufren como yo. Por eso me atrevo a clamar: Dios mío, mi alma tiene sed de ti, como el ciervo que brama por las corrientes de las aguas, así clama por ti, oh Dios, el alma mía, porque solo tú puedes saciar mi sed, porque solo en ti hay abundantes fuentes de agua viva.

es todo, es la participación de los protestantes de Linares con ese hermoso himno que se llama Ríos de Agua Viva, Agua de Vida. Él dijo que Jesús le dijo a la samaritana, estamos comentando en el himno devocional, si tú tomas agua de este pozo, que es para ustedes un pozo milagroso, era casi un ídolo, ya el pozo ese, más bien era un ídolo, y vas a volver a tener sed. Pero si tú tomas del agua que yo te doy, jamás volverás a tener sed, porque Jesucristo es agua viva, es todo. Un saludo para todos, encantados de la vida. Esta bonita mañana. Muy bien, me dijo ayer Elvirita que le diera yo la dirección de donde voy a estar el domingo. Exactamente, como no voy a estar en Pasadena. Y la dirección es 610 West Shaw Avenue, 610 Shaw Avenue en Pasadena, Texas. No batalle en su telefonito, nada más ponga ahí Iglesia Nuevo Amanecer, es todo, y Pasadena, Texas, y ahí le sale todo de al teléfono y cuánta cosa. Así es que no se apure por eso, ahí vamos a esperar que ustedes se comuniquen con nosotros, y si quieren ir a saludarnos, nos va a dar mucho gusto que ustedes estén por ahí en Pasadena el domingo a las 10 de la mañana con el pastor Benjamín Pérez, que celebra el Día del Pastor. Una vez más voy a dar la dirección, pero no es necesario, porque usted nomás abra su telefonito y busque allí en su mapa, donde dice mapa, ponga ahí su dedito y le va a aparecer, y luego pone Nuevo Amanecer, templo nuevo o Iglesia Nuevo Amanecer, también se llama Centro Evangelístico Nuevo Amanecer. Ponga cualquiera de esos y le va a amanecer, y le va a salir todo lo relacionado a este anuncio. Acuérdense de la dirección, 610 West Shaw Avenue en Pasadena, Texas. Pasadena es una ciudad conurbada con Houston, Texas, nada más los divide un túnel, exactamente. Bueno, pues un saludo para todos, encantados de la vida, esta bonita mañana, y ya estamos escuchando la rúbrica de cantares y también nuestro devocional. Pues ahora vamos a escuchar el tema del año, y el tema del año lo vamos a escuchar en labios precisamente de nuestro patrocinador Gonzalo Hernández y su grupo Los Protestantes de Linares. Ellos nos cantan el tema del año, pero primero escuchen palabras de Jesucristo. Será predicado mi evangelio del reino por todo el mundo, por testimonio a todos los gentiles, y entonces vendrá el fin.

Esa es la participación de los protestantes de Linares que estaban cantando ese himno bien bonito. Bueno, un saludo para todos, encantados de la vida esta bonita mañana. ¿Cómo no? Bueno, pues yo les saludo con mucho gusto a todos y a cada quien, deseándoles muchas, pero muchas, muchas, y otras poquitas de muchas, de bendiciones, gloria a Dios, ¿eh? Bueno, bueno, vamos a continuar esta bonita mañana con cantares. Y con un saludo muy especial para todos los que amablemente madrugan para escuchar cantares, y especialmente un saludo para mis patrocinadores que nos apoyan para seguir adelante. Muchas gracias, ¿eh? Muy bien, ya estamos escuchando allá los protestantes con ese bonito himno. Muy bien, salud para Macario Sánchez Ortega, compartido al aire en Radio Visión y por la 88.9 FM del Río Texas. Saludo a mi paisano y a mi fan allá en del Río Texas, conurbado con Acuña. Radio Cristiana Vida Nueva, bendiciones, y ya conectados por la 92.5 FM de Vallehermoso, ya Estelita y todo su equipo ya se andan bañando, cambiando y peinando, porque se aproxima el noveno aniversario en el que va a venir el Latin Breed Ruri arrachándole muchas ganas. No, hombre, va a haber fiesta grande allá en el aniversario. Todavía no pone nada por ellos, pero a lo mejor sí. Bueno, pero como yo no vivo allá en Vallehermoso, pues no sé cómo estaría el asunto, pero le mando un saludo, y yo sé que cuando comiencen los anuncios aquí lo van a escuchar también en cantares. Muy bien, Evita Herrera, qué hermosos cantos que de hermosos recuerdos. Muy bien, Edita. Moisés Durán, Durán Hernández, de Nuevo Amanecer. Fíjate, te llamas igual que Radio Amanecer de Houston, allá donde voy a estar el domingo con el pastor Benjamín Pérez. Tienen buenos gustos ustedes, porque le pusieron Nuevo Amanecer, y no se diga Benjamín Pérez que le puso Nuevo Amanecer a su templo y luego también me invita a que vaya yo. Tiene buenos gustos. Bueno, gloria a Dios. Un saludo para Susi, buenos días. Quiere un himno de la tribu. No, espérate, para cuando le toque la tribu yo pongo himno de él. Ahorita no, cálmate. Muy bien, Evita Herrera, hermosos cantos de los protestantes. Muy bien, pues vamos a continuar contentos y felices esta bonita mañana, y les recuerdo nuestras actividades. Hoy miércoles de oración, no se les olvide, hoy miércoles de oración en el templo Unidos en la Misión, 2119 East Montecristo en Edibor. Y estaremos hoy, el templo yo lo abro con la ayuda de Dios a las 7 de la tarde, y a las 7 y media comienza la oración y se prolonga una hora. A las 8 y media se termina la oración, ¿eh? Y ahí estaremos orando por la petición de usted, ¿eh? Y muy bien, y si no puede ir, ya le dije, ya varios hermanos me están informando que ellos se unen a esa hora donde están, ¿eh? Ahí en su casita usted puede doblar su rodilla un ratito, si no aguanta toda la hora, un ratito, si va manejando, donde vaya, una sana oración, no más que cuando comience a orar, no cierre los ojos, no los cierre. Bueno, y pero si anda trabajando, igual trabajando, con la rodilla orando y con la mano trabajando, es todo. Muy bien, a todos un saludo. Hoy miércoles de oración, oren para que crezca el número de asistencia, ¿eh? Muy bien, y el viernes es de los varones. El viernes es de los varones de nuestra iglesia. Alex Álvarez, que es el que encabeza este grupo, les da una invitación especial. Esa reunión comienza a las 7. Entre el programa que tiene como primer visión, compañerismo entre varones,
hemos invitado a nuevos, nuevos se han quedado ahí con nosotros, ha dado fruto la reunión y pasamos un buen tiempo, hay un gran convivio, pero también hay un momento de oración y de escuchar palabra de Dios, y esto está a cargo de su servidor, siempre abordando un tema familiar, con un saludo muy especial para todos en Cantares esta bonita mañana. Y este es el viernes, el sábado es de los jóvenes, y el domingo a las 10 de la mañana nuestro culto de alabanza, adoración y predicación, predicando Mona. Ella mañana regresa de Tenango de las Flores, ayer estuve platicando con ella y regresa mañana con la ayuda de Dios, y ella estará predicando el domingo en la iglesia, porque yo voy a estar en Pasadena allá con el predicador, pastor y locutor Benjamín Pérez, en Pasadena, en el templo Nuevo Amanecer. Ya les digo, ahí en su teléfono, ahí en un tal mapita, ahí dice mapa, ahí ponga su dedito, y ahora sí, y luego dice, ¿qué busca? Bueno, póngale ahí, templo Nuevo Amanecer, ¿ya? Luego aparece ahí la dirección, y aparece el teléfono, y hasta a veces los cultos de toda la semana. Bueno, entonces ya saben, ahí vamos a estar el domingo en Pasadena, que es conurbada con Houston, Texas. Saludos a todos por aquellos rumbos, cómo no. Yo en Houston, en compañía de David Contreras, el hijito mayor de mi hermana Cuquita, que ya está con el Señor, mi sobrino, en compañía de Jesse Garza, que es todavía mi coordinador allá, y en compañía de Pepe Mata, que actualmente vive en Díaz Ordaz. Son tres personas que yo les debo su apoyo. Allá estuve en Houston yo trabajando 14 años yo trabajé en Houston en varias difusoras. Entonces aquí andamos encantados de la vida, echándole muchas ganas. Vamos a continuar con Cantares, y aquí está este himno de los protestantes que el día de hoy amablemente nos patrocinan Cantares, y esto se llama Te Necesito. Vamos a decirle al Señor: Señor, yo te necesito mucho. Pero, ¿qué bonito se oye? No le diga, yo necesito lo que tú me das, aunque sí lo necesitamos. Hoy pedíamos agua viva, ¿verdad? Y cuántas cosas necesitamos de Dios, ¿verdad? Pero acuérdense, en uno de mis himnos que canta López, yo le digo, no son tus quietas aguas, ni es el verde prado, es tu presencia, Señor amado. Él es lo importante. Dígale, yo tengo muchas necesidades, pero la más grande, yo necesito de ti.

Restantes de Linares, gracias por el patrocinio el día de hoy, se los agradezco de todo corazón, muchas gracias. Y ayer, gracias a Imelda y Juan Carlos, muchas gracias. Andaban el fin de semana por allá, por San Antonio, celebrando el cumpleaños de su único hijo que tienen, el Junior. Bueno, enhorabuena. Saludos, gentes, aquí en Cantares. Hoy yo me invito a comer Ismael y Leti. Gracias, ¿cómo no? No, si ya se me hace tarde. Quisiera que en vez de comida hubiera sido cena para irme ahorita ya, pero no, va a ser comida, va a tener que aguantarme un poquito. Muy bien, y mañana vamos a ir también a comer allá con Ernest. Yo le mando un saludo a Ernest y a Brisa. Y luego de ahí vamos a ir a saludar a Roberto. Porque él hoy tiene un encargo que entregarle a Roberto. Pero más que todo, vamos por orar. Siempre que vamos, hacemos una oración ahí con él. Y cada día vemos que va camino a la mejoría. Gloria a Dios, que así sea. Muy bien, vamos a continuar con Cantares esta bonita mañana. Y vamos a escuchar un himno con el grupo Peregrino, que ayer, pues, ellos nos patrocinaron Cantares, ¿verdad? Templo Peregrino de Houston, Texas. Bueno, y pues yo voy a andar en Pasadena, está cerca de Houston. Los de Houston que me escuchan, pues ya saben, voy a estar en el templo Nuevo Amanecer. Pueden poner Templo Nuevo Amanecer, o pueden poner Iglesia Nuevo Amanecer, o pueden poner Centro Evangelístico Nuevo Amanecer. De esas tres me pueden poner ahí en el mapita, donde dice mapa, ahí escriba y verá que le van a dar toda la información. Pero también quieren Google, también es bien facilito dar ahora con las direcciones. Ayer le decía yo a mi hijo Eliud, porque como él me va a acompañar, andábamos viendo la dirección. Le digo, hijo, pues ya no se puede esconder uno en ninguna parte. Pues no, pero luego allá dicen dónde anda uno. Bueno, pues un saludo para siempre, para todos ustedes esta bonita mañana. Y continuamos y escuchamos este himno, que es un exitazo de Joel Elizondo, el Peregrino. Él canta puros himnos en su cosecha, y este es uno de los más populares. Se llama Tengo una esperanza. Y qué bonito, porque aquel que tiene esperanza, le esperan más bendiciones. Acuérdese, la fe me da las bendiciones que ya recibí, y la esperanza, las que voy a recibir. Amemos la esperanza, porque el que pierde la esperanza ya no tiene nada que perder.

Joel Elizondo, alias El Peregrino, estaba cantando su propia cosecha. Tengo una esperanza, gloria a Dios, guárdela, cuídala, porque ya les dije, el que pierde la esperanza ya no tiene nada que perder. Muy bien, vamos a continuar. Y le mando un saludo para Maricruz Rivera. Buenos días, saludos. Mucha lluvia por aquí en Acuña. Oh, en Acuña, Coahuila. Maricruz, está lloviendo. Bueno, mira, Maricruz, está bueno porque ahorita la lluvia es buena. Yo no sé cuándo se cosecha el chile, pero ahí es una región chilera. Me acuerdo del papá de Mauricio, de Juan Mauricio y de Rubén, hermano, el papá de ellos era de allí y era agricultor y él cosechaba, la cosecha de él era chile verde de ahí de Acuña, muy picoso, muy picoso. Bueno, ahí pura gente picuda. Bueno, de ahí es Enrique Bosquez, por eso es picudo, porque es de ahí de Acuña. Bueno, pues oremos para que esa lluvia traiga bendición al campo y la cosecha de chile este año sea mejor. ¿Qué te parece, Maricruz? Ahí me mandas decir cómo nos fue de cosecha, o cómo está de cosecha ahorita. Rosalinda Piña, extendiendo lo máximo su brazo para alcanzar el manto de Jesús con su programa a las 8 de la mañana. Raquel Oviedo, bendecido día, ven mía. Miércoles para todo el auditorio. Muchas gracias desde Linares, Raquel. Muy bien, vamos a continuar con nuestro programa, agradeciendo a todos ustedes su apoyo, especialmente en la oración. Hoy tenemos oración en Unidos en la Visión. Ahí vamos a estar orando por las peticiones de ustedes y ustedes orando por mí. Un corito que hace tiempo no lo escuchaba y que lo escuché el lunes allá en Buenas Nuevas con mi amigo Eloy. Él estaba dirigiendo ese corito. Ahora yo oro por ti y tú oras por mí y por todos ora el Señor, porque el Señor ora por nosotros, el Espíritu Santo ora por ti y ora también por mí. Bueno, nosotros vamos orando los unos por los otros, es todo. Un saludo bien especial, pero vamos orando con fe, hermanos, con fe, porque yo recuerdo aquella hermanita que oyó al pastor de la iglesia que predicó: si tuvieras fe como un grano de mostaza, podrías decir a esta loma, quítate de aquí y échate del mar, y la loma, la pequeña montaña, se moverá y se echará al mar. Y ella vivía de aquel lado de la montaña. Para venir al templo tenía que rodear toda la montaña. Ay, digo, qué ingrato es mi pastor. ¿Por qué no había predicado eso antes? Y yo tanto que sufro para dar la vuelta y venir al templo. Si quita la loma, pues me vengo aquí derechito y llego luego. No, digo, pero a la noche que me acueste voy a orar. Muy bien. Y sí, se fue para su casa a orar. Y ya le dio gracias a Dios porque ya estaba en la iglesia. Digo, y hoy oí una predicación que me animó mucho. Digo, el pastor, que si tuviéramos fe como un grano de mostaza, podríamos decirle a esta montañita, quítate y échate del mar, y lo hará. Señor, pues yo te voy a pedir que la quites. Porque ella, ves cuánto batalló para rodear, ir a la iglesia. En cambio, si la quitas, me voy aquí derechito y llego bien pronto. Bueno, ahí te lo encargo. Y se acostó a dormir. Otro día en la mañana se levantó y en lugar de orar porque había amanecido, se fue a la ventana y movió la cortina y vio la montañita. Ahí estaba y dijo,
Si así pensaba yo que nos iba a quitar. Pues así no. No, no oremos de esa manera. Vamos a orar creyendo que el Señor va a contestar nuestras oraciones. Miren, aquí tengo un himno con Felipe de Jesús. Tengo que poner un himno con Felipe de Jesús, porque si no me regaña mi primo. Porque Felipe es su cantante favorito, ¿no? Él le llama el rey del bolero cristiano y tiene razón. Ahorita lo van a escuchar y van a decir, qué bien califica Gonzalo. Bueno, este himno se llama Canto y Testimonio. Felipe en este himno nos dice que estuvo muy enfermo. Y cuando sanó de gratitud, escribió este himno. Desde entonces yo digo que la oración de usted y la oración mía, todas las oraciones en las manos del Señor, se convierten en un canto y en un testimonio.

Participación de Felipe de Jesús, de su propia cosecha, un éxito de su primera grabación, Canto y Testimonio. Usted también, ore, y esa oración muy pronto se va a convertir en un testimonio que usted va a dar. Yo estaba enfermo, yo estaba necesitado, yo sufría, yo lloraba mucho, tantas de penas que le confesamos al Señor en nuestras oraciones, pero después en los testimonios damos gracias a Dios porque Él solucionó nuestro problema. Que así sea, ¿cómo no? Pues vamos a continuar con Cantares. Y les recuerdo nuestras actividades. El día de hoy, oración. En la oración usted está incluido, ¿eh? Yo abro el templo a las 10 de la mañana, Dios mediante, y a las 7 y a las 7 y media comienza la oración. Y se prolonga una hora. Y a esa hora, ahí están las peticiones de todos ustedes. Muy bien. Y el viernes es la reunión de los varones. Los invitamos para que estén con nosotros, cómo no. Y también el domingo a las 10 de la mañana nuestro culto de alabanza, adoración y predicación en el templo Unidos en la Visión. Y ya Mona, que va a estar recién desempacada de Tenango de las Flores allá en Puebla, hasta donde envío el saludo. Muy bien. Y ya Mona viene en camino y pues ya nomás mañana llora, ¿eh? Ya el jueves estará por acá. Muy bien. Vamos a son actividades, y oren por mí. Yo el domingo voy a estar en Pasadena, Texas, en el templo o iglesia o centro evangelístico Nuevo Amanecer, con el pastor Benjamín Pérez. Benjamín es el originario de Vallehermoso, hermano de Javier y de Rubén. El papá de ellos se llamaba Rubén, Rubén Pérez, y era mi gran amigo, ¿verdad? Y pues me heredó la amistad de sus hijos. Y a mí me invitan, el que más me invita con frecuencia es Rubén, allá en Pasadena, porque Pasadena es una ciudad grande, y en esa misma ciudad son pastores Rubén y Benjamín. Hay una distancia bastante grande de un templo a otro. El templo de Rubén se llama Catedral, es una catedral, la verdad, y el otro templo donde voy a estar yo es un templo más grande que el de Rubén, pero es un templo que ya tiene algún tiempo ahí, templos de la vieja guardia, muy bonitos también. Me gusta mucho ir a esos lugares muy amplios y con muchos departamentos, porque hace tiempo la escuela dominical gozaba de mucho apoyo, de mucha popularidad. Eso se ha estado extinguiendo un poquito, pero ellos siguen con su gran programa ya. Y ahora ahí en ese templo está la cabina de Nuevo Amanecer. Una cabina, una señora cabina, bien bonita, bien elegante, con los aparatos de más actualidad, bien moderna la cabina, y ahí está Benjamín echándole muchas ganas. Y el domingo es el día del pastor, y por ahí voy a estar con la ayuda de Dios. Y mi chofer va a ser mi hijo Eliud, que estos días, como está de vacaciones, él es maestro, pero como está de vacaciones, además ese día él tiene una ida para allá. Entonces, ahí voy a estar, y él me voy con él, y él me va a llevar y traer, gracias a Dios. Muy bien. Bueno, pues un saludo para Ana Brown. Buenos días. Dios es bueno y contesta las oraciones de acuerdo a su santa voluntad, con misericordia y amor para todo los que somos sus hijos. Gracias al pueblo de Dios que ora por nosotros con amor de Cristo. ¿Cómo no? Tú debes estar bien agradecida por, aparte de que tu mamá Dios le dio una larga vida, tú lo sabes eso, y ella toda esa vida
la dedicó para Dios, porque era una pastora, una señora muy consagrada para Dios, mi gran amiga Lucita, que ahora está alumbrando allá en el cielo. Muy bien, pues un saludo para ti, Ana. ¿Todavía andas por acá o ya vas de camino o ya estás por allá en tu casita, donde estés? Gracias por escuchar Cantares. En la continuación vamos a escuchar a los protestantes y nos van a cantar ¿Cómo puedo yo negar las cosas que Dios ha hecho? Seríamos muy ingratos si negáramos su amor, ¿eh? El que dice un himno de un profesor que iba, el Bernardo, el que Reyes Esparza, el que yo siempre lo recuerdo, y él escribió: me has dado tantas cosas que yo sería un ingrato si negara tu amor. Esto es, ¿cómo puedo negar las bondades?

los protestantes de Linares, agradeciéndole mucho a mi primo Gonzalo Hernández por el programa de hoy. Muchas gracias, ¿sí? A María Acevedo Lolita, dice bendecido día Piña y para toda la audiencia. Saludos para mis primos Gonzalo y Lalita. Es todo. Lolita, ¿oíste tu himno? Puse tu himno, no me puedo tomar con ustedes, yo puse tu himno, pero la gota estaba dormida, ¿no? Bueno, entonces lo escuchaste, pues qué bueno. Bueno, me mandó unos himnos, Noé, tu esposo, y al rato los vamos a escuchar por ahí, ¿eh? Nomás que no hemos tenido temas muy diferentes de lo que él manda, pero sí los vamos a poner. Quiere que tenga, como decía mi abuela, paciencia, paciencia. Muy bien, entonces se les olvida esa actividad. Hoy, oración en Unidos en la Visión. A las 7 abro el templo con la ayuda de Dios y a las 7:30 da principio la oración. A las 8:30 termina. Ojalá y usted pueda asistir y si no, donde esté, únase en oración con nosotros. Muy bien, el viernes tenemos el culto de los varones, es la reunión de ellos el próximo viernes a las 7 con la ayuda de Dios, y el domingo el vasto culto de alabanza, adoración y predicación, y ya Mona presente en la iglesia porque el domingo pasado andaba por allá por Puebla. Muy bien, vamos ya a cerrar el telón final del programa agradeciéndole mucho a los protestantes de Linares por el programa el día de hoy. Mañana vamos a pasar un programa a nombre de José Álvarez. Él vino y me dio una ofrenda que cubre dos programas. Ya Vitoriano pasó uno. Bueno, yo en gratitud de esa ofrenda voy a pasar otro programa a nombre de él, de su iglesia y de su familia. Ojalá que así como José, si usted no puede apoyarnos con un programa por mes, aunque sea de vez en cuando, acuérdese de Candares, así José de vez en cuando nos manda, o más bien cuando él viene, siempre que viene, viene a saludarme y da una ofrenda para Cantares, donde promovemos su música también. Bueno, pues un saludo para todos y ya me voy. Vamos a pedirle al intercesor de Cantares que cierre el telón final del programa. Y aquí lo vamos a escuchar con este himno de intercesión de Felipe de Jesús, cerrando el telón final del programa el día de hoy. Acuérdense, hoy vamos a estar intercediendo por ustedes, pero aquí Felipe de Jesús en su himno está intercediendo por personas muy especiales, con

peticiones muy especiales. Y estos días oremos por todos los problemas del mundo en que vivimos. Terrible, los tiempos peligrosos los estamos ya viviendo. Jesús advirtió que habría todo esto. Pero acuérdense que la señal de su venida no es ninguna de estas cosas que estamos viendo. La señal de su venida es que será predicado su evangelio por todo el mundo. Pues vamos usted y yo a echarle ganas, a predicar todo lo que sea posible para que pronto se cumpla esa promesa. Un saludo, ¿eh? Y aquí tienen ustedes a Felipe de Jesús intercediendo con su bonito himno. Se llama Señor bendito del cielo, a los que lloran, dales consuelo.

mis amigos, gracias, muchas gracias por la amabilidad su atención. Nuestra invitación, permanece de pie para que nos quede todos los días a las 6:30 a.m. Recuerden que hoy a las 10 también es el programa de Chayito. Continuaré, échenle ganas, ¿sí? El día de hoy agradecemos mucho a Gonzalo Hernández, fundador y director del grupo Protestantes de Linares, avecinados allá en Ohio, estado de Estados Unidos, por el programa de hoy. Ayer, gracias a Imelda y a Juan Carlos, y mañana a José Álvarez, desde por allá de Carolina del Norte. Si al despedirnos logramos llegar con usted el eco de una melodía con mensaje, o si una de nuestras palabras le sirvió de utilidad, hemos cumplido con nuestro ministerio. Aquí se despide su servidor Ben Piña, quien les dice: ánimo, mis hermanos, ánimo, que cuando más negra está la noche, se acerca.

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1: Son las 7:00. 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

Dios es omnipotente. Tiene el poder sin límites e inagotable. En otras palabras, poder infinito. Es omnisciente. El estado de tener un conocimiento total. La cualidad de saberlo todo. Es omnipresente. Capacidad de estar presente en todas partes simultáneamente. Significa que Dios está siempre presente en todas partes. Ese es mi Dios.

Nuestro Dios y nuestro Padre Celestial, en el nombre de Jesús vengo delante de tu presencia agradeciéndote en este día por la vida, la salud y las fuerzas que nos das, por este nuevo amanecer, Señor, y la oportunidad de ver un nuevo día con tus misericordias, tus bendiciones para cada uno de nosotros. Muchas gracias por el descanso de esta noche y las fuerzas, Señor, renovadas que nos das cada día. Pero en esta hora ponemos en tus manos este tiempo de devocional, de oración, bendiciendo a todos aquellos, Señor, que están pasando por problemas, por luchas, dificultades, aquellos, Señor, que se sienten tristes por alguna situación que difícil que están pasando. Siempre, Señor, hacerles saber que, o recordarles que tú estás ahí, que tú siempre estarás presente para cada uno de nosotros, para ayudarnos, para levantarnos, para fortalecernos. Bendiga, Señor, la audiencia que está conectándose en esta hora, Señor, y enviamos tu palabra, esa palabra que no vuelve vacía, y lleva bendición sobre nuestra audiencia. Los hogares, Señor, que abren sus puertas a través de la radio, sean, Señor, bendecidos, llenos de tu gracia, de tu amor. A nuestros hermanos, Señor, que inician sus labores del día en su trabajo, que salen de su hogar, Señor, rumbo a su trabajo, sé con ellos, guardándoles en el camino, protegiéndoles de todo mal. Quienes inician, Señor, sus trabajos en sus negocios propios, también lleve bendición hasta que sobreabunde sobre de ellos. En el nombre de Cristo Jesús, te damos honra, te damos gloria, Señor, por todo ello, y bendecimos ese nombre que es sobre todo nombre. Que la gracia tuya, Señor, y el poder inunden nuestro corazón, y que tú puedas, Señor, tocar las vidas en esta mañana. Este tiempo de devocional lo ponemos en tus manos y te damos gracias, Señor, en el nombre de Jesús. Gracias a ti la honra y la gloria. Los que están conectándose a través del video, a través de Tuning Radio, Simple Radio, a través de las frecuencias, Señor, de radio donde nos enlazan, también, Señor, reciban esa bendición en sus vidas. En el nombre de Cristo Jesús lo pedimos. Gracias, Señor. Gracias, gracias. Amén, amén, amén.

0: Muy buenos días, hermanos, muy buenos días. Les saludamos en esta hora desde aquí, desde la cabina de alabanzas con mensaje de poder.
1: Las 7:15.

0: Como siempre, cada mañana, dándole gracias a Dios.
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y llevar la reflexión de la palabra del Señor. Muy buenos días, hermanos, muy buenos días. Hoy, bueno, precisamente es miércoles, mitad de semana, y le damos gracias a Dios que podemos llegar a esta altura de tiempo también, viendo cómo los días están pasando muy rápido, pero siempre también agradeciendo al Señor por la oportunidad que nos da, ¿verdad? Sean bienvenidos cada uno de ustedes en esta hora, aquí al devocional de oración. Ya vamos a la reflexión de la palabra del Señor, ya vamos a compartirla, así que quédense ahí con nosotros, envíe su mensaje de WhatsApp, Messenger o mensaje regular, ya sabe, lo importante o la prioridad es las peticiones, las necesidades de cada persona para poder orar, poder de esta manera unirnos a ustedes en su necesidad, en su tiempo de angustia, de enfermedad, de dolor. La palabra del Señor nos exhorta a que oremos los unos por los otros y que nos unamos en las necesidades de los unos de los otros, ¿eh? Así que bienvenidos en esta hora. Este es el devocional de oración traído a ustedes por Alabanzas con Mensaje de Poder y La Voz del Cielo 99.3 FM. Gracias al Señor por este día que nos regala y gracias por estar en el devocional de oración.

0: En el Evangelio de San Juan, en el capítulo 1 y versículo 17, la palabra del Señor, mis hermanos, lee así de esta manera: pues la ley por medio de Moisés fue dada, pero la gracia y la verdad vinieron por medio de Jesucristo. Padre, gracias por tu palabra en esta hora. Como siempre, Señor, te pido bendición para toda nuestra audiencia, nuestros hermanos y amigos, hogares, áreas de trabajo, automóviles, donde quizás la gente nos esté escuchando. Envía tu palabra, Señor, y que en el necesitado cause su efecto y no vuelva vacía. Te lo pido en el nombre de Cristo Jesús. Amén. Escuchábamos un canto, la gracia de Dios. ¿Qué es la gracia de Dios para nosotros? Mi amigo, mi hermano, pueblo de Dios, la gracia, en este caso de Dios, es un tema constante en la Biblia y culmina en el Nuevo Testamento con la venida de Jesús. San Juan 1:17, que acabamos de leer, dice que la ley fue dada por medio de Moisés, pero la gracia y la verdad vinieron por medio de Jesucristo. La palabra traducida como gracia en el Nuevo Testamento proviene de una palabra griega que significa favor, bendición o bondad. Y todos podemos extender la gracia a los demás. Escuche esto, pero cuando la palabra gracia se usa en una relación a Dios, esto adquiere un significado.
1: Las 7 y 25 minutos.
0: La gracia es que Dios nos escoge para bendecirnos en lugar de maldecirnos. Y todo esto a pesar de que nuestro pecado merece un castigo. Pero esta es su bondad para los indignos. Luego Efesios capítulo 2 versículo 8 también nos dice que por gracia somos salvos por medio de la fe. Y nos aclara diciendo: y esto no es de vosotros, este es un don de Dios, este es un regalo de parte de Dios. La única manera, mi amigo, mi hermano y pueblo de Dios, que cualquiera de nosotros pueda entrar en una relación con Dios es por causa de su gracia hacia nosotros. La gracia comienza, escuche, en el jardín del Edén, cuando dice la Biblia que Dios mató un animal para cubrir el pecado de Adán y Eva. Pero quiero que note, para cubrir el pecado, no borrarlo, cubrirlo. Génesis 3:21 dice: y Jehová Dios hizo al hombre y a su mujer túnicas de pieles y los vistió. Él podría haber matado a los primeros seres humanos en ese momento por su desobediencia, ¿sí? Pero en lugar de destruirlos, Él escogió establecer un camino para que ellos estuvieran bien con Dios, para que se reconciliaran. Por otra parte, este patrón de gracia, hermanos, continuó a lo largo del Antiguo Testamento.
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0: Escuchen, no fue la sangre de los sacrificios que limpió los pecados. Fue la gracia de Dios que perdonó a aquellos que confiaron en Él. Pues Hebreos 10, capítulo 4, nos dice: porque la sangre de los toros y de los machos cabríos no puede quitar los pecados. Se necesitaba algo más. Génesis 15, 6 dice: y creyó a Jehová y le fue contado por justicia. Aquí hay una enseñanza muy interesante. Porque luego el apóstol Pablo comienza muchas de sus cartas con esta frase: gracia y paz a vosotros de nuestro Padre y Señor Jesucristo. ¿Verdad que sí? Gracia y paz a vosotros. Dice Romanos 1:7, a todos los que estáis en Roma, amados de Dios, llamados a ser santos, aquí va el saludo, gracia y paz a vosotros, de nuestro Padre y del Señor Jesucristo. Luego Efesios 1:1 dice, y Pablo apóstol de Jesucristo, por la voluntad de Dios y los santos y fieles en Cristo Jesús que están en Éfeso. Luego Corintios 1:3, gracia y paz a vosotros de Dios nuestro Padre y del Señor Jesucristo. Entonces aquí vemos, muchas de sus cartas él las comenzó con estas frases. ¿Por qué? Bueno, simplemente porque Dios es el promotor de la gracia y toda otra gracia fluye de Él y solo de Él. Dios muestra tanto la misericordia y la gracia que aunque no son lo mismo la misericordia retiene un castigo que merecemos, ¿sí? Por eso le digo que Dios muestra tanto la misericordia y la gracia, pero esta retiene un castigo que merecemos, hablando de la misericordia. Pero la gracia otorga una bendición que no merecemos también en la misericordia. Dios escogió cancelar nuestra deuda de pecado por medio del sacrificio de su Hijo perfecto en nuestro lugar. En la carta de Tito, el capítulo 3 y el versículo 5, dice, nos salvó.
1: Las 7:30.
0: ¿Qué hubiéramos hecho? Sino por su misericordia, ahí está la palabra, misericordia, por el lavamiento de la regeneración y por la renovación en el Espíritu Santo. Luego 2 Corintios 5:21 dice, al que no conoció pecado, por nosotros lo hizo pecado, para que nosotros fuésemos hechos justicia delante de él. Ahora, si recordamos en Isaías 53, hay un versículo ahí que dice, mas Jehová cargó en él el pecado de todos nosotros. Pero vea, él va aún más lejos que la misericordia y extiende, en este caso, la gracia a sus enemigos. ¿No es este un Dios de amor? Claro, Dios es un Dios de amor. Dios es el Dios que nos asombra.

0: continuamos con este tema de la gracia de Dios. Le dije que Él va aún más lejos que la misericordia y extiende la gracia a sus enemigos. Romanos 5:10 dice: porque si siendo enemigos, escuche, fuimos reconciliados con Dios por la muerte de su Hijo, mucho más estando reconciliados seremos salvos por su vida. Esto quiere decir que nos ofrece perdón. Hebreos 8:12 dice: porque seré propicio a sus injusticias y nunca más me acordaré de sus pecados y de sus iniquidades. Efesios 1:7 dice: en quien tenemos redención por su sangre, el perdón de pecados según las riquezas de su gracia. Fuimos reconciliados, hermanos, amigos. Colosenses 1, 19 y 20 dice: por cuanto agradó al Padre que en él habitase toda plenitud, hablando de Jesús, y por medio de él reconciliar consigo todas las cosas, así las que están en la tierra como las que están en los cielos, haciendo la paz mediante la sangre de su cruz. Vida en abundancia también encontramos en él. Dice la Biblia que el ladrón no viene sino para hurtar, para matar y destruir, pero Cristo declara diciendo: yo he venido para que tengan vida y para que la tengan en abundancia. Vida en abundancia. Luego, un tesoro eterno. Esto es interesante, ¿no? Dice Lucas 12:33: vended lo que poseéis y dad limosna. Haceos bolsas que no se envejezcan, tesoros en los cielos que no se agote, donde
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0: Nos da su Espíritu Santo. Lucas 11:13: pues si vosotros siendo malos sabéis dar buenas dádivas a vuestros hijos, ¿cuánto más vuestro Padre Celestial dará el Espíritu Santo, dice, a los que se lo pidan? Y luego, ¿sabe qué promete? Lo que Jesús dijo: un lugar en el cielo con Él algún día. San Juan 3:16 y 18 dice: porque de tal manera amó Dios al mundo que ha dado su Hijo unigénito, para que todo aquel que en Él cree no se pierda, mas tenga vida eterna. Que no envió Dios a su Hijo al mundo para condenar al mundo, sino para que el mundo sea salvo por Él. El que en Él cree no es condenado, aquí está. Pero el que no cree ya ha sido condenado porque no ha creído en el nombre del unigénito Hijo de Dios. Mi amigo, mi hermano, cuando nosotros aceptamos esta oferta que Dios nos brinda y depositamos nuestra fe en su sacrificio, vamos a entender que la gracia que viene de parte de Dios da el mayor tesoro a los que menos lo merecen. Eso somos nosotros. Eso somos cada uno de nosotros. Entonces, eso es la gracia de Dios. Si alguien se pregunta qué es la gracia de Dios, esa es la respuesta. Esta es la gracia de Dios. La gracia de Dios simplemente es un concepto central en la fe del cristiano, definido como un regalo gratuito e inmerecido. Es el favor, el amor y la ayuda bondadosa de Dios hacia la humanidad, dándonos o otorgados no por nuestros propios méritos o esfuerzos o buenas acciones, sino por esa naturaleza llena de misericordia de parte de Dios. Encontramos aspectos fundamentales como de la gracia, en este caso favor inmerecido. Porque mientras que la misericordia de Dios nos libra del castigo que merecemos por nuestros errores, por otra parte vemos que su gracia nos da bendición, nos da perdón, nos da salvación, a pesar de que no somos dignos de esto. Favor inmerecido. Por otra parte, fuente de perdón y de salvación. O sea, según las Escrituras, la gracia se manifiesta de forma suprema a través de la vida, muerte y resurrección de Jesucristo nuestro Salvador. En otras palabras, representa la liberación del peso del pecado o del pasado y de toda culpa. Entonces, favor inmerecido, fuente de perdón y salvación, y también un poder transformador. Que aquí podemos ver que no solo es el perdón inicial, sino también la fuerza, la ayuda diaria y la guía espiritual que Dios nos da o nos otorga para que las personas puedan vivir una vida recta y santa delante de Él. Y de esta manera superar las debilidades y que podamos servir a los demás, así como Jesús nos lo demostró y nos dejó el ejemplo de servicio. Creo que ahorita el error más grande de muchos es que se convierten en personas que creen o quieren que se les sirva. Qué terrible es esto. Pero bueno, Dios nos ayude a entender que antes que cualquier cosa que creamos que somos, entendamos que somos servidores. Porque Jesús así nos dio el ejemplo. En resumen, la gracia es el amor incondicional y activo de Dios actuando en la vida de una persona, pero sobre todo ofreciéndole una nueva oportunidad cada día. Mi amigo, mi hermano y pueblo de Dios, esto es un poco de lo que en sí significa la gracia de Dios sobre nuestras vidas. Como dice el himno, mi cruz no será más pesada que la gracia que Él nos da.

0: Y bueno, ya regresamos en esta hora después de la reflexión de la palabra del Señor. Muchas gracias a cada uno de ustedes que por ahí nos están acompañando en esta mañana. Es una mañana bonita, agradable, ¿verdad? Que el Señor nos regala a cada uno de nosotros. Bueno, agradeciendo como siempre a nuestros hermanos que se reportan. Aquí está el mensaje de mi hermana Marilolis. Buenos días, gracias a Dios por un día más. Bendiciones, Pastor Tino y familia. Buenos días, mi hermana, Dios le bendiga mucho. Hermana Linda Mendoza, muy buenos días, Pastor. Un día bendecido para usted y sus dianitas. Y hoy yo siento que, y sé que así es, que la gracia de Dios está con nosotros. Hoy en especial por mi hermana Irene Ramírez, que le están haciendo muchos estudios para poderle intervenir. Y que la gracia de Dios esté con ella, porque es la manifestación de Dios en nosotros, logrando esa conexión con Él, porque todo lo que pedimos, a Él por gracia nos lo da, como hijos suyos. Gracias, Pastor, que Dios le bendiga y le guarde. Gracias, mi hermana. Seguimos orando al Señor. Nuestra hermana Berta Alicia Gámez dice, bendecida mañana, Pastor Tino, Dios le bendiga juntamente con su familia, gracias a Dios, ya en mi trabajo. Y Pastor, no se oye su programación, ¿será mi radio? Sí, yo pienso que sí, hermano, yo pienso que sí, porque está todo trabajando bien. Dice, Dios siga llenando su vida de grande bendición, salud, sabiduría y mucha fortaleza, para que siga en la gran obra de nuestro Dios que Dios le mandó. Sigo orando por usted y por su ministerio, hermana Berta Alicia Gámez de Zaragoza. Bueno, esperamos que haya encontrado ya la conexión para el programa. Por acá tenemos a nuestros hermanos que siempre nos acompañan. Mi hermana Minga Monsiváis nos dice, buenos días, Pastor Tino, good morning. Mi hermana Maribel Zamora Ortiz dice, buen día, mis hermanos, Cristo viene pronto. Amén, amén, amén. Desde Zaragoza, Coahuila, nuestra hermana Maribel Zamora. Hermana Elizabeth de Matamoros, buenos días, Pastor Tino, Pastora Diana y Dianita, Dios les bendiga y les guarde. Mi hermana Francis nos envía bendiciones.
1: Las 7 y 45 minutos.
0: Ustedes en esta hermosa mañana. Hermana Elizabeth, hermana Francis, hermana Minga, Jorge Espinosa Castro, muy buenos días, hermano, bendiciones. Nuestra hermana Sara Ramírez Palacios allá en Tampico, sean todos bendecidos. José y Juanita Espinosa. Nuestra hermana Angélica Sáenz reportándose, la pastora Gilda Driscoll, muy buenos días. Mi hermano Juan Ramírez Palacios, gracias por acompañarnos en esta mañana. Hermana Angélica dice, Dios les bendiga, hermanos Tino y hermana Diana, Dianita. Bendiciones desde China, Nuevo León. Dios nos ayude a todos. Que así sea, mi hermana. Que la bendición de Dios esté sobre nosotros. Amén, hermana Minga. Y María Guadalupe Saucedo dice, buenos días, pastores Sontiveros. Buenos días a cada uno de ustedes que ahí están conectados en esta mañana, aquí en este tiempo de devocional. Hermana María Guadalupe desde Zaragoza. Hermana Benita Pérez, bendiciones, dice ella, Cristo vive. Saludos a nuestra hermana Santiago Coronado, Dios le bendiga a mi hermana Santiago, muy buenos días, Dios siga bendiciendo su vida. Amén, dice la hermana Benita. Y mi hermano Jesús Hernández, estamos al aire por Zafiro Radio en el 100.5 FM desde Galeana. Un saludo para todos nuestros hermanos, sean bendecidos en el nombre del Señor. Nuestra hermana Laura Guzmán, muy buenos días por acompañarnos. Pastora Clarita, Dios le bendiga mucho en esta mañana. Dios siga siendo con usted y seguimos orando por Benji. Seguimos pidiendo unidos en el nombre del Señor. Joelito y Megui Acevedo, Dios les bendiga, mis amigos. Muy buenos días para ustedes. Y mi hermana Santiago dice, buenos días, hermanos, Dios les bendiga. Gracias, gracias, gracias por esas bendiciones que nos hacen mucho bien. Megui dice, bendiciones, mis amiguitos, y para Mirianita y para todo el pueblo del Señor, de parte de Joel y Megui Acevedo, gracias. Mi hermano Armando Rojas se reporta y dice, buenos días, Pastor Tino, Pastora Diana, Dianita y toda la audiencia que les acompañan en esta mañana, Dios les bendiga grandemente. Muchas gracias, muchas gracias. Por ahí está mi esposa Diana también conectada. Y nuestra hermana Ramona Coronilla, también en esta mañana aquí con nosotros. Muchas gracias por acompañarnos, ¿eh? Sean todos bendecidos de parte del Señor. Mi hermana Minga dice: saludos, mi pastor Tino, aquí recibiendo todo lo que Dios tiene para nuestras vidas por medio de su santa y bendita palabra. Amén. Sonando por Radio Misionera Jiré 103.3 FM desde Axtla de Terrazas en San Luis Potosí, mi hermano Higinio Hernández Ponce y mi hermana Guadalupe Facio desde Zaragoza, también reportándose en esta mañana. Gracias, hermana Guadalupe, bendiciones. Nuestra hermana Ramona Coronilla, saludos para toda la audiencia de Alabanzas con Mensaje de Poder. Gracias, muchas gracias. Mi hermana Carla dice: buenos días, pastores, saludos de parte de Víctor para ustedes, bendiciones para usted y todos los que están aquí en esta mañana. Saludos, Víctor, gracias, Carla, Dios les bendiga mucho, sus niños, Dios continúe favoreciendo sus vidas cada día, sean bendecidos de parte del Señor. Un saludo para nuestra hermana Eladia Guardiola, un saludo para mi hermano, para Hedis Mendieta por allá en Zaragoza, un saludo para todos ustedes, mis hermanos, muchas bendiciones de parte de nuestro Dios.

pues ahí está ese bonito tema, ¿verdad? Tenemos que orar, tenemos que alzar la bandera de nuestro Señor Jesucristo. Gloria a Dios. Bueno, un tema muy bonito que yo recuerdo muchos años que lo cantaban, especialmente el grupo femenil de las iglesias, ¿verdad? Muy bonito tema. Alzad vuestra bandera. Oremos, Padre, en el nombre de Jesús, en esta hora. Oramos por cada persona, Señor, que esta mañana se unió con nosotros. Oramos por los que tienen alguna petición que no la compartieron, pero que ahí está en su mente y en su corazón. Pero la petición de mi hermana Linda Mendoza, por su vida, por sus hijas, por su familia y también por la hermana Irene Ramírez, por esos estudios, por esa intervención que va a tener, Señor, que tú seas con ella obrando en el nombre de Jesús. Por mi hermana Mariloli, Señor, que...

0: recién recuperada también de su operación, de su cirugía. Que tú seas con ella, Señor, obrando en el nombre de Jesús. Y por cada persona, Señor, cada hombre, cada mujer, cada niño, joven, adolescente, hermanos mayores, todos sean bendecidos en esta mañana. Que sus vidas, Señor, sean llenas de tu presencia y de tu favor en cada uno de ellos. Cada petición, Señor, la ponemos en tus manos. Oramos por Víctor, por Carla, por su vida, Señor, por su hogar de ellos, por su familia. Sigue bendiciéndolos en el nombre de Jesús. Cada uno de nuestros hermanos, Señor, que sin poder quizás reportarse, pero ahí están haciéndolo, escuchando quizás a través de una plataforma o a través de la radio. Sean bendecidos, Dios. Que tú toques sus vidas y que les dejes libres por el poder tuyo. Maravilloso Dios, tú eres bueno, tú eres fiel, tu misericordia es para siempre. Y toda la honra y toda la gloria la damos a ti. En el nombre de Cristo Jesús. Gracias Señor por esta oportunidad que una vez más nos concedes de estar, Señor, aquí en este tiempo de devocional de oración. Bendiciendo a toda nuestra audiencia, a nuestros hermanos en la fe, a nuestros amigos. Señor, sana al enfermo, levanta al caído, da fuerzas al que no tiene. Esos enfermos en los hospitales, esas personas, Señor, quizás olvidadas, abandonadas por, aún por sus seres queridos. Abrácelos. Aquellos que, Señor, no tienen un lugar donde vivir, que la calle es su hogar, que los puentes es su hogar, que las banquetas, Señor, es el lugar de descanso durante la noche. Abríguelos con su presencia. Ayúdelos, Señor. Y quien no tenga que comer, Señor, mande, hablando en un sentido espiritual, mande esos cuervos, Señor, que los alimenten, que les lleven, Señor, para su sustento. Su palabra dice que no nos olvidará. Porque si viste al lirio, porque si viste las flores, Señor, alimenta a los pajarillos, cuanto más a nosotros su creación. Gracias por esa misericordia enorme. Gracias por ese amor tan grande para cada uno de nosotros. Bendiga toda esta audiencia. Bendecimos la vida de mi hermana Dalia González. Sea con ella, Señor, obrando en sus vidas. También bendiga, Señor, a nuestra hermana María de Jesús Grimaldo, pastora Grimaldo, sea bendecida en el nombre de Jesús. Joelito y Megui, Señor, bendígales en su trabajo, Señor, de su obra que ellos llevan adelante, siempre dándoles fuerza y gracias, Señor, para que lo hagan de la mejor manera posible para ti. Bendígalos en el nombre de Jesús. Mi hermana Ramona Coronilla, su esposo, siga fortaleciéndolos. Los que nos escuchan a través de Zafiro Radio o a través de Radio Misionera, a través de la voz del cielo, sean bendecidos en el nombre de Jesús. Cada persona, Señor, levantamos la bandera de Jesús para que esa misericordia suya, Señor, sea derramada sobre la vida de cada uno. En el nombre de Jesucristo. Gracias, Señor. Amén, amén, amén.
1: Un rico miró por su ventana y vio a un hombre pobre sacando algo de la basura y pensó: gracias a Dios, no soy pobre. El hombre pobre levantó la vista y vio un loco en harapos deambulando por la calle y pensó: gracias a Dios, no estoy loco. El loco miró hacia adelante y vio pasar una ambulancia y dijo a sí mismo: gracias a Dios, no estoy enfermo. Mientras tanto, el enfermo en el hospital vio pasar una camilla con un cuerpo debajo de una sábana y dijo a sí mismo: gracias a Dios, estoy con vida. Solo el muerto
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3: Son las 8:00.
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0: Aquí viene ya la palabra del Señor. Espero se gocen y que Dios les bendiga, ¿ok?
1: Biblia, en el primer libro, que es el Génesis, que significa principio, en el primer capítulo, versículo 1, dice: en el principio crió Dios los cielos y la tierra. Oremos pidiendo a Dios su gracia. Señor, te doy gracias por esta oportunidad que me das de llegar con toda esta simpática gente que en distintos lugares y bajo variadas circunstancias se encuentran. Yo te pido que bendigas a cada persona que va en su automóvil, aquella persona que se encuentra quizá en su descanso, o alguien fatigosamente cruzando una adversa situación, en un hospital, en una cárcel, o simplemente agobiado por un inmenso dolor que acosa su cuerpo, su vida y su ser. Pero yo vengo creyendo en liberación. Te pido que bendigas a cada persona que está en esta hora escuchando este mensaje. Bendícemelos a todos, te lo imploro en el nombre precioso de Jesús. Amén, Señor. Amén. Queridos oyentes, mi tema es el poder de Dios. El poder de Dios es ilimitado. Quiero decir que todo lo puede. Los atributos de todo poder, de omnipresente, omnisciente, quiere decir que donde quiera se encuentra y todo lo sabe. Entonces tenemos un apoyo extraordinario, un respaldo sobrenatural y algo que podemos nosotros ir en victoria tras victoria en la vida. Aunque tenemos aflicción, porque Jesús dijo, en el mundo tendréis aflicción, mas no temáis, yo he vencido al mundo. ¿Qué expresión tan llena de significado tiene la palabra de Dios? En el principio crió Dios los cielos y la tierra. Principio implica tiempo, crió implica acción, Dios implica fuerza, cielos implica expansión, tierra implica materia. Para los científicos o para aquellos que dudan de la Biblia y de Dios, ahí está el principio en realidad para que se den unos cuantos topetazos y es en ocasiones difícil de comprender a la razón humana. Pero como pueblo de Dios e hijos de Dios, tenemos conciencia de entender que la fe, lo que no lo podemos analizar, lo acomodamos a la fe y la fe nos saca de apuros. La fe cristiana afirma la doctrina de la creación, mientras que los ateos y los materialistas siempre están rechazándola. La creación tiene un creador, lo que otorga a la vida un fundamento y significado que obliga a compartirla con responsabilidad. La fe cristiana es la oportunidad de volver los ojos a Dios, porque el principio de la sabiduría, dice la palabra de Dios, es el temor del Señor. Nuestra fe se basa en la confianza en el Dios que hizo los cielos y la tierra. Todas las cosas por Él fueron hechas, y sin Él nada de lo que ha sido hecho fue hecho, dice la Biblia. Por eso tenemos la responsabilidad de confesar al mundo, al hombre y a la historia, el conocimiento de la fe que da la libertad de vivir bajo el Señorío de Jesucristo. Es tan fascinante, querido oyente, el valor del poder de Dios, que en estos mismos instantes creo que al desarrollo de mi plática, el poder maravilloso de Dios puede estar ejecutándose en alguna circunstancia adversa y puede aparecer un milagro, ¿por qué no? Es revelación y fe que comunica la seguridad y el sentido de la existencia al mundo, al hombre y a la historia. El estudio de las ciencias y las fallas de las muchas se inicia ocupándose del principio, o sea, analizando por qué esto, por qué aquello. Un día me preguntó uno: oye, Valenzuela, ¿quién pecó allá, Adán o Eva? Dije, pues los dos. Dice, no, pero yo quiero que específicamente me notifiques. Dije, no te apures tanto por el principio, hijo, apúrate por el desarrollo y estás picado del virus que es el pecado, y por cuanto todos hemos pecado, estamos destituidos. Habemos personas que queremos analizar el inicio y el proceso y el propósito de la causa, pero en realidad nos pasaremos como el que estuvo en sus dudas y empezó a analizar científicamente el proceso de la metamorfosis. ¿Cómo es que un gusano se puede transformar en una preciosa mariposa? ¿Qué es el desarrollo? ¿Qué es el proceso? Mientras que este se puso en el laboratorio y empezó a observar el gusano en su transformación, en su metamorfosis.
2: Las 8 y 13 minutos.
1: Desvelado y cansado, que al terminar el proceso, durmió y al despertar la mariposa estaba parada en sus narices. Es decir, que es imposible analizarlo minuciosamente todo. Yo he creído la palabra, y una vez que he creído la palabra, la creo con todo mi corazón, y sé que Dios es real en todo este asunto. Según la Biblia, el universo no es eterno, ni tampoco es espontáneo, sino que tuvo principio. Es en la hora que el Señor lo hizo y la obra que Él desarrolló, donde el trabajo del hombre tiene significado y cauce. La Biblia comienza hablando del principio, pero no identifica a Dios con el principio, sino que lo distingue claramente cuando registra que ya desde el principio el Verbo era. Él crió todos los cielos y toda lo que es la tierra. En el principio creó Dios los cielos y la tierra. Dios atendió el desorden y vacío de la tierra. El Espíritu de Dios se movía sobre la faz de las aguas. ¿Y por qué no podemos pensar que ahora el poder de la palabra y el poder del Espíritu Santo se puede estar moviendo sobre los corazones llenos de maldad y de pecado? Porque es la palabra y es el Espíritu de Dios el que conduce la fertilización espiritual en el corazón de aquellos hombres y mujeres que, llevados por el viento recio del mal, van en sus deleites y en sus placeres, pero allí va también la palabra, va el poder de Dios llegando al hombre, a la mujer en su condición humana, y alcanzan por encontrar el perdón de sus pecados. ¡Ay, qué lindo! Y por su palabra constituyó el universo. Al poner orden en la tierra y llenar el vacío, mostró que lo eterno puede bendecirnos y darnos suficiencia para que todos entendamos que el...
2: Son las 8:15.
1: Sentidos de la vida. Cuando finalmente creó al hombre, como su imagen, le encargó una gran responsabilidad de trabajar, de ordenar y llenar con significado. Sí, con sentido. Y encauzándolo todo con un propósito determinado de que obedeciera. Ya sabemos la tragedia del pecado y ahora tenemos que vivir el efecto de los mismos. Dios ha continuado sosteniendo su creación y glorificándose en la reverencia de los corazones de aquellos que hemos sido alcanzados por su poder, hasta que en el cumplimiento del tiempo quiso también que la criatura, hecha a su imagen y a su semejanza, pudiera adorarle y ensalzarle y glorificarle. Permítame decirle que se deleita cuando la alabanza y la adoración de un pueblo lo hace en espíritu y en verdad. Pero hay algo más que añade la visión cristiana de la creación. No se limita a confesar su...
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1: Confiesa que este universo tiene un fin determinado por quien lo crió, y se ha hecho carne para que el mundo crea y sea salvo por él, humanizándose la divinidad para comprender todo lo que es nuestro Dios. ¡Qué maravilloso es Jesús en la Biblia! Al estudiar su principio, su desarrollo, su ministerio, su afán de instruirnos y de capacitarnos y de llevarnos al cielo y darnos esperanza, es fascinante para mí. No me canso de proclamar este mensaje, querido oyente. Analizo el Nuevo Testamento y me encuentro con un Cristo Redentor, con un Cristo Consolador, con un Cristo Libertador, con un Cristo que realmente llena los vacíos innatos que por naturaleza traemos y que solo Él puede hacerlo. Que el universo tiene sin duda un autor, aunque alguien lo niegue. Lo percibimos por la fe. Por ella vivimos aferrados a la palabra de Dios. Nos movemos seguros de su sostén en el mundo y somos sus testigos, a pesar de nuestras debilidades, puesto que nos sostiene con su potencia. Tener conciencia de Dios como creador del mundo nos llena el corazón. Es un conocimiento que determina la reverencia y la adoración del culto, que se impone como una confesión de fe y que implica responsabilidad en cada uno de los convertidos, en cada uno de los que hemos sido alcanzados por su poder. Por eso el afán de la expansión de un mensaje que redime, que libera, que transforma, que capacita, que inspira, que alienta, que da esperanza. Ese es el mensaje que el mundo está necesitando. Estamos tan llenos de tanto materialismo y tanto humanismo que en ocasiones se nos pierde el principio y el propósito de nuestra existencia terrestre. Pero qué maravilloso es saludar al Creador, agradecerle. Pero si yo no lo veo, hermana Valenzuela, tampoco lo veo yo, mijo. No te preocupes. Es una eficiencia, es un principio, es un desarrollo, es una insólita fe. En el principio crió Dios los cielos y la tierra. Principio, tiempo. Tú tienes un tiempo de vivencia sobre este planeta. Creo acción. Dios te ha creado con un espíritu de vida y una preciosa alma en que tienes que accionar. El hombre, la mujer, cuando accionamos, Dios está con nosotros en la acción. Muévase, alábele, adore, glorifíquele, haga lo mejor que pueda. Oh, Dios, cuando lo tenemos de nuestra parte, aunque aparentemente a veces nos vaya mal, nos va bien al fin. Porque Dios es nuestro amparo y fortaleza y nuestro pronto auxilio en las tribulaciones. Expansión, cielos, expansión. Es un lugar eterno que nos ha preparado. Es maravilloso ese cielo azul. Un día cuando eternamente vivamos con él.
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1: Ensalzando, glorificando al santo, santo, santo Jehová de los ejércitos. Allí estará el Cordero, estará toda una gran cantidad de hombres y mujeres a través de todas las edades, alabándole con ropajes blancos, con cuerpos glorificados y dando la honra y la gloria al que todo lo merece. ¡Ay, qué lindo! No te preocupes, apreciable hermano en la fe, si a veces eres causa de oprobio, de lucha, de adversidad, de crítico, de vituperio, de escasez, hay una mansión para ti, porque Dios no la ha prometido así. Yo estoy aquí para decirte, ten ánimo, porque todo es posible para el que cree. Tanto en el lenguaje legal como en el poético, así como en el profético o en lo histórico, todo lo cual encontramos en la Biblia, Dios ha enseñado a su pueblo.
2: Las 8:20.
1: Toda la escritura está pero llena de la evidencia, de la grandeza, de la magnificencia del Creador. ¡Oh, yo lo siento en estos momentos, querido oyente! El desorden arrastra y el vicio angustia y la condición humana atrapa. El hombre lastima, pero Jesucristo cura. Y no solo eso, sana de la herida, del pecado y nos conduce a vivir eternamente con Él. Dios dominó todas las circunstancias y lo hace hasta el día de hoy, porque Él es quien llena el vacío de la existencia. Sí, desde el principio. Aún hoy nosotros trabajamos en la creación de Dios, conscientes de que lo hacemos para que Él sea glorificado en nuestras almas y que con el corazón podamos decir, Señor, te serviré hasta el último día de mi vida. ¿Puede usted decirlo? Dígalo con aseveración, con seguridad. Decir que la tierra estaba desordenada y vacía. Es decir que al manifestarse el orden se mostró también la dependencia de Dios. Su voluntad de orden le ejecuta su palabra. Se trata de una solución en lo que se ordena, lo que está en desorden. Porque Él imprime belleza, Él imprime armonía, fruto y bondad. Oh, queridos oyentes, ¿qué significa que la tierra estaba vacía? Sino mostrar su finitud, su grandeza, para que se revelara el poder vivificador del Dios eterno que ama y que está con nosotros a esta altura de tiempo. Él se ocupa de henchirla, de darle vida. Es ineludible que nos toca a nosotros reflejar esa imagen en nuestro mundo actual. La fe en el Creador nos obliga a encauzar con bondad las relaciones espirituales de los hombres. Solo Dios puede poner el orden. Necesario es que la palabra se expanda. Necesario es que digamos al mundo entero que creemos en el Dios de dioses y en el Señor de señores. Oh, yo lo siento en estos momentos, esa preciosa manifestación sobrenatural que la razón en ocasiones no es ajustable para un análisis minucioso, pero aquí está el corazón latente con una fe insólita para alcanzar lo increíble. Oh, yo le alabo en esto. Oh, yo siento las corrientes benditas del poder con su magnificencia, con su grandeza, con su extraordinaria forma de ser. Él nos asiste con su presencia y nos da gracia, fuerza y bondad, a más no decir. Oh, alábale, mi hermano, glorifícale. Perdonadme en mis delirios, en mis emociones, en ocasiones descompuestas, soy consciente, pero creo en el Dios eterno, en el que creó los cielos y la tierra, en el que está con nosotros, en el que puede restaurar vidas descompuestas. Aunque tu vida esté vacía, sin propósito, Dios te la puede llenar en esta hora, porque se humaniza para entenderte a ti y entenderme también a mí. Yo siento su grandeza, su poder, su obra. Solo Dios puede poner el orden necesario para que su palabra se expanda. Es deber del hombre trabajar en vida de acción, de motivación, de inspiración. Queridos oyentes, el Creador se encarna para que sea el Redentor, y su iglesia es ahora testimonio de su gracia. Por gracia sois salvos por la fe, y esto no de vosotros, es don de Dios. En el principio traemos ya el virus del pecado, en el desarrollo traemos la condena, en la rebeldía traemos el oprobio y el justo castigo que merecemos, pero en la providencia divina y en el manto amplio de la misericordia nos envuelve, y siendo lo que hemos sido, en un momento como es este, podemos ser perdonados y liberados y alcanzar vida eterna. Por siempre con nuestro Dios vivir es la grandeza más extraordinaria. Permitidme hacer una oración. Creer que el Dios eterno está con nosotros para darnos fortaleza, vida y seguridad para el mañana. Señor Jesús, te doy gracias. Gracias por tu misericordia. Oh, te alabo y te glorifico. Acércate con cada uno de mis oyentes. Señor, ilumina mi mente y capacítame día con día. Tengo una responsabilidad de hablarles de tu poder y de tu grandeza. Dame fuerza, Señor. Suple las necesidades que son relacionadas a tu causa sagrada.
2: Son las 8:25.
1: Creo con toda firmeza y con seguridad plena de que tú harás lo que yo no puedo hacer. Pero lo que yo puedo hacer con tu ayuda lo estoy haciendo para que muchas almas vengan al conocimiento pleno de tu grandeza y de tu poder. Acércate con la viuda, el preso, el caminante, en el nombre de Jesús.

0: En un momento termina mi programa. Agradezco mucho la atención que brinda para escucharme día con día. 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Para mí ha sido, es y seguirá siendo un privilegio ser el comunicador.
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0: Tomar distancias, culturas, ni fronteras, ni tipo clase de fe. El mensaje es claro, persuasivo. El mensaje es penetrante al corazón de cada persona. E invito al poder maravilloso del Espíritu Santo que hinque la palabra en el corazón del ser humano. Y si usted ha sido próspero y bendecido, le digo gracias. Que Dios te bendiga. Que Dios le siga ayudando, asistiendo con su presencia y supliendo sus necesidades, porque es maravilloso lo que Dios hace, cómo lo hace y con quién lo hace. Dígale al Señor, soy candidato, Señor, a la vida eterna. Te amo, te acepto como mi Señor y Salvador. Son dos cosas distintas. Te acepto. Bueno, la salvación es maravillosa, es lo máximo. Cuando decimos te acepto como mi Señor, quiere decir, voy a hacer lo que tú digas. Mis salvadores para evitar el castigo y ir a la vida eterna. ¡Qué lindo! Así que el hermano Juan aquí está gozándose constantemente. Con mucha regularidad estoy llevando el mensaje porque usted es testigo de esto. Me despido, radio oyentes, que Dios me los bendiga, me los proteja, me los cuide y me los guarde. Hasta el próximo, mediante Dios. Que el Señor sea con todos ustedes, los presos muchachos. Un saludo cordial, como siempre. Aquí vamos, aquí estamos y continuaremos hasta cuando el Señor quiera y tenga bien.

El Señor bendiga a todos los radioyentes, cuídense mucho, el tiempo apremia a servir a Dios y a continuar adelante. En casita le esperan. Y cuídense.

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0: Pues una vez más le damos la bienvenida a este segmento del pensamiento de Dios expresado en las Sagradas Escrituras. Muy buenos días, muy buenas tardes, muy buenas noches. Dependiendo del tiempo que usted nos escuche, este saludo es para usted. Vamos a la reflexión de la palabra, vamos a continuar con la esta plática que tenemos sobre la esperanza en Cristo.
1: Son las 8 y 40 minutos.
0: 6, versículos 25 al 30. Vamos a leer esta escritura para dar inicio o continuación a lo que estamos viendo durante estos días en este segmento del pensamiento de Dios. San Mateo capítulo 6, versículos del 25 al 30 dice: Por tanto os digo, no os afanéis por vuestra vida, qué habéis de comer o qué habéis de beber, ni por vuestro cuerpo, qué habéis de vestir. ¿No es la vida más que el alimento y el cuerpo más que el vestido? Pregunta. Mirad las aves del cielo, que no siembran ni siegan ni recogen en graneros, y vuestro Padre Celestial las alimenta. ¿No valéis vosotros mucho más que ellas? ¿Y quién de vosotros podrá, por mucho que se afane, añadir a su estatura un codo? ¿O por el vestido? ¿Por qué os afanáis? Considerad los lirios del campo, cómo crecen, no trabajan ni hilan. Pero os digo que ni aun Salomón con toda su gloria se vistió así como uno de ellos. Y si de la hierba del campo, que hoy es y mañana se echa en el horno, Dios la viste así, ¿no hará mucho más a vosotros, hombres de poca fe? Señor, te damos gracias por tu palabra. Llévala al corazón de cada radioyente, de cada persona, en el nombre de Cristo Jesús. Amén. Estamos sobre el tema esperanza en Cristo. Hoy vamos a ver el que no se afanen porque Dios provee. No os afanéis, Dios provee. La mayoría de las personas, mi amigo, mi hermano y pueblo de Dios.
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0: Agua ni ropa. Pero aquí Jesús les dice a sus discípulos que no se preocupen por ninguna de estas cosas. Ahí en el primer versículo que leímos. Versículo 25. Que Dios proveerá por las necesidades básicas de sus hijos. Por ejemplo, Jesús dirigió la atención de sus oyentes a los pájaros que probablemente a lo mejor estaban volando cerca de él mientras él hablaba, ¿no? En el versículo 26, ¿verdad? Donde él, mientras platica, les llama la atención y dice: Miren las aves del cielo, mírenlas. Entonces, la mayoría de las personas no piensa mucho en cómo los pájaros alimentan a sus polluelos. O le pregunto, ¿se ha preguntado usted alguna vez esto? ¿Cómo alimentarán los pájaros a sus polluelos? Escuche, pero Dios ya ha pensado en esto. Él cuida de las cosas que ha creado. Tenemos que entender que Dios es un Dios que creó las cosas, pero se preocupa por ellas. No fueron hechas o creadas a la y se va. Entonces, Él cuida de las cosas que ha creado, colocándolas en entornos que les puedan dar o les puedan albergar y proveer las cosas que necesitan. Jesús preguntó entonces a la multitud: ¿No valéis vosotros mucho más que ellas? O sea, hablando de las aves. Los hijos de Dios pueden tener confianza en que Él proveerá para ellos. Luego vemos que Jesús sigue diciéndole a sus discípulos que no hay necesidad de que se preocupen por estas cosas. La preocupación, mi amigo, mi hermano, no solo muestra falta de fe en Dios, sino que sabe qué hace, no logra nada. Nada. En el 27, Cristo les preguntó: ¿acaso con todas sus preocupaciones ustedes pueden añadir un solo momento a su vida? No. De hecho, ni siquiera pueden vestirlos. Aquí vemos que Jesús está enfatizando este punto al dirigir la atención de la multitud, en este caso ahora, después de los pájaros, a las flores.
1: Las 8 y 45 minutos.
0: Flores que probablemente crecían en el campo que los rodeaba también en ese momento. Es que es interesante la manera como Jesús... Cómo Jesús platicaba con sus discípulos, cómo les enseñaba, y no solamente a ellos, hermano que me escucha, sino a la multitud, porque dice la Biblia que una grande multitud siempre acompañaba a Cristo. No había lugar donde Jesús se presentara que la gente no se amotinara, que estuviera ahí, y muchos que iban con necesidad no podían llegar a Jesús por causa de la multitud. Podemos pensar en Bartimeo el ciego. Podemos pensar en la mujer del flujo de sangre. Les estorbaba la multitud, no los dejaban acercarse a Jesús. ¿Qué decir de Zaqueo? Peor aún, porque era pequeño de estatura y ni siquiera podía mirar a Jesús, porque la multitud no se lo permitieron.

Pero volviendo a la plática, les dijo: ¿acaso con todas sus preocupaciones de ustedes, sus esfuerzos, podrán añadir un solo momento a su vida? ¿Podrán añadir algo a su estatura? No, ni siquiera pueden vestirlos. Aquí Jesús, hermano, enfatiza este punto al dirigir la atención de la multitud. Le dije hace un momento a las flores, después de las aves que probablemente crecían alrededor del campo que los rodeaba. El 28 les dice ahí: o por el vestido, ¿por qué os afanáis? Consideren los lirios del campo, cómo crecen, no trabajan ni hilan. El punto de Jesús, mi amigo, mi hermano y pueblo de Dios, es que ni siquiera las galas reales de Salomón, les dijo, podían competir con la belleza y el resplandor de una sola flor creada por Dios. Qué tremendo, ¿no? Les dijo en el 29, pero digo que ni aun Salomón con toda su gloria se vistió así como uno de ellos. Esto suena interesante, ¿no?

0: si Dios cuida de tanta o con tanta ternura, mi amigo radio oyente, a los pájaros y a las flores? Porque la misma Biblia lo dice en el versículo 30. Si la hierba del campo que hoy es y mañana se seca, se seca, es cortada y es echada en el horno, y Dios la viste así. Estamos hablando de un día hacia otro. Les pregunta, ¿no hará más para vosotros, hombres de poca fe? Las vidas de los pájaros y también de las flores, cuyas vidas son cortas y en general insignificantes, ¿cuánto más cuidará Él de sus amados hijos? Y sabe, todo este discurso de Jesús, toda esta plática de Jesús, todas estas preguntas de Jesús a sus discípulos y a la gente, tenían un enfoque: llegar a esta parte. Vamos a leer Mateo 6 del 31 al 34. Mateo capítulo 6 del versículo 31 hasta el 34. Aquí les dice: no os afanéis.
1: Las 8 y 50 minutos.
0: ¿Qué beberemos o qué vestiremos? Aquí les está diciendo que hagan. No os afanéis. ¿Qué beberemos o qué vestiremos? Aquí les está diciendo que hagan. No os afanéis.

Mas buscad primeramente el reino de Dios y su justicia, y todas estas cosas, dijo, os serán añadidas. Así que no os afanéis por el día de mañana, porque el día de mañana traerá su afán, y basta a cada día su propio mal. Escuche, aquí lo lleva a este propósito, a buscar el reino de Dios. Jesús recalca, Jesús reitera que sus discípulos no deben preocuparse por sí de sus necesidades más básicas. ¿Cuáles son esas necesidades básicas? Está hablando de el alimento, del agua, de la ropa. Estas cosas serán añadidas, serán satisfechas. No os afanéis. Versículo 31. Deberían centrarse en los asuntos eternos en lugar de consumirse con preocupaciones terrenales que dominan el pensamiento de los incrédulos. Sí, porque dijo, los gentiles buscan todas estas cosas. Pero quienes creen en Dios saben que Dios proveerá. Deberían centrarse en los asuntos eternos en lugar de consumir sus preocupaciones terrenales que dominan el pensamiento de los incrédulos, ¿verdad? Como seguidores de Jesús vivimos bajo nuestras necesidades o bajo vivimos bajo nuestro Padre Celestial, pero Él nos ha librado de la preocupación de estas necesidades básicas para que podamos pasar nuestra vida procurando metas, escuche, eternas. Tales como metas eternas, tales como difundir el Evangelio, discipular a la próxima generación, a nuestras generaciones, apoyar la obra de nuestras iglesias locales. Esto es parte, hermano, de lo que significa buscar primeramente el reino de Dios y su justicia, y en el versículo 33. Si mantenemos nuestras prioridades en orden, Dios proveerá todo lo que nosotros necesitamos. Se lo digo una vez más. Si mantenemos nuestras prioridades en orden, Dios proveerá todo lo que nosotros necesitamos. ¿Cómo podemos equilibrar nuestras responsabilidades diarias con nuestra fe en que Dios proveerá? Bueno, hay que tener confianza en Dios, hay que creerle a Dios. Termino diciéndole, muchas personas están esclavizadas por sus preocupaciones económicas. Pero Jesús dijo que sus discípulos se preocupen por esas cosas. Dios se preocupa por todo lo que ha creado, sobre todo por sus hijos. Y está por demás decir que si confiamos en Dios, priorizamos su reino y alineamos nuestra vida en las enseñanzas de Jesús, y todo lo que necesitamos, simplemente Dios lo proveerá. Mi amigo, mi hermano, pueblo de Dios, este es el pensamiento de Dios expresado en las Sagradas Escrituras.

Bueno, como siempre, muchas gracias a los que nos acompañan. Nuestra hermana Rosa, por allá desde San Diego, Texas. También nuestra hermana Linda Mendoza, reportándose. Bendiciones, pastor, aquí escuchando, haciendo lo que el Señor me ha provisto, como a los pajaritos. Gracias a Dios. Bendiciones. Gracias, mi hermana. Qué bueno que nos están por ahí acompañando en esta mañana. Saludamos también por aquí, bueno, a nuestra hermana Minga Monsiváis, a mi hermana Frances Martínez, que nos están acompañando. Bendiciones, dice mi hermana, presente, Pastor Tino, Bible Study día 3, miércoles. Gracias, hermana Minga. Estamos sonando por Radio Misionera Iré, 103.3 FM. Dios bendiga a mi hermano Higinio Hernández Ponce. Saludos para todos. Bendiciones, Pastor Tino, dice mi hermana Elizabeth de Matamoros, nuestra hermana Santiago Coronado, Sara Ramírez Palacios, Gloria Díaz Hernández, la familia Horta, nuestra hermana Hilda Horta, mi esposa Diana por ahí escuchando también. Mi hermano Pastor Noé Ávila se reporta por aquí para decirnos que ya estamos al aire una vez más, ahí en la 99.3 FM, La Voz del Cielo. Gracias a Dios, gloria a Dios por ello. Ya estamos volando de nuevo, dice mi hermano. Bueno, gloria a Dios, gracias al Señor, que Dios siempre está al tanto, también ayudándonos para...

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2: Son las 9:00.
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1: O no lo puedan conseguir, no dudarán en hacer lo que sea para obtenerlo. 8. Padres que siempre están a favor de su hijo, independientemente de que tengan la razón o no, el hijo crecerá sin saber hacerle frente a las frustraciones. 9. Le das premios sin que haya hecho ningún esfuerzo, el hijo vivirá creyendo que el esfuerzo es innecesario. Número 10, le dices que lo vas a disciplinar y nunca lo haces, el hijo crecerá pensando que

Jesús, te amo. Cuando salgas de tu casa, di: Jesús, ven conmigo. Cuando sientas ganas de llorar, di: Jesús, abrázame. Cuando te sientas feliz, di: Jesús, yo te adoro. Cuando hagas cualquier cosa, di: Jesús, ayúdame. Cuando cometas un error, di: Jesús, perdóname. Cuando te vayas a dormir, di:

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1: Son las 10 y 0 minutos.
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importante en la vida de sus hijos. Éxodo 20:12 nos dice que debemos honrar a nuestros padres, lo que significa mostrar respeto, obediencia y gratitud. Vamos a escuchar este tema de la mano de Dios, Ministerio Musical. Este popurrí de coros al estilo La Mano de Dios, Ministerio Musical, disponible para cualquier evento.

bueno, pues mandamos un saludote por ahí a todos los que nos están escuchando ya a través de la 92.1 FM, La Misionera Yiré, una radio con proyecto Primero Dios a grande. Mandamos un saludo a todos los que nos están escuchando allá en Jalpilla, allá mis hermanos en Temalacaco, en Picholco Viejo. Mi hermano Carlos dice, un tema de Éxodo 23. Ahora sí se lo ponemos, mil disculpas. La vez pasada nos pidieron el tema, pero no pudimos. Pero hoy, primero Dios, sí vamos a poder. Un saludo para todos los que nos escuchan en este momento. Vamos a buscar el tema de Éxodo 23. La gran tribulación, me dice. Un saludo para mis hermanos allá en Jalpilla, allá mis hermanos de Jalpilla Viejo también. Un gusto en saludarles. Vamos a escuchar algo de la mano de Dios. Mi

solo existen dos días en el año en que no se puede hacer nada. Uno se llama ayer y otro mañana. Por lo tanto, hoy es el día ideal para amar, crecer,

un rico miró por su ventana y vio a un hombre pobre sacando algo de la basura. Y pensó: gracias a Dios, no soy pobre. El hombre pobre levantó la vista y vio un loco en harapos deambulando por la calle y pensó: gracias a Dios, no estoy loco. El loco miró hacia adelante y vio pasar una ambulancia y dijo a sí mismo: gracias a Dios, no estoy loco.

Mientras tanto, el enfermo en el hospital vio pasar una camilla con un cuerpo debajo de una sábana y dijo a sí mismo: gracias a Dios, estoy con vida. Solo el muerto no pudo agradecer nada. ¿Por qué no le agradeces a Dios hoy por todas las bendiciones, por el regalo de la vida y por este día tan lindo?

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1: Son las 11:00. 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
3: Dios tiene esta palabra especialmente para ti, pero quiero que cierres tus ojos. Ok, ahora escucha. No te rindas. No te rindas. No te rindas. Sé fuerte. Clama a mí y yo te responderé y te enseñaré cosas grandes y ocultas que tú no conoces. Activa tu fe. No dejaré que caigas. No dejaré que el enemigo tenga la victoria. Yo pelearé las batallas que tú estás peleando y te daré la victoria. Te levanto con mi mano derecha y te digo, yo te ayudo, hijo mío, hija mía. Yo estoy contigo y no te voy a soltar. Aunque te sientas solo, yo siempre he estado a tu lado. Te lo prometí, te dije que estaría contigo todos los días hasta el fin del mundo. Y recuerda cuánto te amo. No te he dejado y no te he abandonado.

señor.

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Cuando estés solo, cuida tus pensamientos. Cuando estés con tus amigos, cuida tu lengua. Cuando estés enojado, cuida tu temperamento. Cuando estés en problemas, cuida tus emociones. Y cuando empieces a tener éxito, cuida tu ego.

0: Dime, Señor, renuévame, Señor.
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2: Son las 12:00.
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1: Amén, amén, amén. Bueno, sí, bueno, sí, amén. Ya estamos por acá en Radio Provisión Reynosa. Dios les bendiga, Dios les guarde. Qué bendición estar por aquí con ustedes en este programa de Tiempo de Gozo. Oiga, y en esta ocasión por aquí tenemos invitados, oiga, tenemos invitados por acá en esta bonita hora de la tarde. Amén. Bendiciones por aquí para nuestros hermanos, por acá el misionero Chaun Miller y también por aquí nuestro hermano pastor Bernardino Mancilla. Amén. Pastor Bernas, Dios te bendiga.
2: Dios les bendiga, hermano. Dios les bendiga, hermanos, a todos el auditorio, a todos los que nos escuchan a través de esta radio Provisión. Estamos aquí agradecidos primeramente con el Señor por esta oportunidad que Él nos da, ¿verdad?, de compartir su palabra, y también con nuestro hermano Macario Sánchez Ortega, que gentilmente nos ha invitado y nos ha dado espacio en este programa, ¿verdad? Le damos gracias al Señor primeramente por esta oportunidad que nos da, ¿verdad?, de entrar a sus hogares y compartir, hermanos, un poco, ¿verdad?, una reflexión de la palabra de Dios. Gracias a Dios por esta oportunidad. También nos acompaña aquí el hermano Sean Miller, misionero de Estados Unidos. Él quiere saludarlos y mandar algunos saludos, hermano Sean.
3: This is Missionary Holy Spirit in Fire, bringing to you the simplicity of the gospel of Jesus Christ. Acts chapter 2, 42 through 47. 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James chapter 1, verse 27. Last night I was crying and praying and begging God for a friend, for a family. 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I've been in Mexico for one day and I'm back on the radio. Hallelujah. I've got a brother over there. I've got a brother right here. I love you, Mexico. Mucho amor.
2: Dice él, este es el ministerio misionero Espíritu Santo y Fuego, el cual él representa, predicando la sencillez del Evangelio. Es un saludo para todos los radioescuchas. El hermano es misionero de Estados Unidos y está aquí en México por los últimos 2 años, predicando el Evangelio y la sencillez de la iglesia primitiva del primer siglo. Reciban un saludo cariñoso, hermanos y hermanas, de todo el sur de Tamaulipas, allá para Altamira, Tamaulipas, Tampico y toda la región, allá nuestros hermanos bautistas, allá en Altamira, Tamaulipas, un saludo cariñoso. También, hermanos, por ahí en la zona temporalera, Ciudad Mante, en el ejido Celaya, estamos ministrando ahí en la iglesia Camino al Cielo. Reciban un saludo cariñoso allá en el sur de Tamaulipas, todos nuestros hermanos y hermanas de aquella región temporalera, todos los hermanos pastores de aquella región, también reciban un saludo cariñoso. Vamos a compartir con ustedes, hermanos, un tema hermoso, como toda la palabra de Dios lo es. Este tema, hermanos, habla acerca de la ceguera física, pero también de la ceguera espiritual. Sabemos que hoy en día la ceguera espiritual en todo el mundo, hermanos, las tinieblas, las penumbras, todo lo que en el mundo, ¿verdad?, se maneja, todo el mundo yace en poder del maligno, poder del inicuo, y toda la gente, hermanos, no tiene ojos ni oídos espirituales. Ellos están cegados completamente de sus ojos espirituales. Aunque tienen ojos físicos, hermanos, ellos no disciernen la palabra de Dios. Ellos no entienden el propósito de Dios para nuestras vidas. Por eso queremos compartir este tema hermoso acerca de la ceguera física, hermanos, pero también hay ceguera espiritual. Queremos compartir este tema allí en el libro de San Marcos, hermanos, libro de San Marcos, capítulo 10, versículos 46 al 52. Dice la palabra de Dios en el nombre del Padre, del Hijo y del Espíritu Santo. Amén. Entonces vinieron a Jericó y al salir Entonces vinieron a Jericó, y al salir de Jericó y sus discípulos...
4: Las 12:13.
2: Oh, hijo de Timeo, estaba sentado junto al camino mendigando. Y oyendo que era Jesús Nazareno, comenzó a dar voces y a decir: Jesús, hijo de David, ten misericordia de mí. Y muchos le reprendían para que callase, pero él clamaba mucho más: Hijo de David, ten misericordia de mí. Entonces Jesús, deteniéndose, mandó llamarle, y llamaron al ciego, y diciéndole: Ten confianza, levántate, te llama. Él entonces, arrojando su capa, se levantó y vino a Jesús. Respondiendo Jesús, le dijo: ¿Qué quieres que te haga? Y el ciego le dijo: Maestro, que recobre la vista. Y Jesús le dijo: Vete, tu fe te ha salvado. Y enseguida recobró la vista y seguía a Jesús en el camino. Este pasaje hermoso de la palabra de Dios, hermanos, nos deja entrever, ¿verdad?, que este hombre, Bartimeo, él reconocía la necesidad que tenía de la ayuda de Jesús. Dice la palabra de Dios aquí que él era ciego y que oyó la multitud, y oyendo que era Jesús de Nazaret, comenzó a dar voces, a gritar prácticamente. Quizás este ciego, hermanos, reconocía que probablemente era la única oportunidad que iba a tener para llamar la atención del Nazareno, para llamar la atención de aquel que era el único, la única esperanza que él tenía para poder ser sanado de su vista. Él era ciego y él tenía esa necesidad y clamaba a gran voz.
4: Las 12:15.
2: Misericordia de mí. Y Jesús dice entonces, Jesús deteniéndose lo mandó llamar, ¿verdad? Lo mandó llamar porque muy poca gente tenía acceso a Jesús, lo rodeaban grandes multitudes, ¿verdad? Entonces Jesús lo llama, dice, y sus apóstoles, sus discípulos le dijeron: Ten confianza, levántate y ve a él porque él te llama. Vemos cómo aquel hombre, dice la palabra de Dios, entonces él arrojó su capa y se levantó y vino a Jesús. Este gesto, hermanos, de aventar su capa e ir a Jesús, él sabía que Jesús lo iba a sanar, porque su fe, así lo pensaba, él tenía la fe puesta en aquel que tenía el poder y la gloria para hacerlo. De manera que él avienta su capa porque sabía quizás que ya nunca la iba a volver a...
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2: Y él sabía que si Jesús lo sanaba, él tenía la seguridad, perdón, de que Jesús en aquel día lo iba a sanar. Entonces tira la capa, se levanta y va a Jesús. Entonces Jesús le dice: ¿Qué quieres que te haga? Jesús conocía la necesidad de Bartimeo, más aún, sin embargo, le pregunta: ¿Qué quieres que te haga? Él quería que Bartimeo hablara y por su boca, por su propia boca, dijera la necesidad que él tenía de ser sanado. De manera que Jesús le sana en aquella ocasión. Pero queremos resaltar algo muy importante, hermanos. Algo primordial, ¿verdad? Que hoy en día muchas gentes son sanadas. Mucha gente viene a los pies de Jesús, recibe su milagro y se va. Ya nunca más vuelven a acordarse de Jesús, ¿verdad? En esta ocasión, Bartimeo no solamente, hermanos, recibe la sanidad de sus ojos físicos, sino también de sus ojos espirituales. En el último pasaje, en el último texto de la Biblia, dice, que citamos, dijo en el 52, y Jesús le dijo: Vete, tu fe te ha salvado. Y enseguida, dice, recobró la vista y seguía a Jesús en el camino. Vemos aquí cómo, hermanos, Bartimeo no solamente es sanado de su vista física, sino también de su vista espiritual. Sus ojos espirituales también fueron abiertos. De manera que él, dice, seguía a Jesús en el camino. Se hizo discípulo de él también. No solamente fue sanado, ¿verdad?, de su defecto físico, de su ceguera física, sino también de su ceguera espiritual. Es importante, hermanos, que nosotros, los cristianos, cuando venimos a Jesús, cuando venimos a los pies de Cristo Jesús, somos sanados, somos sacados de esa ceguera espiritual en la que estábamos por muchos años, hermano. Quizás nosotros teníamos ojos físicos, pero no teníamos ojos espirituales. Una vez que nosotros recibimos el milagro y la luz del Evangelio, una vez que la luz del Evangelio llega a nuestras vidas, en ese momento, hermanos, estamos felices, contentos, agradecidos con el Señor. ¿Por qué? Porque nos ha sanado de nuestra ceguera espiritual. Muchas de las veces podemos preguntarnos, ¿cuál es más importante, la ceguera física o la ceguera espiritual? Y la ceguera física, hermanos...
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2: ...del mundo entero. Hay gente que es ciega de nacimiento, nunca ha visto el amanecer de un día, el atardecer, el color de las flores, el color del mar, o una fuente, ¿verdad? O una cascada cayendo, ¿verdad? Y viendo toda la gloria de lo creado por Dios. Es importante la ceguera física, pero también la ceguera espiritual, hermanos. Hay quienes por años han vivido, o nosotros inclusive, por mucho tiempo vivimos en la ceguera espiritual. La luz del Evangelio no había llegado a nuestras vidas, y una vez que llega a nuestras vidas, hermanos, le clamamos al Señor agradecidos con el Señor, compartimos con otros lo que el Señor ha hecho en nuestras vidas, cómo el Señor nos ha sacado de las
4: tinieblas. Las 12:20.
2: Hable como dice Primera de Pedro, en la primera carta de Pedro, versículo 2, capítulo 2, versículo 9. Dice la palabra de Dios: mas vosotros sois linaje escogido, real sacerdocio, nación santa, pueblo adquirido por Dios, para que anunciéis las virtudes de aquel, note, de aquel que os llamó de las tinieblas a su luz admirable. Es algo hermoso, hermanos, tener oídos espirituales y ojos espirituales que entiendan el propósito de Dios para nuestras vidas. Mucha gente, ¿verdad?, sigue cegada, sigue sus oídos y sus ojos están cerrados al Evangelio de Jesús. La luz del Evangelio no ha llegado a sus vidas, no ha llegado. Esos ojos y esos oídos espirituales siguen cerrados por completo, hermanos. Y aunque el Evangelio se ha predicado a través de toda la tierra habitada, hay mucha gente que sigue cegada. El entendimiento, la luz del Evangelio no ha llegado a sus vidas. Pero le damos gracias al Señor porque Él nos ha sacado de esas tinieblas en las cuales estábamos y le ha dado luz a estos ojos que anteriormente no tenían esa luz, no tenían ese entendimiento, no tenían ese discernimiento de la palabra de Dios para que poderla aplicar en nuestras vidas y poderla compartir a otros. Es importante, hermanos, que una vez que nosotros estemos, que ya tengamos nosotros esa luz, ¿verdad?, del Evangelio de Jesús, también la compartamos con otras personas a través de todo el mundo, todo aquel que esté a nuestro alcance, todas las personas, todos los lugares a los cuales nosotros vayamos, poder compartir las buenas nuevas del reino de Dios y esa luz admirable, porque dice la palabra de Dios que para eso fuimos llamados, para ir y hacer discípulos de gente de todas las naciones, también, ¿verdad?, llevándoles esa luz admirable, ¿verdad?, de la cual nosotros también fuimos rescatados de las tinieblas y ahora también queremos compartir con otros. Es algo hermoso, ¿verdad?, cuando la luz del Evangelio llega a nuestras vidas, llega a nuestras vidas, y poder compartir con otros esa luz admirable para la cual hemos sido llamados a compartir el Evangelio. Vamos a hacer una pequeña pausa, hermanos. Vamos a ir a a un corte y ahorita regresamos.

0: Dios les siga bendiciendo, hermanos y hermanas, auditorio que nos escucha. Por ahí nos está comentando el hermano Macario que hay varias difusoras hermanas que están en sintonía con esta radio Provisión, ahí en San Fernando, Tamaulipas, en el río Texas, también por allá por Tamazinchale. Hermanos también de Bolivia, por ahí están entrelazados con esta radio Provisión. Reciban un saludo cariñoso, hermanos, de su amigo y pastor Bernardino Mancilla, del hermano Macario Sánchez Ortega. Y seguimos con nuestro tema, la predicación en esta ocasión acerca de la ceguera física y espiritual, ¿verdad?, que hay a través de todo el mundo, principalmente la ceguera espiritual, hermanos. Estábamos comentando, ¿verdad?, que una vez que el Señor nos llama a su camino, ¿verdad?, venimos a sus pies y nuestros ojos espirituales se abren, hermanos. Tenemos más discernimiento acerca de la palabra de Dios y el propósito.
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0: La palabra de Dios lo dice, permanecer en la luz. Una vez que ya tenemos la luz,

0: importante que nosotros, como cristianos maduros, hermanos y hermanas que caminamos de la mano del Señor, en el camino del Señor, y que tenemos la luz del Evangelio, es importante mantenernos en el camino y mantenernos también con esa luz admirable, porque Jesús ya nos ha sacado de las tinieblas, y no dejemos que el enemigo nos vuelva a extraviar. Dice la palabra de Dios que Él se convierte en ángel de luz, y muchas de las veces dice la palabra de Dios que Él puede venir y extraviar aún a los escogidos. Es importante, hermanos, mantenernos alerta, mantenernos atentos a todas las cosas que pasan a nuestro alrededor, a todas las enseñanzas, ¿verdad? Ahorita hay muchos movimientos por ahí en el mundo moderno. En la iglesia cristiana, sabemos que la iglesia cristiana, todas las cosas las tenían en común. Era una iglesia sencilla, hermanos, que llevaba el evangelio a todas partes, pero que se movían de una manera sencilla. Todo lo tenían en común, con una sola mente, un mismo cuerpo y un mismo pensamiento en Cristo Jesús. Es necesario mantener esa sencillez que Cristo nos da en su palabra.
1: Las 12:30.
0: Digo, nos vuelva a cegar el entendimiento. Muchas de las veces, hermanos, estando en las iglesias, no digo que en todas, ¿verdad? Y no digo que todos, ¿verdad? Pero hay cristianos que a veces quieren andar aquí y allá, en dos caminos diferentes. No podemos estar en la luz y en las tinieblas al mismo tiempo. Debemos mantener esa luz que proviene de Jesús, en la cual nosotros, nuestros ojos espirituales se han abierto, y ahora, hermanos, reflejamos al mundo entero esa luz y mostramos con hechos, con nuestra vida, con nuestro vivir diario, que somos verdaderamente hijos de Dios. Es importante que nosotros hoy en día, hermanos, reflejemos en nuestras vidas, en nuestro trabajo, en la escuela, en todo momento, que verdaderamente somos hijos de luz, de la luz y hijos de Jesús, que verdaderamente somos hijos de Dios, hermanos, porque hoy en día mucha gente dice ser hija de Dios, pero hacen cosas carnales, hacen cosas que no le agradan al Señor, mostrando que la luz del Evangelio verdaderamente no ha llegado a sus vidas. Mucha gente, ¿verdad?, vive dentro de las iglesias, no digo que en todas, vuelvo a repetir, pero hay quienes caminan en dos caminos diferentes. Quieren servir a Dios y quieren seguir caminando en el mundo como si no hubieran recibido esa luz admirable a la cual fueron llamados y sacados de las tinieblas en las cuales estaban sumidos. Es necesario que nosotros reflejemos. Somos la luz del mundo, somos la sal de este mundo, y por lo tanto debemos de reflejar en nuestras vidas que verdaderamente hemos recibido en nuestros ojos espirituales esa luz que llegó a nuestra vida y que ahora está brillando a través del mundo, a través de nuestra enseñanza, a través de nuestro ejemplo y de nuestro caminar diario. Porque nuestra vida, hermanos, nuestro ejemplo de vida, nuestro testimonio de vida, habla más que mil palabras. Nosotros debemos de reflejar todo lo que aprendemos. Dice la palabra de Dios que nos hagamos hacedores de la palabra y no solamente oidores olvidadizos. Es necesario que nosotros ahora, con esa luz y con ese discernimiento que el Espíritu Santo nos da, hoy lo pongamos al servicio de Jesús y enseñemos a otros a confiar en el Señor, a buscar el camino, a encontrar el camino que es Jesucristo, el camino de salvación que es Jesús. Acordémonos, ¿verdad? Dice que la palabra de Dios, que no hay otro nombre dado a los hombres en el cual haya salvación. Solo Cristo Jesús es el Salvador. Solo Cristo nos trae, nos saca de esas tinieblas y nos trae a su luz admirable. Es importante que nosotros reflejemos esa luz, que nosotros mostremos al mundo que estamos alumbrando el camino de la llegada del novio, así como dice en la parábola de las 10 vírgenes, como aquellas vírgenes discretas que tenían lámpara y tenían luces alumbrando la llegada del novio. Es importante que nuestras vidas reflejen esa luz que hemos recibido, esa luz de esas lámparas, que teniéndolas encendidas hoy en día, estemos alumbrando el camino de la llegada del novio. Sabemos que Cristo viene y viene pronto, ¿verdad? Pero que Jesús viene por una iglesia sin mancha y sin arruga, una iglesia que esté sirviéndole, una iglesia que esté caminando en su camino y que esté reflejando esta luz de la cual nosotros hemos sido sacados de las tinieblas y hoy estamos en
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0: En todos nuestros tratos con la gente, ¿verdad? Que verdaderamente ellos vean que Cristo vive en nosotros y que ahora la luz del Evangelio sigue prevaleciendo a través de las tinieblas. Porque este mundo, hermanos, este mundo está en tinieblas. Este mundo está sin Cristo, sin Dios y sin esperanza. Hermanos, hoy es el día en el cual nosotros, como cristianos, debemos de seguir reflejando esa luz admirable de la cual nosotros hemos sido llamados, en la cual nosotros debemos reflejar cada día, a cada instante en nuestras vidas. Vamos a ir a otro pequeño corte y regresamos en un momento.

0: Y hermanos y hermanas, seguimos en sintonía. Esperamos que sigan, perdón, en sintonía con esta Radio Provisión Reynosa. Estamos hablando acerca del tema, acerca de la ceguera física, y porque el mundo decimos que y sabemos que está en tinieblas, hermanos. Pero es importante, ¿verdad?, que una vez que Jesús ha alumbrado nuestras vistas, nuestros ojos espirituales han sido abiertos, hermanos, nuestros oídos ahora son espirituales, mantenernos en esa luz hermosa, en esa luz en la cual el Señor nos ha llamado. Él nos ha sacado de las tinieblas y nos ha traído a su luz admirable. Ahora Él espera, el Señor espera, hermanos, que tú y yo siempre nos mantengamos con esta misma actitud, con esta misma enseñanza, ¿verdad? Con esta misma luz en la cual hemos salido, ¿verdad? Hemos salido de esas tinieblas y ahora debemos de permanecer en ellas, activos 100% cada día, teniendo cuidado, hermanos, porque decíamos, ¿verdad?, que el diablo se convierte en ángel de luz y a veces nos quiere volver a extraviar, a veces nos quiere volver a cegar. Mire, hay muchas cosas, hermanos, en las cuales el enemigo ha causado estragos en la iglesia de Jesucristo a través de todo el mundo. Estamos hablando de la iglesia de Jesucristo en todo el mundo, no estamos hablando de ninguna denominación, sino de la iglesia de Jesucristo hoy en el pleno siglo XXI.
1: Son las 12:40.
0: Ha sido distorsionada, ¿verdad? Hoy que hay muchas enseñanzas de demonios, muchas enseñanzas falsas, el Señor anticipa y dice, ¿verdad?, que nos cuidemos de los falsos profetas. Dice, porque muchos vendrán bajo la base de mi nombre y extraviarán a muchos. Hoy en día hay doctrinas falsas, ¿verdad?, y muchas millones de gente que están siendo llevados hasta el mismísimo infierno a causa de todas estas enseñanzas falsas, a causa de la falta de luz espiritual en sus ojos y en sus oídos espirituales. Por eso es muy importante, finalmente, hermanos, recalcar el permanecer en la luz de Jesucristo, esa luz admirable en la cual hemos sido llamados y hemos sido sacados de las tinieblas para venir a esta luz admirable. En muchas iglesias, hermanos, hay gente, ¿verdad?, porque la palabra de Dios así lo dice, el trigo y la cizaña crecerían juntos. Hay mucha gente que ha sido engañada por el enemigo, mucha gente que en vez de edificar destruye, mucha gente en vez de tener ojos y oídos espirituales ha sido cegada por el enemigo. Empiezan a causar divisiones en las iglesias, empiezan a causar muchas cosas, ¿verdad?, en las cuales a veces uno dice, ¿por qué el hombre piensa de esta manera? Hoy hay muchas cosas, ¿verdad?, que nos están dividiendo en las iglesias. Una es la denominación y otra, mucha gente dice, yo estoy bajo la cobertura del apóstol fulano de tal, yo estoy bajo la cobertura del hermano fulano. Y hermano, ¿para qué quieres otra cobertura? Si tenemos la cobertura de la sangre preciosa de Cristo Jesús. Dice, hoy
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0: Se pelean por pertenecer a una denominación o a una cobertura, y nosotros, el cristiano verdadero, el cristiano fiel, está bajo la cobertura de la sangre preciosa de Cristo Jesús y del Espíritu Santo de Dios. Imagínense, ¿para qué queremos más cobertura si tenemos a la sangre preciosa de Cristo que nos cubre, que nos redime y que nos da en vida eterna, hermanos? Por eso es que hay que tener mucho cuidado de la forma en que nosotros enseñamos, de la forma que nosotros predicamos, ¿verdad? En muchas iglesias no se predica de santidad. Muchas iglesias predican acerca de lo que la gente quiere oír, acerca del bienestar, acerca del progreso, acerca de bendición. No predican acerca de la santidad, no predican acerca del arrepentimiento, no predican acerca de todos estos temas que a veces ni siquiera se quieren tocar. Acuérdate que Dios viene, Jesús viene por una iglesia sin mancha y sin arruga, como mencionábamos, y quizás Él ¿verdad? Esté viendo desde el cielo acerca de cómo estamos llevando las cosas aquí en la tierra, en la iglesia, en su iglesia, a través de todo el mundo. Por eso es necesario que nosotros sigamos siendo luz para este mundo. Mira, por último quiero compartirte, con esto terminamos este pequeño mensaje de la palabra. En el libro de Apocalipsis, en el versículo 3, perdón, en el capítulo 3, versículos 17 y 18, queremos hacer notar lo que Jesús habla a las siete iglesias, del Asia Menor, allá en el libro de Apocalipsis, y aquí en el capítulo 3, hablando acerca a la iglesia en la Odisea, hace la mención de lo siguiente. Dice ahí el versículo 17 y 18: porque tú dices, soy rico y me he enriquecido y de ninguna cosa tengo necesidad, y no sabes que tú eres un desventurado, miserable, pobre y note, ciego y desnudo. Por tanto, yo te aconsejo que de mí compres oro refinado en fuego, para que seas rico, y vestiduras blancas para vestirte, y que no se descubra la vergüenza de tu desnudez, y unge tus ojos, note, y unge tus ojos con colirio para que veas. Aquella iglesia, la Odisea, había sido cegada, estaban caminando.
1: Son las 12 y 45 minutos.
0: Cosas buenas, ¿verdad? Pero estaban siendo tibios, no eran ni fríos ni calientes. Estaban caminando de una manera que no era correcta a los ojos de Jesús. Por eso Él les dice, ahí en el versículo 1, escribe, dice, al ángel de la iglesia en la Odisea, y he aquí el amén, el testigo fiel y verdadero, el principio de la creación de Dios, dice esto: yo conozco tus obras, que ni eres frío ni caliente. Ojalá fueras frío o caliente. Así que, hermanos, esa es la importancia de permanecer en la luz del Evangelio y ser calientes, no estar pisando un día en el camino del Señor y otro día en el mundo. Acuérdate que la amistad con el mundo es enemistad con Dios. Es importante que nosotros permanezcamos en la luz de Jesús. Y dice aquí la palabra de Dios exhortándonos, ¿verdad? En el versículo 17 y 18 que citábamos, dice, por tanto yo te aconsejo que de mí compres oro refinado en fuego, para que seas rico, y vestiduras blancas para vestirte, y que no se descubra la vergüenza de tu desnudez. Que el Señor en su venida, hermanos, nos encuentre trabajando en su obra, trabajando y reflejando la luz del Evangelio, ¿verdad? Hemos visto, hemos tratado acerca de la ceguera física, pero también la ceguera espiritual. Es importante que nosotros, ¿verdad?, si hemos sido sanados de esa ceguera espiritual en la cual estábamos sumergidos, a mucha gente, ¿verdad?, va a ser sorprendida en las iglesias, así como en la Odisea, que ni son fríos, ¿verdad?, ni calientes, sino tibios. Que la tibieza, ¿verdad?, la quitemos de nuestras vidas, que sigamos reflejando esa luz en la cual hemos sido llamados, ¿verdad? Y que el Señor no nos encuentre, como dice aquí, desnudos, nos encuentre, que no se descubra la desnudez de nuestra pobreza espiritual. Que compremos, como dice ahí el 18, dice ahí, por lo tanto dice, para que no se descubra tu desnudez, y unge tus ojos con colirio para que veas. Que nuestra vista espiritual siga siendo siempre buena, siga siendo limpia, sigamos buscando la presencia de Dios, sigamos compartiendo esta luz con otros, ¿verdad? La luz del Evangelio a la cual fuimos llamados para compartir, para predicar el Evangelio y para permanecer firmes en el camino del Señor, que no volvamos a caer en las artimañas del diablo y que nos mantengamos en esta luz admirable a la cual hemos sido llamados. Este es el tema que hemos querido compartir en este día, hermanos. Estamos agradecidos con Dios primeramente y nuevamente agradecidos con nuestro hermano Macario Sánchez Ortega, que gentilmente nos ha invitado, ¿verdad?, a este espacio de la Radio Provisión en este día. Queremos agradecerle de antemano, ¿verdad?, a la audiencia, ¿verdad?, por habernos escuchado en este programa, ¿verdad?, y pues darle gracias también a Dios. Hermanos y hermanas, reciban un saludo cariñoso de su amigo el pastor Bernardino Mancilla Alonso, del hermano Sean Miller, que nos ha acompañado también en esta ocasión. Dios les bendiga, Dios les guarde y hasta la próxima ocasión.

Amén, amén, amén. Por aquí continuamos con el programa de Tiempo de Gozo, dándole gracias a Dios por la vida de nuestro hermano pastor Bernardino Mancilla, y también por ahí su acompañante, su fiel escudero por ahí. Dios bendiga por ahí a nuestro hermano Miller, bendiciones, misionero que por aquí viene de los Estados Unidos. Y bueno, también por acá damos las gracias por los que por aquí estuvieron ya comentando, compartiendo, interactuando. Nuestra hermana Clara Sánchez desde un principio que por ahí nos estaba monitoreando y decía de que no se escuchaba, pero usted ya dijo que sí, ¿verdad? No solo para mi mamá Ignacia Ortega, que dice, Dios bendiga a mis 6 hijos, el más guapo Macario, ándale, ese soy yo, sí, a mis nietos, bisnietos y tataranietos, para mi familia Ortega Pisaña, saludos para mi hermana Mina Gómez y para la hermanita Mina de Benita Pérez, Dios me las bendiga grandemente. También por acá nos dice mi suegro Emeterio Hernández desde la ciudad de Altamira, Tamaulipas. Dios les bendiga desde más pequeño hasta el más grande. Amén. Saludos de parte de mi suegro Emeterio Hernández. También ya estamos al aire por Radio Misionera Yiré 103.3 FM allá en Axtla de Terrazas, cubriendo más de 90 comunidades. Amén. Bendiciones. Gracias.

Amén, amén, amén, amén y más amén por ir escuchando a nuestro hermano Saúl Esparza, Saúl y sus teclados en esta bonita tarde de tiempo de gozo. Gracias, mis hermanos, por allá en aquellos lugares de San Luis Potosí, la Huasteca Potosina. Dios les bendiga. Gracias mil por acompañarnos, oiga, en esta bonita hora. Por los que están compartiendo, que no somos muchos en esta ocasión, mi suegro Emeterio Hernández, Israel Sánchez, mi esposa Mariana Hernández, Alder GD, Radio Mahanaim en Querétaro, Clara Sánchez, también por acá, su servidor, oiga, sí, así es, y bueno, por ahí, gracias por estar por acá con nosotros, oiga, sí, Ana Santiago dice que estábamos también por ahí al aire de la 105.1 en FM, Dios bendiga por aquí a mis hermanos de Radio Misionera Jiré, bendiciones, sí, así es, y bueno, por ahí, gracias por estar por acá con nosotros, oiga, sí, Ana Santiago dice que estábamos también por ahí al aire de la 105.1 en

0: allá en la 100.5 FM, en ese lugar de El Misterio. Dios bendiga por ahí también a mis hermanos que están por medio de la página de la radio. Radio Jerusalén 98.3 FM, Daniel Garza, hazme Dani, Dios te bendiga. Dice que desde Texas está por ahí escuchándonos y viéndonos por medio de lo que es la página de Radio Jerusalén. También por aquí está nuestra hermana Ángela Solís, que dice por acá, Dios le bendiga, hermano pastor, gracias, Dios le bendiga, hermana Ángela. Bendiciones para usted también, gracias por estar por aquí acompañándonos. Y bueno, también por todos los que están también por acá en la página de Radio Provisión Reynosa, que pues le ponen me gusta, me encanta, me fascina. Corey Reyes, Clara Sánchez, Mariana Hernández, Odile de la Cerda, Alder GD, Emeterio Hernández y Ángel Uriegas. Ángel Uriegas, Ángel Uriegas.
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0: 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Allá también en Huichicobi, Oaxaca, en la 105.1.
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0: Allá en Huichicobi, Oaxaca, Huichicobi, Oaxaca. Bendiciones a nuestra hermana Ana Santiago.
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0: Amén. También otras de 105.1 FM en Gustavo Díaz Ordaz, Tamaulipas. También RBNR Hernández acá en Reynosa.
4: Y es así como damos inicio a la programación de Radio Provisión Reynosa por medio de Radio Buenas Nuevas Reynosa.
0: Amén, sí. Así es. Y bueno, ya en Cacateo, Tamán, Sunchales, San Luis Potosí, que estaremos siendo retransmitidos. Eso creo.
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0: 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Amén, amén, amén. Y en Querétaro.
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0: Y también por allá en lo que es Bolivia, Radio AFE, Amor, Fe y Esperanza.
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0: Y bueno, la 88.9 FM, la siempre fiel Radio Visión, la grande desde el río Texas.
8: 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Ya estamos al aire.
0: Amén, amén. Gracias, mis hermanos. Bueno, los espero por acá a 9 de la noche en lo que es la edición nocturna. Dios le bendiga, Dios les guarde. Dios te bendiga, hermano Robertito. Ya no te vi, Robertito. Te fuiste a comer muy temprano. Y a continuación por acá nuestro hermano y amigo Eduardo Molina Guzmán. Sí, Eduardo Abimael Molina Guzmán, que viene por acá con el programa del Gran Yo Soy. El Gran Yo Soy, no le mueva, no le cambie.

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1: Es la 1:00.
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1: ¿Quién vive?
2: ¡Cristo!
1: Qué bueno, son bien alegres, ¿verdad? Dale un palma al Señor en esta mañana. Qué bueno, hermano, porque es una bendición de Dios. Estamos al gran concierto. Te bendiga también, hermano Guadalupe Kik de Chimente. También, hermana María López López de Lemoa. También la solista María Chica Iluarca. Está bien alegre con nosotros el gran concierto. Dios bendiga, hermana Aura Marina. También Dios bendiga, está muy alegre, hermanos. Vamos a ir con el canto. Cuánto Cristo ven en gloria, ya que los del grupo Elías están ejecutando, y vamos al grupo Elías. Gloria al Señor.

Dios es omnipotente. Tiene el poder sin límites e inagotable. En otras palabras, poder infinito. Es omnisciente. El estado de tener un conocimiento total. La cualidad de saberlo todo. Es omnipresente. Capacidad de estar presente en todas partes simultáneamente. Significa que Dios está siempre presente en todas partes. Ese es mi Dios.

0: Gloria a Dios, gloria a Dios. Bueno, pues hemos llegado a la etapa donde vamos a ir a una pequeña reflexión de la palabra de Dios. Un saludo para todos los que nos están escuchando el día de hoy. Ánimo, recuerde que Cristo le ama. Si hay algún problema o alguna necesidad, quiero decirle que Dios es más grande que todos sus problemas. Un saludo a todos mis hermanos, Dios les bendiga. Muchas gracias por estarnos acompañando el día de hoy. Muchas gracias, agradecido con Dios, agradecido con el de arriba, agradecido con el Señor en esta hermosa tarde, noche o mañana. Dios le bendiga. Vamos a iniciar. Dios bendiga a todos nuestros hermanos que nos están escuchando. Gracias a Dios por esta oportunidad. Hoy quiero platicarles de algo muy importante. Quiero platicarles la historia de la creación, la historia de la mujer a partir de la costilla de Adán. Es un tema que ha sido interpretado de muchas maneras a lo largo de la historia, pero hoy quiero hablarte acerca de la interpretación que quiero que escuches. Hoy quiero hablarte sobre cómo esa historia se relaciona con la vida cotidiana. De hecho, la Biblia es un libro de mucha interpretación. Me he encontrado con personas que leen la Biblia, ¿por qué no? Yo también la leo, a lo mejor no seguido, pero la palabra de Dios dice que debemos tenerla día y noche meditando. Creo yo que en el mundo nadie lo hace de esa manera. Que anochezca, que toda la noche se la pase leyendo, al día siguiente se la pase leyendo. Creo yo que nadie, el ser humano, no lo hace. Pero bueno, vamos a entrar en un tema diferente. Yo quiero hablarte acerca cómo la historia que narra la Biblia acerca de la mujer que nació, que la criaron a partir de la costilla de Adán, cómo se relaciona con la vida cotidiana. Porque Dios sacó una costilla de Adán, no la hizo a la mujer, no del pie, tampoco no la hizo de la cabeza, de la oreja o de las manos. Dios lo hizo de la costilla. La costilla que está al lado del corazón. El corazón refleja el amor de Dios. El corazón refleja, en el sentido bíblico, el corazón refleja el amor de Dios. Porque Dios, cuando mira a sus hijos, Dios habita en su corazón. La Biblia no dice que Dios viene a habitar en los pies o en la cabeza. Dios viene a habitar en el corazón de la humanidad, en el corazón del hombre. Y de alguna manera Dios creó a la mujer de la costilla de Adán. Es decir, en un sentido paralelo, simétrico a la del hombre. No que sea más, tampoco que sea menos. Vamos a iniciar en esta hora. Vamos a iniciar orando. Vamos a iniciar declarando el poder de Dios está en este lugar. Señor, en esta hora, gracias por la oportunidad que tú nos das. Te pido que bendigas, Señor, a tu iglesia. Desde el más pequeño, Señor, hasta el más grande. tú nos bendigas, Señor, cada día. Que tú nos guardes, Señor, en cada momento de nuestra vida. Gracias, Señor. Gracias, Señor, por esa oportunidad.
1: Una y 13 minutos.
0: Que tú nos das. Bendice a tu pueblo, Señor, desde el más pequeño, Señor, hasta el más grande. En el nombre de Cristo Jesús. Amén, amén y amén. Vamos a adentrarnos en la palabra de Dios. Muchas gracias. Pónganse cómodos. Dice la palabra de Dios que bienaventurado el que lee. Pero si no puedes leer, no hay problema. Bienaventurados los que oyen la palabra. Vamos a basarnos sobre la palabra ahí en Génesis capítulo 2, versículo 21 y versículo 22. La letra dice: entonces el Señor Dios hizo caer en sueño profundo sobre Adán. Adán, en un sueño profundo, tomó una de sus costillas y cerró la carne en su lugar. Y de la costilla que el Señor Dios tomó, hizo a una mujer y la trajo al hombre. Esta es la creación. Esta es la creación que habla la Biblia. Que Adán, estando solo en el huerto, Dios dijo: no es bueno que el hombre esté solo, le haré una ayuda. Ayuda para que le ponga nombre a los animales. Para que le ayude.
1: Una y 15 minutos.
0: Todo lo que vaya a hacer. Yo me imagino cuando Dios pensó que le haría una ayuda. Yo creo que Dios, en su justicia, no pensó: no, pues a la mujer la van a mandar, a la mujer le van a hacer que haga esto, a la mujer le va a decir que haga el otro. No, Dios lo hizo en un sentido paralelo, igual. Tampoco pensó Dios que la mujer Eva iba a pisotear a Adán y se iba a enseñorear de Adán y decirle: ahora tú me vas a obedecer porque Dios me trajo aquí y tú vas a hacer lo que yo diga.
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0: Poco pensó eso. Lo que Dios pensó y dijo: la voy a hacer de la costilla, para que sea igual, para que tengan el mismo poder, para que sean lo mismo. En el libro de Efesios capítulo 5 versículo 22 dice literal: las mujeres casadas estén sujetas a sus propios maridos como al Señor. Hay mucha gente que confunde esta situación y dice: es que tú me debes obedecer, le dice el hombre a la mujer, es que tú debes hacer lo que yo te diga. Pero dice: estén sujetas a sus propios maridos como al Señor. Y lo que el Señor, cuando el Señor nos manda a hacer algo, nos dice así. Por ejemplo, en las obras de la carne dice: hijo, tú no debes hacer esto, o tú no debes hacer el otro. Pero le está mencionando lo que debe o lo que no debe hacer. Porque inclusive Dios mismo en Apocalipsis 3:20 dice: he aquí, yo estoy a la puerta y llamo. Si alguno, casi, Si alguno oye mi voz y abre la puerta, yo voy a entrar. Pero si no me abre la puerta, yo no voy a entrar. ¿Te fijas que Dios no forza al hombre a que lo acepten? Dios no lo forza. Entonces, cuando en el libro de Efesios 5:22, la palabra dice que las mujeres deben estar sujetas a sus maridos, así como los maridos o la iglesia al Señor. El Señor no obliga a nadie a hacer algo. Y muchas veces el marido quiere obligar a hacer algo a la mujer cuando ni Dios obliga a nadie. Quiero adentrarme, vamos a la parte. La historia de la creación de la mujer a partir de la costilla de Adán es un tema que ha sido interpretado de muchas maneras. A lo largo de la historia se interpreta de muchas formas. Pero quiero comenzar
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0: Parte que también esto se adentra en las labores del hogar, en el papel de la mujer en la familia. Yo recordaba una parte cuando decidimos, entre mi esposa y yo decidimos, vamos a tener un hijo. Quiero que sepan que en común acuerdo dijimos, bueno, pues vamos a tener un hijo. Pero eso sí, pues el niño o la niña va a llorar. Y si llora, pues los dos vamos a cambiar pañales, los dos nos vamos a desvelar.
1: La 1:20.
0: Los dos tenemos que hacer algo, es decir, ponernos de acuerdo en partes iguales a como debemos hacer. ¿Por qué? Porque hemos visto en la historia del ser humano, yo me he dado cuenta a veces cómo a veces muchos hombres maltratan a las mujeres. Ah, pero no es igual. A veces hay mujeres que maltratan a los hombres. Yo platicaba con una hermana y yo le comentaba, le digo, hermana, le digo, la Biblia es de mucha interpretación. A veces cuando el hombre debe ser la cabeza del hogar, no porque mande, no porque sea autoridad. Cuando Dios se refiere que la cabeza sea del hombre, es porque puede tomar decisiones en tiempos difíciles. No significa que la mujer se debe a quedar callada. No, por supuesto. Inclusive los niños pueden opinar. Pero el que toma la decisión es el padre de familia. Eso lo dejó escrito Dios, ¿sí? Lo dejó escrito como una ley. Pero a lo que voy. Hay mucha gente que cree y piensa, le digo, pueden estar mal. De hecho, en la actualidad, déjeme decirle que la Biblia, Dios puso al hombre como cabeza del hogar, quien toma decisiones. Pero hay mucha gente que lo interpreta mal y hace que el hombre sea una autoridad, ¿cómo decirlo? Racista, prepotente, malo, cuando no debe ser así. Entonces, en la actualidad surgen movimientos, surgen leyes, surgen muchas cosas y surge también un movimiento femenino que dice, Ahora los hombres no van a mandar, ahora las mujeres mandamos. Y o sea, generalmente, en un sentido está bien, estoy de acuerdo. Pero en realidad nos estamos pasando del contexto bíblico. ¿Por qué? Porque el hombre puso puso al hombre para que fuera la cabeza del hogar. Pero la humanidad torció todo esto e hizo que el hombre fuera opresor. Y sí, en los tiempos pasados donde hubo esclavitud, los hombres ricos, hombres con mucho dinero, no solo oprimieron a las mujeres, sino oprimían a los hombres también que no tenían dinero. Surgen leyes y hubo independencia. El hombre fue libre. Pero de alguna manera no se ha esclarecido todavía, porque Dios creó al hombre y a la mujer iguales. Al hombre le sacaron una costilla para que la mujer sea su ayuda idónea. Alguien que lo apoye, alguien que lo inspire y lo anime a seguir adelante, a luchar, a caminar. Pero muchas veces el hombre oprime a la mujer. Le dice: tu obligación es lavar. Tu obligación es lavar. Lavar la ropa, lavar los trastes, preparar comida. Tú atiende a los niños. Y en algunos casos la mujer le dice:
1: la 1:25.
0: Ayúdame a lavar, ayúdame a atender a los niños. Y puede que el hombre le conteste: no, para eso tú eres la mujer. Y yo me voy con mis amigos, así que termina. Hay mucha gente que puede vivir eso. Puede vivir en opresión, pregunto yo. ¿Crees que la mujer es feliz? Yo creo que ella no se siente igual al hombre. Quizás se siente humillada. Quizás siente que no la quieren. Quizás se siente menospreciada. Pero bueno, la palabra de Dios nos enseña que Eva salió de la costilla, no salió de los pies, del tobillo, para que sea oprimida. Puede haber casos indiferentes también, donde el hombre diga: el hombre es buena persona, y llegue y le diga, no sé si le diga amor, pero le dice: ya llegué, me sirves de comer, por favor. Y que le diga: tienes manos, prepáratelo tú, yo ya trabajé. Y el hombre a lo mejor viene del campo.
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0: Y viene cansado. Y él solo espera que le esperen, a lo mejor con una comida, que lo respeten y que le diga: no me grites, no me faltes al respeto, yo no te grito a ti. Y en realidad lo que el hombre quiere es respeto. O En otra suposición, llega el hombre con unos chicharrones, de esos de chicharrones de puerco, porque ya no le alcanzó para más. Llegó con unos chicharroncitos, con unas tortillitas, y dijo, y le dice a la familia: vengan, vamos a comer. Pero la mujer, en lugar de recibirle, está bien, vamos a comer lo que traes, le grita: para eso eres hombre, que nomás traes para eso. Y agarra los chicharrones y se los avienta. Los niños se esconden, los niños se apartan de ahí, porque mamá ya le está gritando a papá. Y prácticamente papá dice: ¿por qué haces eso? Ya no me alcanzó. Tuve que pagar el banco y tuve que pagar unas cosas que ya no me alcanzó el dinero. Y la mujer se enoja, lo humilla y se acerca a él y le da una cachetada. Pregunto yo, ¿crees que el hombre es feliz? Cuando lo humillan y no lo respetan como el hombre de la casa, y lo tratan como zapato, como guarache. La palabra de Dios dice que la costilla de Adán es un símbolo de la unión y la igualdad. La igualdad entre el hombre y la mujer. En Génesis 2, 21 y 22, la Biblia dice que Dios tomó una costilla de Adán.
1: Es la 1:30.
0: Y creó a la mujer. Esto nos muestra, querido radio escucha, esto nos muestra que la mujer fue creada para ser compañera y ayuda idónea del hombre. No para que el hombre pisotee a la mujer, que la golpee o le grite y le diga: tú eres para que estés en la cocina. O que la mujer lo humille y le diga: tú no eres hombre. Aquí la que manda soy yo y tú vas a hacer lo que yo te diga. La palabra de Dios nos enseña que la mujer debe ser igual que el hombre. No más y no menos. Todos somos iguales ante los ojos de Dios. Hay hombres que pueden decir, existe una ley que habla de la equidad de género. La equidad de género no es lo mismo que igualdad, porque en cuestiones legales, bueno, ahí estamos hablando de otra cosa. Equidad significa igualdad en cuanto a proporciones. ¿Qué significa? Que el hombre y la mujer tienen los mismos derechos. Tiene los mismos derechos, las mismas facultades. A lo mejor físicamente, en muchos casos, el hombre puede ser más fuerte que la mujer. En algunos casos. Pero hablando legalmente, si el hombre trabaja, la mujer también puede. Si el hombre tiene una carrera profesional, la mujer también puede. Hay situaciones que se puede asimilar. Las mujeres regularmente cocinan. El hombre, si se prepara, también puede cocinar. Hay situaciones que el hombre puede hacer. Claro, si le enseñan y hay un acuerdo mutuo en la familia. El hombre también puede lavar, ¿por qué no? Si hay un acuerdo que diga, oye, oye amor, oye esposa, oye esposo. No te digo que hagas todo tú, pero ayúdame. Y con un amor y con un cariño decirle, ayúdame. Y yo también te voy a ayudar, ¿sí? ¿Cómo ves? Ayúdense. Porque a veces es muy triste cuando el hombre oprime a la mujer y la mujer se siente que no vale nada. Pero también es muy triste cuando no se respeta la figura del hombre y es apachurrada y es oprimido. Voy a decir una frase que aprendí en una gira, en un evento, y estuvo predicando un hermano y se oyó muy raro, pero...
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0: Pero es algo que de verdad duele, pero es cierto. El hermano estaba predicando acerca de las parejas. Y se refería al hombre, pero también se refiere a la mujer. Y en este caso, de lo que estamos hablando, cabe perfectamente. El hermano habló de esto y le decía al hombre. Hombre, le dijo, cuida a tu mujer. Y lo dijo así literalmente, dice, si no la quieres tú, dijo, la va a querer el vecino. Y yo estaba con unos hermanos y digo, oh, dice, pues eso sí duele. Imagínate, hombre, si no quieres a tu mujer... Lo dijo así, a lo mejor se oye muy vulgar o muy secular, pero míralo de este modo. Dicen que lo que es basura para algunos, para otros es tesoro. Y el hermano estaba predicando y le digo, hay mucha interpretación sobre eso, pero lo mismo sucede tanto en el hombre y la mujer. No lo oprimas, no la oprimas. Quiéranse como pareja. Como dijo el hermano, ¿qué tal si tú la oprimes, tú como hombre? Oprimes a la mujer y la mujer siente que no la quieres. Esta frase cae muy bien y se diría así. Si no la quieres, alguien más la va a querer. Yo sé que esto duele, pero lo mismo es para la mujer. Mujer, no subajes la autoridad del hombre, de tu hombre. Quiérelo y apóyalo. Hazlo sentir querido. Porque como dijo el hermano, si no lo quieres, alguien más lo va a querer. La palabra de Dios nos enseña en el libro de Efesios 5:22. Dice, las mujeres casadas deben estar sujetas a sus maridos. Sin embargo, esto no significa que las mujeres deben ser sumisas o inferiores. Más bien significa que deben trabajar juntos en armonía, con respeto mutuo. Las mujeres deben estar sujetas a sus maridos. Es como en el trabajo, cuando trabajamos, cuando el patrón pueda mandarnos, nosotros debemos obedecer, siempre y cuando estén en nuestro derecho y obligaciones. Porque imagínate que tu patrón te ordene cosas que están fuera de la moral, fuera de las situaciones normales que debes ser. Ahí es cuando no se debe permitir eso. Normalmente en la familia es lo mismo. Mujeres, estén sujetas a sus maridos, respétenlos. El marido lógicamente debe ordenar, debe decir las cosas que corresponden a lo que es familiar, dentro del entorno familiar, dentro del entorno normal de familia. A lo mejor que le diga: amor, mira, ya compré esta despensa, ¿cómo ves? Me preparas unos fideitos bien sabrosos. Mira, compré una coca. O sea, está dando, trajo algo, hizo algo, y con mucho respeto y con mucho cariño le dice a su mujer: prepárame esto. Así como dice el dicho, en la forma que pides está el recibir, está el dar. Lo mismo sucede, querido varón, cuando la mujer dice: oye, amor, mira, se acerca la clausura, se acerca una boda, o se acerca el cumpleaños, ¿cómo ves? Quiero vestirme bien, ¿me puedes comprar este vestido? Todavía falta 2 meses, pero con mucho cariño se lo está pidiendo. Y el varón dice: claro que sí, sí te lo compro. Es más, te voy a regalar unas zapatillas también.
1: La 1:40.
0: La forma de pedir está el dar. El papel de la mujer en la familia es fundamental. Las mujeres son madres, son esposas, también son hijas, también son hermanas y amigas. En cada uno de estos roles, el que te toque a ti, pueden mostrar amor, el cuidado y apoyo a sus seres queridos. Cuando es madre, da amor y apoyo a sus hijos y a su esposo. Cuando son hijas, debe haber respeto a su papá y a su mamá. Cuando son hermanas, debe haber respeto hacia sus hermanas, hacia sus padres. Y como amigas, debe haber respeto hacia todos. La Biblia nos enseña que las mujeres deben ser virtuosas, trabajadoras, y que deben usar sus dones y habilidades para servir a sus familias y a sus comunidades. En conclusión, la costilla de Adán.
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0: La mujer y las labores del hogar son temas que están estrechamente relacionados. Les invito a que podamos aprender de la Biblia y aplicar sus enseñanzas en nuestras vidas diarias. Que podamos trabajar juntos en armonía y respeto. Que podamos mostrar amor y cuidado a nuestros seres queridos. Espero que esto te haya servido y hayas entendido. Dios nuestro, te pido que nos ayudes a entender y aplicar tus enseñanzas en nuestra vida diaria. Dios, danos la sabiduría y la gracia para trabajar juntos en armonía, en un trabajo mutuo. En el nombre de Cristo Jesús.

0: apoya a tus padres. Llévales algo siquiera. ¿De qué te sirve comprarle una caja de 10 mil, 15 mil a tu madre, pero le faltó un par de zapatos en vida? ¿De qué te sirve llevarle música de banda cuando la lleven de la casa al cementerio? Y aunque digas, pago 5 mil, pero a tu madre le faltó leña, a tu madre le faltó gas en la casa, a tu madre le faltó algo y tú nunca se lo supliste. ¿De qué te sirve todo eso? Ahora que tienes a tu familia contigo, disfrútalos en el nombre del Señor. Te invito a que te pongas de pie, por favor, en el nombre de Jesús.
1: En el Antiguo Testamento de la Biblia se encuentran relatos de batallas que van más allá de lo físico, trascendiendo lo terrenal para adentrarse en el ámbito espiritual. Uno de los enfrentamientos más notables es el que aconteció entre Jehová, el Dios de Israel, y Baal, una deidad adorada por los pueblos vecinos. Esta batalla no solo se libró en el campo de batalla del Monte Carmelo, sino también en el corazón y la fe del pueblo de Israel. La historia de la batalla épica entre Jehová Baal se enmarca en un momento crucial para el pueblo de Israel. Habían abandonado los preceptos de su Dios verdadero y se habían vuelto hacia los dioses paganos, entre ellos Baal. Esta apostasía había generado una profunda crisis espiritual y moral en la nación. En este contexto, el profeta Elías emerge como un instrumento de Dios para confrontar la idolatría y restaurar la fe en Jehová. Su desafío al rey Acab y a los profetas de Baal en el Monte Carmelo no solo fue un enfrentamiento público, sino también un llamado a la reflexión y la decisión. La batalla en el Monte Carmelo representa el choque entre la verdadera adoración y la falsa religión, entre el poder divino y los ídolos hechos por el hombre. Es un relato que nos invita a reflexionar sobre la importancia de la fidelidad a Dios y la confianza en su soberanía, incluso en medio de las adversidades y la oposición. En esta narrativa, exploraremos los eventos que llevaron a esta confrontación, los desafíos enfrentados por Elías y el pueblo de Israel, y la manifestación del poder de Dios que confirmó su supremacía sobre todas las cosas. La historia de la batalla épica entre Jehová y Baal nos ofrece lecciones atemporales sobre la fe, la obediencia y la victoria divina sobre las fuerzas del mal. La batalla épica entre Jehová y Baal tiene lugar en un momento crucial en la historia del pueblo de Israel, específicamente durante el reinado del rey Acab. En este periodo, Israel había caído en una profunda apostasía espiritual, abandonando los mandamientos de Dios para seguir los caminos de la idolatría. El rey Acab, quien gobernaba el reino del norte de Israel, fue particularmente conocido por su adhesión a los dioses paganos, especialmente a Baal, una deidad adorada por los pueblos vecinos. Bajo su influencia, la adoración a Jehová fue relegada, y se construyeron altares y se erigieron ídolos para rendir culto a las deidades falsas. Esta apostasía espiritual había sumido a Israel en una crisis moral y religiosa. La nación estaba dividida, el pueblo había perdido su identidad espiritual, y la adoración a Dios estaba en peligro de extinguirse. La situación alcanzó su punto álgido cuando el profeta Elías, ungido por Dios, confrontó directamente al rey Acab y a los profetas de Baal. El Monte Carmelo, escenario de la batalla, no solo era un lugar geográfico, sino también un símbolo de la confrontación entre el verdadero Dios y los dioses falsos. Allí, en medio de la montaña, se llevaría a cabo una prueba de fuego que determinaría quién era el Dios verdadero y digno de adoración. El contexto de la batalla es crucial para comprender la magnitud del enfrentamiento y su significado espiritual. Es la culminación de una lucha entre la fe y la idolatría, entre la obediencia a Dios y la rebelión contra sus mandamientos. En este escenario, Elías se convierte en el instrumento de Dios para restaurar la fe en Jehová y demostrar su poder sobre todas las cosas. Primera de Reyes 16:30-33. Acab, hijo de Omri, hizo lo malo ante los ojos de Jehová, más que todos los que reinaron antes de él. Porque le fue liviano andar en los pecados de Jeroboam, hijo de Nabat, y tomó por mujer a Jezabel, hija de Et-Baal, rey de los Sidonios, y fue y sirvió a Baal, y le adoró. Y levantó un altar a Baal en la casa de Baal, que edificó en Samaria. Hizo también Acab una imagen de Acera, e hizo más que todos los reyes de Israel que reinaron antes de él. Primero, Primera de Reyes 18:17-18. Aconteció que cuando vio a Acab a Elías, dijo Acab a Elías, «¿Eres tú el que turbas a Israel?». Y él respondió, «Yo no he turbado a Israel, sino tú y la casa de tu padre, dejando los mandamientos de Jehová y siguiendo a los Baales». En el monte Carmelo, el escenario estaba listo para el enfrentamiento decisivo entre Jehová y Baal. El profeta Elías desafió a los profetas de Baal y al rey Acab a una prueba de fuego que determinaría quién era el Dios verdadero y digno de adoración. El desafío era simple pero trascendental. Cada grupo de profetas construiría un altar y sacrificaría un toro, pero no lo encendería. Invocarían a su deidad para que enviara fuego del cielo y consumiera el sacrificio. Los profetas de Baal aceptaron.
2: La 1:50.
1: El desafío con entusiasmo y comenzaron sus rituales. Primera de Reyes 18:26-29. Durante horas, clamaron a Baal y danzaron alrededor del altar, pero no recibieron respuesta. El silencio del cielo dejó en evidencia la impotencia de los dioses falsos. Elías, con confianza en Jehová, preparó su altar, lo rodeó con surcos y colocó el sacrificio sobre él. Luego, desafió a los profetas de Baal a que lo empaparan con agua, demostrando así la magnitud de la intervención divina que estaba a punto de ocurrir. Elías oró a Jehová, Primera de Reyes 18:36-37, y en respuesta, un fuego descendió del cielo y consumió el sacrificio, el altar y hasta el agua. Esta manifestación sobrenatural del poder de Dios confirmó su supremacía sobre Baal y dejó al pueblo de Israel atónito y maravillado. La prueba de fuego en el Monte Carmelo no solo fue un evento milagroso, sino también un testimonio poderoso de la fidelidad y el poder de Jehová. Demostró que no hay ningún otro Dios aparte de Él, y que aquellos que confían en Él nunca serán avergonzados. La victoria en el Monte Carmelo no solo fue una victoria sobre Baal, sino también una restauración de la fe y la adoración a Dios en el corazón del pueblo de Israel. Esta prueba de fuego se convirtió en un punto de inflexión en la historia de Israel y un recordatorio eterno de la soberanía y el poder de Jehová. La intervención de Jehová en el Monte Carmelo no solo fue un acto de poder divino, sino también el inicio de una victoria decisiva sobre los falsos dioses y la idolatría que habían dominado a Israel. Después de presenciar el milagroso fuego descendiendo del cielo y consumiendo el sacrificio en el altar del Señor, el pueblo de Israel reconoció que Jehová era el único Dios verdadero y digno de adoración. Elías, guiado por la mano de Dios, no perdió tiempo y tomó medidas drásticas para acabar con la influencia de los profetas de Baal. Según se narra en Primera de Reyes 18:40, ordenó que se capturara a los profetas de Baal y los llevara al arroyo de Cisón, donde los ejecutaron. Este acto no solo eliminó la influencia de la falsa religión, sino que también restauró la justicia y la adoración verdadera en Israel. Después de años de apostasía y decadencia espiritual, la victoria en el Monte Carmelo representó un renacimiento espiritual para el pueblo elegido de Dios. La victoria de Jehová no solo fue un evento aislado, sino el comienzo de un nuevo capítulo en la historia de Israel. Fue un recordatorio del poder y la fidelidad de Dios hacia su pueblo, así como una demostración de que aquellos que confían en Él nunca serán avergonzados. A través de este episodio, Jehová mostró su supremacía sobre los dioses falsos y confirmó su soberanía sobre todas las cosas. La victoria en el Monte Carmelo se convirtió en un punto de inflexión en la historia de Israel y un testimonio eterno de la grandeza y la gloria de Jehová. La batalla épica entre Jehová y Baal es mucho más que un simple enfrentamiento. Es un relato que trasciende lo terrenal para adentrarse en el ámbito espiritual, donde se enfrentan la verdadera adoración y la falsa religión, el poder divino y los ídolos hechos por el hombre. Desde el contexto de apostasía y decadencia espiritual en Israel hasta la intervención sobrenatural de Jehová, esta historia nos ofrece valiosas lecciones sobre la importancia de la fidelidad a Dios, la confianza en su poder y la victoria sobre las fuerzas del mal. La batalla en el Monte Carmelo nos recuerda que Jehová es el único Dios verdadero, digno de adoración y confianza. Su intervención demostró su poder sobre todas las cosas y su fidelidad hacia su pueblo, incluso en medio de la incredulidad y la apostasía. Además, la victoria en el Monte Carmelo marcó un punto de inflexión en la historia de Israel, restaurando la fe y la adoración verdadera en el corazón del pueblo. Fue un renacimiento espiritual que fortaleció la fe del pueblo en el Dios que los había conducido desde tiempos inmemoriales. Carmelo marcó un punto de inflexión en la historia de Israel, restaurando la fe y la adoración verdadera en el corazón del pueblo. Fue un renacimiento espiritual que

disciplina a su hijo por mala conducta, el hijo crecerá sin respetar reglas. 4, padre limpiando el desorden de su hijo, el hijo crecerá pensando que otros pueden asumir sus responsabilidades. 5, padres que dejan ver la tele o el celular sin establecer reglas u horarios, el hijo crecerá pensando que no existen límites ni diferencias entre adultos y niños. 6, padres que dejan escuchar a sus hijos música vulgar que incite al sexo y la violencia, el hijo será un perverso prematuro. 7, padres que dan dinero a sus hijos cuando quieren sin haberlo ganado, pensarán que el dinero es fácil, y cuando lo puedan o no lo puedan conseguir, no dudarán en hacer lo que sea para obtenerlo. 8, padres que siempre están a favor de su hijo, independientemente de que tengan la razón o no, el hijo crecerá sin saber hacerle frente a las frustraciones. 9, le das premios sin que haya hecho ningún esfuerzo, el hijo vivirá creyendo que el esfuerzo es innecesario. Número 10, le dices que lo vas a disciplinar y nunca lo haces, el hijo crecerá pensando...

sigues por aquí, qué bueno que te quedaste. Gracias a Dios por las bendiciones. Un saludo para todos los que nos están escuchando. Gracias. Vamos a iniciar con una oración. Señor, en esta hora, gracias Dios por la oportunidad que tú nos das. Señor, derrama bendición hasta que sobre y abunde. Señor, abre las ventanas de bendición. Abre las ventanas, Señor, hasta que sobre y abunde. Señor, declaro bendición. Declaro que tú vives. Declaro que tú estás con nosotros, Señor, en este lugar. Gracias Dios. Gracias Dios porque tú eres bueno, porque tú eres maravilloso, Señor. Tu nombre es exaltado. Continuamos saludándole. Gracias, gracias por estarnos acompañando en esta tarde.

Continuamos. Vamos a hablar acerca de algo importante. Así que pues, bienvenido.

0: Vivimos en un mundo de cambio constante. Oiga, yo veo el celular y veo como que dice que está tiene el Android 12. Pero más adelante, yo creo que ni tarda un mes, y después el 13, luego el 14, luego el 15. Todo se va actualizando. Y yo creo que nuestra vida, terrenalmente, físicamente, también. Yo recuerdo cuando estaba pequeño, pues muy apenas, ¿no? Podía conocer una computadora, un celular, pero ¿qué cree? Hoy los chiquillos, no hombre, hoy los chiquillos ya saben, ya le saben mover a todo, y es que vivimos en un cambio constante. Las tecnologías se vuelven obsoletas con el paso del tiempo. Yo platicaba con unos compañeros allá en el trabajo y hablábamos acerca del famoso disquete. Los que utilizamos disquete saben de qué se trata, ¿verdad? El disquete era como un disco pero cuadrado que se metía en la computadora y servía para guardar información, y la información.
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2: Son las 2:00 minutos.

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0: que meditemos en algo muy importante. Así que en esta hora a todos ustedes les digo bienvenidos, bienvenidos. Vamos a estar platicando.
1: Número uno, padre que le da a su hijo todo lo que pide, el hijo crecerá pensando que la vida es fácil. Dos, padre que se ríe cuando su hijo habla groserías, el hijo crecerá pensando que la falta de respeto es normal y es divertida. Tres, padre que no disciplina a su hijo por mala conducta, el hijo crecerá sin respetar reglas. 4. Padre limpiando el desorden de su hijo, el hijo crecerá pensando que otros pueden asumir sus responsabilidades. 5. Padres que dejan ver la tele o el celular sin establecer reglas u horarios, el hijo crecerá pensando que no existen límites ni diferencias entre adultos y niños. 6. Padres que dejan escuchar a sus hijos música vulgar que incite al sexo y la violencia, el hijo será un perverso prematuro. 7. Padres que dan dinero a sus hijos cuando quieren, sin haberlo ganado, pensarán que el dinero es fácil y cuando lo puedan o no lo puedan conseguir, no dudarán en hacer lo que sea para obtenerlo. 8. Padres que siempre están a favor de su hijo, independientemente de que tengan la razón o no, el hijo crecerá sin saber hacerle frente a las frustraciones. 9. Le das premios sin que haya hecho ningún esfuerzo.
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1: El hijo vivirá creyendo que el esfuerzo es innecesario. Número 10, le dices que lo vas a disciplinar y nunca lo haces. El hijo crecerá pensando que

señor.

0: Consejo a mí. Mi amor, en esta vida tienes que entender quién es la persona más importante para ti en el mundo. No es tu mami, tampoco yo, o tus hermanos.
1: Las 2:40.
0: Ni abuelas o familiares. Menos la novia que tendrás algún día, o los amigos que acompañarán tus aventuras. Tú eres y siempre serás el más importante. Y no por un sentido ególatra o narcisista, sino porque contigo vives las 24 horas, los 7 días de la semana. Por eso, debes cuidar de ti mismo, de tus pensamientos, tu alimentación, tu vida emocional. Esto genera plenitud y a largo plazo una felicidad antidestructiva. Amate con locura y pasión. No olvides que eres único, especial e irrepetible. Te amo.

por nosotros en la cruz. Gracias, Señor. Oh, dale al Señor un aplauso como Él merece.

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1: 2:50.
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1: Son las 3 y 0 minutos. 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

0: solo existen dos días en el año en que no se puede hacer nada. Uno se llama ayer y otro mañana. Por lo tanto, hoy es el día ideal para amar, crecer, hacer y principalmente vivir.
1: Juan, más conocido como el discípulo amado, es una de las figuras más cercanas a nuestro Señor Jesús y una de las más influyentes del Nuevo Testamento. Como uno de los 12 apóstoles, Juan fue testigo de los momentos más importantes del ministerio de Jesús, desde la transfiguración hasta la crucifixión y la resurrección. Además de su evangelio, Juan también escribió 3 epístolas y el libro de Apocalipsis, ofreciendo profundas enseñanzas

Y bueno, seguimos adelante. Muchas gracias a cada uno de nuestros hermanos que por aquí siguen con nosotros. Que Dios me les bendiga grandemente. Y bueno, damos gracias, gracias a Dios por la oportunidad y la bendición que nos sigue dando de poder estar con cada uno de ustedes en vivo en esta hora de la tarde. Y vámonos con un tema que por aquí nos están solicitando, que se titula La Mañana Gloriosa. Y bueno, por aquí lo vamos a estar reproduciendo. Bueno, solamente no nos dijeron quién lo canta, ¿verdad? Bueno, por aquí vámonos con este bonito tema, nuestros hermanos Campos, con ese bonito tema titulado La Mañana Gloriosa.

0: bueno, seguimos adelante por ahí complaciendo el dúo Noé y Ruth Campos con ese bonito tema musical, La Mañana Gloriosa. Y bueno, por aquí seguimos saludando a cada uno de nuestros hermanos que por aquí se están reportando. Muchas gracias por estar aquí conectados. Que Dios me les bendiga grandemente. Y por aquí nuestra hermana Nelly Martínez se sigue reportando con nosotros. Buenas tardes y bendecida tarde, hermano Roberto Rodríguez. Que Dios te bendiga. Saludos a toda la audiencia de Radio Mahanaín Querétaro. Gracias. Gracias por reportarse en esta hora de la tarde. Y también por aquí saludos para los pastores Pedro Rodríguez y Pati Hernández, que aquí estamos visualizando la transmisión. Gracias. Igualmente, bendiciones para todos por allá en aquel lugar. Mis hermanos de Radio Sembrando la Semilla, por aquí les mandamos saludos.
1: Las 3 y 15 minutos.
0: Hermanos, saludos a toda la audiencia. Y bueno, por aquí nos dice, hermano, pónganos un tema de su elección. Bueno, por aquí vamos a ponerlo, a ver qué está pasando aquí, ya que ya lo tenemos. Por aquí estamos escuchando, vamos a poner un popurrí de coros, ¿qué le parece? Y vamos a gozarnos todos juntamente. Temas que son de gran bendición para nuestra vida. Con el grupo GC de este popurrí de coros. Por ahí mandan y los mandamos hasta Argentina en esta hora de la tarde. A través de Radio Misionera Jiré, estamos al aire sonando por Radio Misionera Jiré 103.3 FM. Gracias, hermano Higinio, gracias. Aquí estamos, mi hermano, escuchando. Gracias, gracias. Bendiciones a todos por allá por aquel lugar de Asgla de Terraza, San Luis Potosí.
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0: Y recuerde, si usted quiere escuchar algún tema, este es el momento. Tenemos ese espacio musical para cada uno de ustedes.

0: Y seguimos adelante, gracias a todos nuestros hermanos que por aquí se están reportando. Gracias, que Dios me les bendiga grandemente. Vamos a seguir con más música. Por aquí ya nos están solicitando otros temas musicales. Y claro que sí, con todo gusto les estaremos complaciendo. Ya saben cuál canto a mí me gusta por aquí.
1: Las 3:20.
0: ¿No? Y bueno, por aquí seguimos saludando a cada uno de nuestros hermanos que están aquí escuchándonos en esta hora. Que Dios me les bendiga grandemente. Para que se goce toda la Huasteca Potosina, ¿verdad? Que Dios me les bendiga grandemente. Vamos a ver por aquí qué tema ponemos con la mano de Dios por aquí, ya que su director está con nosotros. Por aquí vamos a ver qué tema nos recomiendan. La mano de Dios por aquí, a ver qué pasó, a ver qué le movimos por aquí, la mano de Dios, ya vimos el error, aquí está la mano de Dios, por aquí vamos a ponerle, a ver qué está pasando, bueno, por aquí nos salió otra cosa. Acerca de fútbol, no, ya el fútbol ya acabó. Qué triste y lamentable lo que acaba de suceder. Por ahí estábamos, bueno, aquí al pendiente. Usted sabe cuando uno está por aquí viendo la computadora, en la cesta sale acerca de esto, ¿no? De los partidos y cómo van y todo, toda la cuestión. Y bueno, por aquí nos estaba saliendo. Y vamos a poner ese bonito tema, te agradezco. Vamos a escuchar ese bonito tema con la mano de Dios. En un momento más, ya ahí está sonando. Por ahí bendiciones a nuestro hermano Higinio Hernández Ponce y a toda su familia. Por aquí dice, aquí estamos hermano, gracias. Nuestros hermanos de la Iglesia Sol de Justicia. La paz de Dios sea con usted, hermano Roberto Rodríguez. Un fuerte abrazo fraternal para todos ustedes. Gracias, mi hermano. Y vámonos con ese bonito tema titulado Te Agradezco. Por aquí dice nuestra hermana Angelina. Igualmente para usted, hermano. Un saludo para los hermanos de la Cuesta Colorada. Claro que sí. Bendiciones a todos los hermanos de la Cuesta Colorada. Que Dios me les bendiga. Allá en la Huasteca Hidalgo, claro que sí, hasta por aquellos lugares nos están escuchando. Que Dios me les bendiga grandemente. Y bueno, por aquí nuestra hermana Nelly Martínez también ya haciendo su petición musical. Vámonos con este bonito tema musical.

0: Son las 3 y 25 minutos.
1: Poli, ¿cómo estás?
2: Y bueno, seguimos adelante en esta hora, por aquí nos estamos gozando, nos vamos a gozar con más temas musicales. Y bueno, vámonos con un tema y ahorita vamos a buscar ya ese tema que por aquí nos están solicitando acerca de la hermana Juana y Grendy. Ya por aquí la estamos buscando y ya a continuación va a estar sonando para complacer a cada uno de ustedes. Vámonos con este bonito tema con el mariachi Sion, que bueno, por ahí hace años atrás los conocimos. Y bueno, por ahí tenemos este bonito tema que es un cover de Isla de Palmos que se titula ¿Con qué podré pagar? Vámonos con este bonito tema musical.

0: Escuchábamos ese bonito tema musical con el mariachi Sion titulado ¿Con qué podré pagar? Y así es, ¿con qué podremos pagar lo que el Señor ha hecho sobre cada una de nuestras vidas? ¿Con qué podremos pagar lo que el Señor Jesucristo ha hecho con cada uno de nosotros? Y así es, mi querido hermano, el Señor hace grandes, grandes cosas sobre cada uno de nosotros. Y dice este bonito tema, no hay nada en especial, si todo lo que tú me das es tuyo, Señor. Y ese bonito tema, la verdad, también me gusta mucho y se los comparto con el mariachi Sion, ¿con qué podré pagar? Un cover con que es el tema principal del grupo Isla de Patmos, pero muy bonito tema musical que en lo personal me gusta mucho. Y cuando lo escuché por primera vez, yo lo escuché en vivo en nuestra convención ministerial. No, esa fue nacional, el año pasado fue ministerial. Entonces por ahí escuchaba
1: ese. Las 3 y 30 minutos.
0: Y bueno, pues me lo grabé mucho y lo busqué en internet, en YouTube, y mire si estaba. Y vámonos con estos temas musicales que vienen desde Guatemala. Este bonito tema se llama Toma mi vida. Y recuerde, si usted quiere escuchar algún tema musical, este es el momento. Recuerde, fin de semana, Pedro Escobedo estará todo el equipo de Radio Mahanaim ministrando, participando en aquel lugar, en la iglesia Mahanaim, en Pedro Escobedo. Bueno, tengo entendido la hora que va a ser por la mañana. Vamos a estar ministrando con la palabra de nuestro Señor Jesucristo. Y bueno, pues a gozarnos todos. Si usted es de Pedro Escobedo, véngase a gozar el día domingo 19 de julio. Y si así Dios nos lo permite, también estaremos llevando parte de nuestro equipo para poder transmitir y compartir con ustedes esta bendición. Y vámonos con este bonito tema, Toma mi vida.

0: Y bueno, por aquí escuchábamos ese bonito tema musical titulado Toma, Toma Mi Vida. Y seguimos adelante. Gracias a cada uno de ustedes, los que por ahí se están reportando, nos están viendo y escuchando. Gracias, que Dios me les bendiga grandemente. Y es una bendición poderles saludar a cada uno de ustedes que por aquí nos están viendo. Y bueno, contentos con Dios por esta oportunidad.
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0: Y bueno, por ahí escuchábamos ese bonito tema musical, Toma, Toma Mi Vida, en voz de Juani Grendi. Y bueno, gracias a cada uno de los que por ahí se están reportando. Gracias también por su sintonía. Y seguimos adelante con más temas musicales que, bueno, por aquí a través de Radio Mahanaim tenemos. Gracias a cada uno de los que por ahí nos escuchan a través de Radio Afe, de Radio Vida Galveston, a través de Radio Misionera Jiré, a través de Radio Vida 100.9 FM. Bueno, también gracias a Dios por cada uno de ustedes. Donde quiera que nos estén escuchando, bueno, nuestra participación ha concluido a través de Radio Provisión, a través de Radio Visión. Y bueno, no sé, Zafiro Radio, ¿verdad? No. No sé, ¿verdad? Pero bueno, agradecemos el tiempo que nos han prestado, ¿verdad? Siempre agradecidos con ellos. El momento que nos dicen, hermano, aquí está, este es su tiempo. Gracias, muchas gracias por la oportunidad y el privilegio que nos conceden. Gracias, jamás exigiendo a ninguna estación de radio, jamás exigiendo el que nos enlace. No, si tienen el espacio y la oportunidad, es muy bien tomado y se agradecen los minutos y el momento que nos dan. Nosotros no pertenecemos a ninguna red de nada. Nosotros trabajamos por la gracia y misericordia del Señor Jesucristo, pertenecientes, ¿verdad?, a lo que el Señor sigue haciendo sobre cada vida, sobre cada uno de nosotros. Y ya las estaciones de radio toman la decisión, ¿verdad?, de enlazarnos, nos dan el espacio. A veces cubrimos algunos espacios y dirá, bueno, este hermano no estaba, yo escuchaba el otro programa. También gracias por la oportunidad, gracias. Que Dios bendiga a cada uno de ellos y gracias también por esa oportunidad que le conceden a este sencillo ministerio de enlazarlo. Muchas gracias a cada uno de ustedes que por aquí nos están viendo, nos están acompañando. Gracias, que Dios me les bendiga en gran manera. Y seguimos adelante en esta hora. Vámonos con un tema musical. Este tema musical. En voz de mi hermano Saúl y sus teclados, ese bonito tema, Ya No Quiero Pecar.

0: Y bueno, escuchábamos ese bonito tema musical anteriormente, el tema de nuestro hermano Saúl y sus teclados. Ese bonito tema musical titulado Ya no quiero yo pecar. Muy bonito tema, muy buena letra, muy buen ritmo, la verdad. Muy bonito tema, en lo personal me gusta mucho y se los comparto a cada uno de ustedes. Nuestro hermano Saúl desde Tampico, Tamaulipas. Y bueno, seguimos adelante, gracias a cada uno de nuestros hermanos, gracias por compartir, más de 80 compartidas. Bueno, gracias a cada uno de nuestros hermanos que por ahí nos comparten y tienen acceso a grupos a compartir. Gracias, que Dios me les bendiga grandemente. Y gracias por la oportunidad y el privilegio que nos conceden de poder compartir nuestra vasta programación. Por aquí también saludamos a mi hermano Sixto Mejía.
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0: Hasta Salinas Victoria, Nuevo León. Que Dios bendiga la vida de su familia y de nuestro hermano. Ya no sé si sigue aquí con nosotros, ¿verdad? Pero le mandamos saluditos en esta hora. Por ahí nuestra hermana Nelly Martínez, ya le hemos complacido. Su hermana Angelina dice la Huasteca Hidalgo. Claro que sí, bendiciones hasta la Huasteca en Hidalgo. Por aquí dice nuestro hermano Sixto Mejía, compartido. Saludos, familia Rodríguez Hernández. Gracias por compartir. Gracias, gracias por compartir la programación. Que Dios me le bendiga grandemente. Hermano Sixto, gracias, gracias también. Se ha compartido. Gracias, nuestro hermano Josué Arguijo López. Hermano, ¿cómo está? Qué bendición poderle saludar. Nuestro hermano Josué Arguijo.
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0: Gracias, mi hermano Sixto Mejía, compartido. También su servidor compartido por nuestro grupo. También nuestro hermano Poli González ha compartido la programación. Gracias, hermano Poli, por compartir. Dios bendiga a todos nuestros hermanos en la Huasteca Potosina. Gracias por la oportunidad y el privilegio también de compartir la programación. Nuestra hermana Nelly Martínez, también por Carlos Rivas. Y bueno, por ahí diferentes grupos de cantautores. Samanín Alton, solista Fernanda Sabina, solista Marta Griselda, Fernanda Sabina, en el grupo de Malaquías 3-6, predicas del pastor Carlos Rivas. Y bueno, entre más grupos, miren, hombre, cuántos, no voy a acabar de mencionarlos. Pero gracias también por compartir. Por aquí no son bastantes. No, sí es bastante, no, sí está muy largo la lista de compartidas. Por ahí también que compartió al principio fue el pastor Macario Sánchez, también que ha compartido la transmisión. Que Dios me le bendiga grandemente, pastor Macario, allá en Reynosa, Tamaulipas. No, todavía no termino, no, hombre. Todavía no termino, me falta bastante. Pero bueno, por aquí me notifica que han compartido. Gracias, mi hermano Sixto Mejía, mi hermano Puli González, pastor Macario Sánchez. Y bueno, por ahí les mandamos saluditos en esta hora de la tarde. Que Dios me les bendiga. Gracias, gracias por compartir esta transmisión. Y así nos vamos a gozar. ¿Cuándo nos vamos a gozar? El día domingo. Y vamos a ponerlo por aquí, vamos aquí. Por aquí saludamos a nuestra hermana Constantina de la Cruz Reyes. Buenas tardes, hermano David. Bueno, por ahí le mandan saludos al hermano David. Dios le bendiga siempre desde Morelos, México. Y como le dijo el hermano, mi hermano Pedrito al el pastor Felipe Espinosa, yo no me llamo Juan Pedro, yo me llamo José Pedro. Así le dijo mi hermano, pero yo me llamo Roberto. Gracias, gracias a cada uno de ustedes que nos escuchan en las diferentes emisoras radiales. Gracias, Dios me les bendiga. Ya casi llegando a la recta final de nuestra participación, Radio Buenas Nuevas Reynosa. Mi hermano Mel, de ahí estamos al aire sonando fuerte y claro. A través de Radio Buenas Nuevas Reynosa, gracias. Radio Vida Galveston, Radio Vida 100.9 FM, Zafiro Radio, sonamos hace un momento atrás, Radio Provisión.
3: Las 3 y 45 minutos.
0: También, ya dijimos Radio Vida Galveston. Por ahí le mandamos saluditos al pastor Moy, que hoy no lo vimos. pero le mandamos saludos en esta hora. Vámonos con este tema musical.

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2: Y bueno, seguimos adelante. Gracias por ahí. Por ahí, si mi hermano Higinio me está escuchando, ¿verdad? Que nos mande ya la nueva identificación de Radio Misionera Jireh con la nueva frecuencia, que por ahí nos la envíe en esta hora de la tarde ya para tenerla aquí, programarla. Y bueno, gracias a cada uno de nuestros hermanos que se están reportando. Que Dios me les bendiga en gran manera. Y pues es una bendición poderles saludar a cada uno de ustedes. Donde quiera que nos esté escuchando, es una bendición poder saludarle en este momento. Gracias, que Dios me les bendiga grandemente, y es una bendición poder saludar a cada uno de ustedes. Donde quiera que nos estén escuchando, nos estén viendo, que Dios me les bendiga grandemente. Escuchábamos nuestra segunda identificación. Vamos a escucharla nuevamente, es que la tengo en la otra computadora.

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2: Y bueno, a través de Radio AFE estamos en vivo Bolivia
3: con las 3:50.
2: Estamos nuestra programación, ¿verdad? Pues por aquí se escucha a través de Radio AFE. Y pues bueno, gracias, ya estamos en la recta final, mi querido hermano. Gracias por conectarse. Que Dios me le bendiga grandemente. Donde quiera que nos esté viendo, nos esté escuchando a través de su dial, gracias también por la oportunidad. Y vamos por aquí a saludar. Ya saludamos a nuestra hermana Constantina. Nuestro hermano David por aquí le manda agradeciendo su saludo hasta Morelos. Y bueno, por aquí está nuestra hermana Carmen Reyes, nuestra hermana Carmelita Reyes. Saludos, hermanos, que Dios les bendiga. Igualmente, que Dios le bendiga doblemente, hermana. El Señor le conceda las peticiones de su corazón. Y seguimos adelante. Vámonos con otro bonito tema musical. Y ahorita estamos de regreso. A ver qué tema por aquí tenemos a la mano. A ver, por aquí estamos buscando de tantos temas musicales que por aquí tenemos, ¿verdad? Vamos a ver. Vámonos con este tema. Por ahí mandamos saluditos a nuestra hermana Tania Murillo. Nuestra hermana Tania Murillo, ¿verdad? Le mandamos saludos y bendiciones en esta hora. Y bueno, gracias a cada uno de ustedes, los que nos están viendo a través de Facebook. Gracias. Yo sé que la transmisión queda grabada y pues vamos a seguir hacia adelante. Por aquí dice el hermano Poli. Claro que sí, ahorita vamos a poner un tema de la familia de Enrey. Vamos a conectarlo aquí desde mi dispositivo móvil. Por ahí también bendiciones a toda la gente bonita, bella de Radio Vida 100.9 FM. A todos nuestros hermanos, que Dios me les bendiga grandemente. Que Dios les guarde en todo momento. Por aquí a través de del WhatsApp, que por aquí, a ver qué estoy haciendo, a ver, aquí está. Por aquí a veces me llegan mensajes y bueno, no los respondo y me meto a responderlos, pero no, ahorita respondemos los WhatsApps que por aquí tengo. Vámonos con este bonito tema, a ver qué está por aquí. Vámonos con este tema y estamos de regreso.

Bueno, por ahí le voy a pedir a mi hermano Poli que nos mande un tema de la familia de Enrey, ¿verdad? Porque aquí estoy buscando y no me aparece. Bueno, por ahí le esperamos, ¿verdad? Que nuestro hermano Poli nos mande un tema de la familia de Enrey, porque aquí lo estoy buscando en YouTube y no me sale, ¿no? O cómo estarán en la plataforma, ¿verdad? Por ahí que nos lo hagan llegar y claro que sí, todavía tenemos tiempo y con todo el gusto les complacemos. A ver, creo que no me sale. A ver, la familia de Enrey. A ver, encontré uno. Vamos a conectarlo aquí desde la computadora y bueno, vamos a escuchar ese bonito tema musical que por aquí identifiqué, bueno, la computadora yo no, ¿verdad? La computadora es la que lo identificó. Y vamos a escucharlo en esta hora de la tarde, que esperando sea este bonito tema musical que vamos a escuchar a continuación y que sea de bendición para nuestras vidas en este momento. Vámonos con este bonito tema musical.

Y bueno, por ahí escuchábamos ese bonito tema de la familia de Enrey. Bueno, es el que por aquí localicé en YouTube y bueno, por ahí lo estamos escuchando. Muy bonito tema musical. Y bueno, que Dios bendiga a nuestros hermanos en esta hora de la tarde, la familia de Enrey. Bueno, vamos a seguir adelante. Gracias a cada uno de nuestros amigos que por aquí están viendo la programación. Que Dios bendiga grandemente, grandemente sus vidas. Ya estamos en la recta final. Gracias a cada uno de ustedes, los que están viendo, visualizando. Gracias, gracias por habernos escuchado. Que Dios me les bendiga en gran manera. Y nos despedimos ya con este bonito tema musical.

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1: Son las 4:00. 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

0: cuando te levantas, te vas a lavar los dientes en el baño, di: vida mía, hoy bendice.
1: Las 4:25.

0: ¿Quién creó a Dios? ¿Te lo has preguntado alguna vez? Esta es una pregunta que a muchos cristianos se les dificulta contestar, pero la respuesta es más fácil de lo que parece. Lo primero que hay que entender es que Dios es un espíritu eterno. La Biblia dice en Juan 4:24 que Dios es un espíritu, y como es espíritu, Él no tiene carne ni huesos como tú y yo los tenemos. Y la Biblia también nos dice en Números 23:19 que Dios no es un hombre. Y el ser eterno, la Biblia nos dice en 1 Timoteo 1:17 que Él es el Rey de los siglos, el inmortal e invisible, el único Dios por siempre. También en Apocalipsis 1:18 dice: Yo soy el Alfa y el Omega, el principio y el fin. En Génesis 1:1 dice: En el principio Dios, lo que significa que Dios era antes del principio porque Él fue el creador del tiempo. En Isaías 43:10 Dios dijo: No ha habido otro Dios antes de mí ni lo habrá después. Moisés en el libro de Éxodo le preguntó a Dios: ¿Quién eres tú? Y Dios contestó: Yo soy el que soy, lo que significa que Dios es quien es. No ha habido nadie antes de Él.
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0: Después de Él, y nadie lo creó a Él.

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Te voy a enseñar cuatro errores que se cometen al educar a hijos adolescentes. El error número uno es regañar a un adolescente enfrente de sus hermanos o enfrente de sus amistades. Aprende a dialogar con ellos en privado, no en público, y nunca lo hagas levantando la voz. Cuando tú reprendes a un hijo públicamente, estás afectando profundamente la comunicación que un hijo debe de tener con sus padres. Error número dos, no escucharlos. Si un hijo adolescente está exponiendo sus ideas o sus conflictos, tienes que darle toda la atención y tener interés en lo que tu hijo te está diciendo. Error número tres, terminar nuestras conversaciones en peleas y discusiones. Haz a un lado el enojo y trata de cerrar el diálogo con tu hijo diciendo siempre algo positivo. Termina con una sonrisa, con un te quiero. Eso te va a ayudar muchísimo a fortalecer la comunicación. El último, error número cuatro, poner a tu hijo en ridículo. Cuando pones en evidencia los errores de tu hijo y lo exhibes como mal ejemplo en frente de sus amigos, eso genera inseguridad y afecta directamente su autoestima. Recuerda que debemos educar siempre a nuestros hijos con sabiduría y no con coraje.

0: ¡Qué cobarde!
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2: Son las 5 y 0 minutos.
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1: Con el mismo vamos a cantar, con este ritmo en banda que es a todo dar. 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
4: En la Biblia encontramos el primero y el segundo libro de Samuel. En el primero, vimos el paso del periodo de los jueces o caudillos a la elección de Saúl, un rey escogido por Dios y consagrado por un profeta. Lamentablemente, el mal comportamiento de este primer rey Saúl ocasionó su caída y muerte y la elección de un nuevo rey, David, a quien todos conocemos por haber vencido a Goliat, el filisteo de enorme tamaño. El segundo libro de Samuel que hoy nos ocupa continúa la historia de David con sus campañas militares, su gran y tremendo pecado y la muerte de varios de sus hijos. Este segundo libro de Samuel nos lleva a los últimos días de David, pero su muerte será narrada no en este libro, sino en el siguiente libro, que se llama El Primer Libro de los Reyes. Iniciamos. El rey David volvió de su campaña victoriosa contra los amalecitas. Llevaba ya 2 días en Siglab cuando al tercer día llegó una amalecita que se había refugiado en el campamento de Saúl con la ropa hecha tiras y la cabeza cubierta de polvo. Al llegar a David, se agachó tirándose al suelo.
5: ¿De dónde vienes? ¿Por qué traes la ropa hecha tiras y la cabeza cubierta de polvo?
6: Mi señor, huí del campamento de Israel. El pueblo fue derrotado y huyó. Muchos han caído y entre los muertos están Saúl y su hijo, a quien tanto amas, Jonatán.
5: ¿Qué dices? ¿Cómo sabes que murieron Saúl y su hijo Jonatán?
4: Era cierto que Saúl había muerto porque, al verse sin salida, se había dejado caer sobre su propia espada, pero aquel hombre le mintió a David diciendo:
6: yo me encontraba por casualidad en el cerro Gelboé y vi a Saúl apoyado en su lanza y cercado por carros y hombres a caballo. Entonces me dijo: acércate y mátame porque me siento mareado, aunque todavía estoy vivo. Me acerqué y le quité la vida, porque yo sabía que no podía sobrevivir a su caída. Después le quité la corona que llevaba en su cabeza y la pulsera que tenía en la muñeca y te los traje a ti, mi señor.
4: En ese momento, David rasgó su vestidura en señal de duelo y lo mismo hicieron los que estaban con él. Se lamentaron, lloraron y ayunaron hasta la noche por Saúl y por su hijo Jonatán, por el pueblo de Yahvé y por la nación de Israel, porque habían caído por la espada.
5: ¿De dónde eres?
6: Soy hijo de una amalecita refugiado entre ustedes.
5: ¿Cómo te atreviste a alzar tu mano para matar al rey ungido por Yahvé? Tu misma boca te ha acusado cuando dijiste: yo maté al ungido de Yahvé. Tú solo cargarás con la responsabilidad de tu propia muerte.
4: Y llamando a uno de los jóvenes, le ordenó:
5: acércate y mátalo.
4: Este lo mató de un solo golpe. Luego, David compuso un cántico fúnebre a Saúl y a su hijo Jonatán. Después, David consultó a Yahvé.
5: Señor Dios, ¿debo ir a una de las ciudades de Judá?
7: Sí.
5: ¿A cuál?
7: A Hebrón.
4: Así, David se dirigió a Judá con sus 2 esposas, Ahinoam de Jezreel y Abigail, la mujer de Nabal, del Monte Carmelo. También llevó con él a los que estaban con él, cada uno con su familia, y se establecieron en los pueblos de Hebrón. Llegaron a él los hombres de Judá y lo ungieron como rey de la gente de Judá. Luego le informaron que los hombres de la ciudad de Jabes habían sepultado a Saúl, por lo que el nuevo rey mandó mensajeros a aquella ciudad para decirles:
5: si eso hicieron, ordeno que en mi nombre vayan mis mensajeros y les digan que Yahvé los bendiga por haber hecho esta misericordia con Saúl, nuestro señor, dándole sepultura. Que Yahvé se muestre misericordioso con ustedes y los premie. Yo también los recompensaré por la buena acción que han hecho.
4: Sin embargo,
7: las 5:13.
4: Aunque los habitantes de Judá, una de las tribus de Israel, habían proclamado a David como rey, las otras tribus no lo reconocieron como tal. Y comenzó así una lucha entre Judá y las otras tribus, porque el jefe del ejército de Saúl, al morir este, tomó a su hijo sobreviviente y lo proclamó rey. Fue larga la guerra entre la gente de Saúl y la de David, pero mientras David se iba fortaleciendo, la familia de Saúl se debilitaba. David tuvo 6 hijos en Hebrón con sus diversas esposas: Amnón, Quilab, Absalón, Adonías, Cefatías y Jitrean. Y pronto se unirían todas las tribus a David, porque el hijo de Saúl ofendió a Abner, su principal guerrero, y este decidió abandonarlo y convencer a todas las tribus a luchar en favor de David, y así lo hizo. Se acercó Abner a David y luego hizo campaña en su favor.
8: ¡Luchemos en favor de David y proclamémoslo como nuestro rey!
4: Lamentablemente, algunos de los seguidores del rey David pensaron que se trataba de un enemigo y mataron a Abner. Cuando el rey se enteró, lloró amargamente e hizo un gran duelo. Días después, unos servidores suyos, pensando que debían aniquilar al hijo de Saúl, se dirigieron a su casa, lo encontraron dormido y lo decapitaron. Luego regresaron con David.
9: Rey nuestro, aquí tienes la cabeza de Isbaal, hijo de Saúl, tu enemigo que deseaba tu muerte. Yahvé te ha vengado hoy de Saúl.
7: Las 5:15.
9: Saúl y de su descendencia.
4: David se sorprendió y llamó a su guardia.
5: Yahvé ha salvado mi vida de todo peligro. ¿Pero qué se han creído ustedes? Al que me anunció la muerte de Saúl, creyendo que me daba una buena noticia, lo mandé matar en Siquelag en lugar de darle una recompensa. ¿Cuánto más ahora, cuando estos malvados han dado muerte a un hombre justo en su casa y sobre su lecho? ¿No deberé yo pedirles cuenta de su crimen y borrarlos de la tierra?
4: Y para que todos supieran que David no había deseado la muerte del hijo de Saúl ni la de Abner, ordenó:
5: córtenles las manos y los pies, mátenlos y cuélguenlos cerca de la piscina de Hebrón.
4: Después de esto, todos los ancianos dirigentes de las tribus de Israel llegaron a hablar con él.
10: Somos sangre de tu sangre. Desde que Saúl reinaba, tú dirigías a Israel en sus
11: campos. 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
10: Y sabemos que Yahvé te dijo: tú eres el que guiará a mi pueblo y llegarás a ser jefe de Israel. Por eso venimos a hacer un pacto contigo delante de Yahvé y te ungiremos como rey de Israel.
4: David tenía 30 años cuando empezó a reinar, primero como rey de Judá durante 7 años y medio, y luego 33 años como rey de todos los israelitas, de todas las tribus, teniendo como capital Jerusalén. Solo le faltaba luchar contra los jebuseos que dominaban el monte Sion en Jerusalén, y pronto lo conquistó.
5: Ahora llamaré al monte Sion la ciudad de David y construiré un muro alrededor de él.
4: David se iba fortaleciendo cada vez más y Dios estaba con él. El rey de Tiro envió a sus carpinteros y canteros con madera de cedro y le construyeron una casa.
5: Ahora reconozco que Yahvé me ha confirmado como rey de Israel y que ha engrandecido su reino por amor a Israel, su pueblo.
4: David tomó aún más concubinas y esposas en Jerusalén, y le nacieron hijos e hijas. Los hijos que le nacieron en Jerusalén son Samúa, Soba, Natán, Salomón, Kibjar, Elisúa, Nefe, Yafia, Elisamá, Elyada y Elifelet. Pero David tendría que luchar nuevamente contra los filisteos que amenazaban quitarle Jerusalén. Por eso invocó a Yahvé.
12: No temas, David. Yo pondré en tus manos a los filisteos.
4: David reunió a unos 30.000 hombres y después de obtener el triunfo decidió llevar el arca de la alianza a la ciudad de David en el monte Sion, en Jerusalén. Después de dar los primeros pasos con el arca, sacrificaron un buey y un toro cebado. Todo el pueblo lo acompañaba cantando y tocando cítaras, arpas, panderos, sistros y címbalos. David, vestido con un efod de lino, danzaba con todas sus fuerzas delante del arca. Llevaron el arca y la colocaron en su sitio, en medio de la tienda de campaña que David había hecho levantar. David ofreció víctimas consumidas por el fuego y sacrificios de comunión. Después, bendijo al pueblo en nombre de Dios y repartió a todo el pueblo, hombres y mujeres, un pastel, una porción.
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4: De carne asada y un pan de pasas. Después, se fueron todos cada uno a su casa. Cuando David regresaba para bendecir a su familia, Micol, hija de Saúl, le salió al encuentro y, como lo había visto bailar desde su ventana, le dijo:
13: ¡Qué honor más grande para el rey de Israel! Haberse mostrado medio desnudo a los ojos de las mujeres de sus servidores, como si fuese un cualquiera.
5: Yo danzaba a Yahvé, nuestro Dios, que me prefirió a tu padre y a toda tu familia para hacerme jefe de Israel, su pueblo. Y juro que volveré a danzar delante de él y me rebajaré más aún. No importa que tú me desprecies.
7: Las 5:20.
5: Pues las mujeres de que hablas me apreciarán más todavía.
4: Y por haber actuado así, Micol, hija de Saúl, no tuvo hijos hasta el día de su muerte. David había sido proclamado rey, había conquistado Jerusalén, había entronizado el arca de la alianza, pero había descuidado algo importante. Todo se lo debía a Dios, que lo había liberado de todos sus enemigos a la redonda. Entonces dijo al profeta Natán:
5: creo que he cometido una injusticia. Yo vivo en una casa cubierta de madera de cedro, mientras que el arca de Yahvé está en una tienda de campaña.
9: Haz lo que te parezca mejor, porque Yahvé está contigo.
4: Pero aquella misma noche le llegó a Natán una palabra de Yahvé.
12: Ve y dile a mi siervo David: ¿piensas que eres tú quien me construirá una casa para que yo permanezca en ella? Piensa que desde que saqué a Israel de Egipto hasta el día de hoy, no he tenido casa, sino que iba de un lado para otro alojado en mi tienda de campaña. Mientras he caminado entre los israelitas, ¿me he quejado acaso ante quienes ordené guiar a mi pueblo? ¿Les pedí acaso que me edificaran una casa cubierta de cedro? Esto dirás de mi parte a David: te fui a buscar al campo y te saqué de entre las ovejas para hacerte jefe de mi pueblo. He estado contigo en todas partes y he destruido a todos tus enemigos. Pero ahora voy a hacer que tu nombre sea famoso entre los grandes de la tierra. Yo fijaré un lugar para mi pueblo, Israel. Allí lo plantaré y allí quedará. Ya no lo molestarán más, ni lo seguirán oprimiendo sus enemigos como antes.
4: Y en ese momento, Dios le dijo a Natán en forma simbólica que su descendencia sería importante, tanto que de ella nacería el Salvador del mundo, mencionado en este texto como hijo de David. Y en el lenguaje bíblico, crear una descendencia importante se dice: te construiré una casa.
12: Dile a mi siervo David: desde el día en que constituí jueces sobre mi pueblo, a ti te he concedido la paz con todos tus enemigos. Y ahora prometo construirte una casa. Cuando se hayan acabado tus días y vayas a descansar con tus padres, yo pondré en el trono a tu hijo fruto de tus entrañas y afirmaré su poder.
4: Y en el mensaje a David, Dios también le hace saber que su hijo Salomón le construirá una casa, un templo.
12: Él me construirá una casa y yo afirmaré su poder para siempre. Yo seré para él un padre y él será para mí un hijo. Si hace el mal, yo lo corregiré y lo corregiré como se hace con los niños, pero lo seguiré queriendo. No lo trataré como a Saúl, a quien eliminé delante de ti. Tu descendencia y tu reino estarán presentes ante mí. Tu trono estará firme hasta la eternidad.
4: Natán comunicó a David todo lo que había oído en esta visión. Entonces el rey David se dirigió a Dios.
5: ¿Quién soy yo, Señor, y qué es mi familia para que me hayas elevado tanto y extiendas también tus promesas a mis descendientes para un futuro lejano? No es así como actúan los mortales. Tú sabes que yo soy tu servidor, y por el gran amor que me tienes haces estas cosas asombrosas que hoy me das a conocer. ¡Qué grande eres, Señor! No hay nadie como tú, ni hay Dios fuera de ti, como lo hemos aprendido con nuestros propios oídos. Existe sobre la tierra un pueblo que sea como tu pueblo Israel, al cual viniste a rescatar para que fuera tu pueblo y hacerlo famoso, realizando en su favor grandes y terribles cosas y expulsando delante de él naciones y dioses. Tú has puesto y afirmado a tu pueblo Israel para que sea siempre tu pueblo, y tú has llegado a ser su Dios. Ahora, Señor, guarda siempre la promesa que has hecho a tu siervo y a mi familia, y actúa como tú lo has dicho. Que tu nombre sea glorificado por siempre, y que todos digan: Yahvé Sebaot es Dios en Israel. Ahora, dígnate bendecir a la familia de tu siervo. Que tu bendición acompañe siempre a mi...
7: Las 5 y 25 minutos.
5: Familia, como tú, Señor, lo has dicho.
4: Con la bendición de Dios, David logró vencer a los filisteos y quitarles el control del país. Venció también a los moabitas y a los de Damasco. Se apoderó de sus escudos de oro, de gran cantidad de bronce, y junto con todo el oro y la plata que había conseguido antes, los consagró a Yahvé. David reinaba sobre todo Israel, dictando normas y administrando justicia a todo el pueblo, y sus hijos eran sacerdotes. David había ganado muchas batallas, pero perdería una contra la lujuria. Una tarde, después de la siesta, se paseaba por la terraza del palacio y desde allí vio a una mujer que se bañaba desnuda.
5: Es una mujer muy bella. Ordenaré que averigüen quién es para que la traigan a mi palacio.
4: La mujer era Betsabé, esposa de Urías elitita, que combatía en el ejército de David. Y aún sabiéndolo David, se acostó con ella. David pensó que su pecado quedaría sin consecuencias, pero poco después se enteró que Betsabé estaba embarazada.
5: Nadie debe enterarse de mi pecado. Mandaré llamar a su esposo Urías y le pediré que deje unos días el combate para que esté cerca de su esposa. Así, seguramente él tendrá relaciones con su esposa y pensará que el hijo que viene es suyo. Sí, eso haré.
4: David mandó llamar a Urías y le ordenó que fuera con su esposa, pero...
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4: Este prefirió ser fiel al rey y dormir en la puerta de palacio para custodiarlo. Cuando David lo supo...
5: Pero Urías, ¿no acabas de llegar de un viaje? ¿Por qué no fuiste a tu casa?
14: Sí, señor. El Arca de la Alianza vive en una casa de campaña, al igual que tu ejército que en este momento acampa para proteger al pueblo. ¿Cómo puedo yo ir a mi casa para comer, beber y dormir con mi esposa? Por Dios y por tu vida, que no haré tal cosa.
4: Ante la respuesta del fiel militar, David tramó otro plan.
5: Le pediré que se quede conmigo y mañana le daré de beber hasta embriagarlo para que vaya a dormir con su esposa. Esto no puede fallarme.
4: Pero aunque David lo hizo beber mucho, Urías no fue a su casa, sino que durmió con los servidores del rey. Entonces David hizo un plan siniestro.
5: Enviaré a Urías a la lucha y mandaré una carta al jefe de mi ejército.
4: En la carta, el rey daba esta orden.
5: Pon a Urías en la parte más peligrosa de la batalla y déjalo solo para que lo maten.
4: El jefe del ejército puso a Urías hasta adelante y cuando los enemigos atacaron, mataron a varios hombres y oficiales de David, entre ellos a Urías. Cuando la esposa de Urías supo que su marido había muerto, hizo duelo por él, pero David se alegró. Terminado el duelo, sin ningún remordimiento, David mandó buscar a Betsabé, la llevó a su casa y la tomó por esposa. Meses después, ella dio a luz a un hijo, pero Dios se había ofendido con las acciones de David y le mostraría que nada se puede ocultar ante sus ojos. Por eso, envió al profeta Natán ante el rey.
9: Mi señor, vengo de parte de Dios a contarte una gran injusticia.
5: Cuéntame todo.
9: En una ciudad había dos hombres. Uno era rico y el otro pobre. El rico tenía muchas ovejas y bueyes. El pobre tenía solo una ovejita que había comprado. La había criado personalmente y la ovejita había crecido junto a él y a sus hijos. Comía de su pan, bebía de su misma copa y dormía en su seno. Él la amaba como a una hija. Un día el hombre rico recibió una visita y no queriendo matar a ninguno de sus animales para atender al recién llegado, decidió robar la oveja del pobre y se la preparó para el banquete.
4: Cuando David escuchó esta historia, se enojó muchísimo con el hombre.
7: Las 5:30.
4: Rico y le dijo a Natán:
5: Por Dios que vive, el que cometió tal infamia merece la muerte. Pagará 4 veces el precio de la ovejita por haber actuado así, sin ninguna compasión.
9: Ay, mi señor, pues Dios me pide que te diga que tú eres ese hombre. Él es quien te reprocha con estas palabras. Yo te ungí, rey de Israel, y te libré de la mano de Saúl. Te entregué la familia de tu señor y puse a tu disposición sus mujeres. Te di poder sobre Judá e Israel, y por si fuera poco, te daría más todavía. ¿Por qué entonces me has despreciado, haciendo lo que me desagrada? Tú no solo fuiste el causante de la muerte de Urías, el hitita, sino que además le quitaste su esposa. Sí, tú lo has asesinado por la espada de los amonitas. Pues bien, ya que me has despreciado y te has apoderado de la esposa de Urías, jamás se apartará la espada de tu casa. Así habla Yahvé, haré que tu desgracia parta de tu misma casa. Tomaré tus esposas en tu presencia y se las daré a otro que se acostará con ellas en pleno día. Tú hiciste esto sin que nadie lo supiera, pero yo cumpliré esto que digo a la vista de todo Israel y a plena luz del día.
4: Ante las palabras que anunciaban el abandono de Dios por su gran pecado, David exclamó:
5: ¡Pequé contra Dios!
9: Por tu arrepentimiento, Yahvé perdona tu pecado y no morirás. Pero como ofendiste a Dios, el hijo que te nació morirá.
4: Dicho esto, Natán se marchó a su casa. Pero la profecía de que varios hijos de David morirían y que sus esposas serían dadas a otros se cumpliría más tarde. Dios hizo que enfermara gravemente el niño que la mujer de Urías había dado a luz. David rogó a Dios por el niño, ayunó rigurosamente y se acostó en el suelo sin que nadie, ni siquiera los ancianos de su corte, lograran que se levantara. Así pasaron varios días. El niño murió y pasados 7 días nadie se atrevía a darle la noticia.
15: Cuando aún vivía el niño no hacía caso del consejo de nosotros los ancianos y seguía acostado en el suelo y ayunando. ¿Qué no hará si le decimos que ha muerto?
4: Pero por sus cuchicheos, David comprendió que de nada servía hacer penitencia porque su hijo había muerto. Ya nada podría salvar su vida. Entonces se levantó del suelo, se bañó, se perfumó, se puso ropa limpia y se fue a la tienda de campaña donde estaba el arca de la alianza para hacer oración. Al volver a su casa, pidió alimento y comió. Entonces, sus oficiales le dijeron:
15: ¿qué es lo que haces? Cuando el niño vivía, ayunabas y llorabas. ¿Y ahora que ha muerto, te levantas y comes?
5: Mientras el niño vivía, ayuné y lloré, pues me decía: ¿quién sabe si Yahvé tendrá compasión de mí y el niño no morirá? Pero ahora que murió, ¿por qué voy a ayunar? ¿Puedo hacer que vuelva de la muerte? Yo iré donde él, pero él no volverá a mí.
4: Después David consoló a Betsabé, su esposa. Tuvo relaciones con ella y le dio otro hijo, al que llamó Salomón. Yahvé amó a este niño y mandó por medio del profeta Natán que le pusieran el nombre de Jedidia, es decir, amado de Yahvé. Pero no todo sería alegría para David. Amnón, uno de sus hijos mayores, se enamoró de su propia hermana Tamar. Aquella pasión era tan enfermiza que, aprovechando que un día estaban solos, abusó de ella. Cuando el rey David supo toda
11: esta... 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
4: La historia se enojó en extremo, pero no quiso castigar a su hijo Amnón, porque como era el mayor de todos, era su preferido. Pero a Absalón, su hermano, le tomó odio por haber abusado de su hermana Tamar y también dejó de sentir respeto por la autoridad de su padre, por lo que un día el propio hijo se convertiría en el enemigo de David.
16: Si mi padre no hace justicia, yo le pediré a Dios que me ayude a castigar a mi hermano Amnón por su pecado. Esto no puede quedar así.
4: 2 años más tarde, Absalón tendría la esquila de sus ovejas y, como era algo festivo, quiso convidar a su padre y a todos sus hermanos al banquete. Pero David le dijo:
5: hijo mío, comprendo tu generosidad, pero no es necesario que vayamos todos. Eso sería mucha molestia para ti.
4: David no acudió a la celebración, pero todos los hermanos sí. Y antes de que llegaran los invitados, Absalón ordenó a sus servidores:
16: cuando mi hermano Amnón esté alegre por el vino y yo les diga, ¡atáquenlo! Ustedes lo matarán. Y les advierto que no tengan miedo en hacerlo porque yo se los mando.
4: Llegó el momento y los servidores ejecutaron a Amnón. Al ver esto, todos los hijos del rey se levantaron de la mesa, montaron cada uno en sus mulas y huyeron. Todavía estaban en camino cuando llegó a oídos de David el rumor de que Absalón había dado muerte a todos los hijos del rey sin que escapara ninguno. El rey se levantó, rasgó sus vestiduras y se acostó en el suelo en señal de duelo. Sus servidores también rasgaron sus vestiduras, pero permanecieron de pie a su lado. En eso, uno de sus sobrinos le dijo:
9: no piense, mi señor, que murieron todos sus hijos jóvenes. Solo Amnón ha muerto, porque Absalón había decidido eliminarlo desde el día en que abusó de su hermana Tamar.
4: Absalón huyó y permaneció lejos durante 3 años, el mismo tiempo que David guardó luto por su hijo mayor. Pasados esos años, David permitió que regresara Absalón, pero no quiso verle hasta después de 2 años. Solo entonces lo recibió y lo besó. Después de esto, Absalón, con malévolas intenciones, se equipó con un carro, unos caballos y 50 hombres que iban delante de él. Tenía una gran presencia.
13: En todo Israel no hay un hombre tan admirado por su belleza como Absalón. No tiene ni un defecto desde la planta de los pies hasta la cabeza. Y su cabellera es larga y muy hermosa.
4: Absalón buscó la forma de ganarse a todos los seguidores de su padre, por lo que se levantaba muy temprano y se ponía en el camino que conducía al palacio de David. Y cada vez que un hombre venía al tribunal del rey a arreglar algún pleito, lo llamaba y le preguntaba:
16: ¿de qué ciudad eres tú?
4: Y si el otro respondía: soy de una de las tribus de Israel, entonces le decía con malicia:
16: tu causa es buena y justa, pero no habrá nadie que te escuche de parte del rey. Si yo pudiera administrar justicia en este país, todos los que tuvieran pleitos vendrían a mí y yo les haría justicia.
4: Cuando alguien se acercaba para agacharse ante él, Absalón tendía la mano para detenerlo y lo besaba. De esta manera actuaba con todos los israelitas que llegaban al tribunal del rey, y así se iba ganando su cariño. Después de 4 años con esta estrategia, Absalón reunió a varios de sus seguidores y se proclamó rey en Hebrón. Como el número de sus partidarios aumentaba cada vez más, David tuvo miedo y dijo a sus servidores que estaban en Jerusalén:
5: huyamos pronto porque no podemos resistir a Absalón. No sea que nos ataque de repente y pase la ciudad a cuchillo.
4: Entonces el rey salió a pie con toda su familia y el pueblo. Solo quedaron 10 concubinas para cuidar el palacio. El sacerdote Sadoc y todos los levitas llevaban el arca de la alianza, pero el rey dijo a Sadoc y a los demás sacerdotes:
5: devuelve el arca de Dios a la ciudad, porque si él quiere, me hará volver para ver el arca y su santuario. Pero si no le agrado, que haga conmigo lo que le parezca. Ustedes vuelvan en paz a Jerusalén. Yo detendré mis pasos en el desierto y esperaré a que ustedes me manden noticias. También enviaré a Husai como espía.
4: David subió al Monte de los Olivos llorando, con la cabeza cubierta y los pies descalzos. Todos los que lo seguían hacían lo mismo. Al llegar a la cumbre, un hombre de la familia de Saúl se le acercó para lanzarle piedras y maldecirlo. Los guardias se ofrecieron para matarlo, pero David les dijo:
5: déjenlo que me maldiga si Yahvé se lo ha mandado. Ojalá que viendo mi angustia, Dios apiade de mí y cambie mi desgracia de hoy en felicidad.
4: Mientras tanto, Absalón entró con todos los hombres de Israel en Jerusalén, y para que vieran que rompía totalmente con su padre, se acostó con todas las concubinas que David había dejado para cuidar el palacio. Luego ordenó a todo su ejército:
16: ahora iremos a buscar a mi padre para terminar con él y sus seguidores.
4: David pasó el río Jordán y ahí recibió la ayuda de algunos pobladores.
15: Mi señor, les hemos traído estos colchones, mantas y vasijas, así como trigo, cebada, harina, granos tostados, habas, lentejas, miel, mantequilla y queso de oveja y de vaca, para que tú, oh rey, y tú...
7: Las 5:40.
15: Gente puedan alimentarse, porque han sufrido hambre, sed y cansancio en el desierto.
4: Después de cobrar fuerzas, David pasó revista a su ejército y puso a la cabeza jefes de 1,000 y de 100. Luego dividió su ejército en 3 partes. Una a las órdenes de Joab, otra a las órdenes de Abisaí y la otra a las órdenes de Itaí.
5: Yo también iré con ustedes.
16: No, si muere uno de nosotros no tiene importancia, pero tú vales como 10,000 de nosotros. Es mejor que te quedes en la ciudad y puedas socorrernos.
5: Está bien, haré lo que ustedes digan, pero por el amor que me tienen, traten bien a Absalón.
4: David se quedó junto a la puerta mientras el ejército salía por grupos de 100 y de 1,000. Y todo el ejército supo que el rey había ordenado buen trato para Absalón.

0: Se encontraron los dos bandos y los seguidores de Absalón fueron derrotados. La batalla se había extendido por todos los alrededores y perecieron más hombres en las barrancas del bosque que en el combate. En total, unos 20.000. Absalón trataba de huir en su mula cuando se encontró con los hombres de David. Trató de pasar por debajo de una encina, pero en ese momento su larga cabellera se le atoró en las ramas y él quedó colgando. Joab estaba al frente de una tercera parte del ejército de David y aunque había escuchado la orden de respetar la vida de Absalón, se acercó a él y le clavó tres...
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0: Dardos en el corazón. Luego se acercaron 10 de sus escuderos y lo remataron. Entonces Joab ordenó:
2: toquen las trompetas para que nuestro ejército deje de perseguir al enemigo. Tiren el cuerpo de Absalón en esa gran fosa del bosque y cubran su cuerpo con piedras.
0: Pronto David se enteró que su hijo había muerto y se puso a llorar.
3: Absalón, hijo mío, ojalá yo hubiera muerto en lugar tuyo, hijo mío.
0: Y por el llanto del rey, aquel día la victoria se cambió en luto para todo el ejército. Entonces Joab le dijo a David:
2: hoy llenas de vergüenza a todos los que lucharon por ti, salvando tu vida y la de toda tu familia, porque con tu actitud muestras que amas al que te odia y que odias al que te ama. Hoy has mostrado lo poco que te importan tus oficiales y tus soldados, y bien se ve que estarías feliz si hubiéramos muerto todos nosotros y no Absalón. Por eso, levántate, sal y agradece a tus soldados. Te juro por Yahvé que si no sales esta misma noche, no te quedará ningún soldado, y esta será la peor de las desgracias que te haya sucedido desde tu niñez hasta el día de hoy.
0: Después de escucharlo, el rey se levantó y se sentó junto a la puerta de palacio. Cuando se supo que estaba sentado a la puerta, todo el ejército vino a presentarse ante él. Los seguidores de Absalón comprendieron que habían cometido un error y reconociendo a David como rey, le pidieron que regresara a Jerusalén. De esta manera, David regresó a su casa en Jerusalén.
3: Para evitar otro levantamiento, ordeno que busquen a los líderes rebeldes y los ejecuten. También me ocuparé de las 10 concubinas que dejé para cuidar mi palacio y las pondré en vigilancia, pero puesto que fueron ultrajadas por mi hijo Absalón, ya no me acercaré a ellas y permanecerán como viudas hasta el día de su muerte.
0: Después de estos acontecimientos, hubo una gran hambruna que duró 3 años, por lo que David consultó a Yahvé y él le respondió:
4: hay una maldición sobre Saúl y su descendencia, porque mató a los Gabaón.
5: Las 5:45.
0: Los Gabaonitas no pertenecían al pueblo de Israel, pero aunque habían hecho una alianza con los israelitas, Saúl había mandado matar a muchos de ellos, desobedeciendo a Dios. Por ello, David mandó llamar a los de Gabaón.
3: ¿Qué debo hacer? ¿Cómo podré desagraviarles para que ahora bendigan al pueblo de Dios?
6: No tenemos queja contra Saúl ni su familia por asunto de oro o de plata. Tampoco queremos que muera nadie de Israel.
3: Haré lo que me digan.
6: Tu antecesor, Saúl, nos persiguió y nos masacró porque pretendía exterminarnos. Entréganos a 7 de sus descendientes y los ahorcaremos en Gabaón ante Yahvé.
0: Así lo hizo David. Luego juntó los huesos de los 7 ahorcados con los de Saúl y su hijo Jonatán y los enterró en el sepulcro del padre de Saúl. Solo hasta entonces cesó la sequía y la hambruna. tiempo después, volvió a haber guerra entre los filisteos e Israel. David salió a combatir con su ejército, pero en el momento en que regresaba cansado...
7: ¡Cuidado, mi señor!
0: Dodó, un filisteo que tenía una lanza de bronce que pesaba 3 kilos y medio, además de una espada nueva, trató de matar a David, pero Abisaí, uno de sus hombres, logró herirlo de muerte. Entonces los hombres de David le pidieron con insistencia:
8: no salgas más con nosotros a la guerra para que no se apague la antorcha de Israel.
0: Cuando Dios libró a David de Saúl y de todos sus enemigos, le dirigió este cántico:
3: Yahvé es mi roca y mi fortaleza, mi libertador y mi Dios. Él es la roca en que me asilo, mi escudo, mi salvación, mi fortaleza y mi refugio. Tú, mi Salvador, me salvas de la violencia. Te invoqué y me encuentro libre de mis enemigos. Me rodeaban las olas de la muerte, torrentes me habían sorprendido, lazos de tinieblas me rodeaban, veía delante de mí trampas de muerte. Pero en mi angustia clamé a Dios, y desde su templo oyó mi voz. Mi clamor llegó a sus oídos, extiende su mano desde lo alto y me toma. Me saca de las profundas aguas, me libra del enemigo poderoso. ¡Viva Yahvé! ¡Bendita sea mi roca! ¡Alabado sea Dios, mi Salvador! El Dios que me da la venganza y quebranta los pueblos debajo de mí. Tú me salvas de mis enemigos. Tú me elevas por encima de mis agresores y me libras de los hombres violentos. Por eso te alabaré en medio de los paganos y quiero cantar a tu nombre. Yahvé multiplica las victorias de su rey y muestra su bondad a su ungido, a David y a su descendencia para siempre.
0: Pero David cometió una falta ante Dios porque, confiando más en sus hombres y en sus armas que del poder de Yahvé, ordenó:
3: recorran todas las tribus para hacer un censo y que yo sepa cuánta gente tengo.
0: Pero la orden de David prevaleció sobre los consejos de Joab y de los jefes del ejército, y ellos tuvieron que partir para hacer el censo de la población de Israel. Así, recorrieron todo el país y regresaron a Jerusalén después de 9 meses y 20 días.
2: Este es el resultado del censo. En Israel hay 800.000 hombres capaces de manejar la espada, y en Judá, 500.000.
0: Cuando David escuchó el resultado, sintió latir su corazón y se dirigió a Dios.
3: He pecado grandemente por lo que hice. Perdónate, ruego, mi falta, porque he cometido una locura.
0: Al día siguiente, Dios le envió a Gad, el profeta vidente, con este mensaje:
9: David, el Señor Yahvé me envía para proponerte 3 cosas en su nombre. Él hará caer sobre ti la que tú elijas: que el pueblo sufra hambre durante 3 años, que tengas que huir durante 3 meses ante tus enemigos, o que el país sea asolado por la peste durante 3 días. Piénsalo bien.
0: David no tenía escapatoria y respondió:
3: estoy en un gran apuro, pero prefiero caer en las manos de Dios, cuya misericordia es grande, y no caer en las manos de los hombres. Por eso, elijo la peste.
0: Era el tiempo de la cosecha del trigo, y Dios envió la peste.
5: Las 5:50.
0: Durante 3 días completos conforme a lo establecido. Murieron 70.000 hombres, pero cuando el ángel de Yahvé extendió su mano hacia Jerusalén para exterminarla, Dios se arrepintió del castigo y detuvo al ángel exterminador diciendo:
4: basta por ahora. Retira tu mano.
0: Cuando David se dio cuenta de la mortandad, suplicó a Dios:
3: Señor, yo soy el que ha pecado. Yo fui quien obró mal. Pero estas, las ovejas, ¿qué han hecho? Que caiga tu mano sobre mí y mi familia, sobre nadie más.
0: Gad, el profeta vidente, regresó con David a decirle:
9: ve al campo de Areuna el jebuseo y edifica ahí un altar a Yahvé.
0: David partió obedeciendo la orden que le había dado Yahvé por medio de Gad, Cuando Areúna vio pasar al rey y su séquito, salió y se postró rostro en tierra ante el rey y le preguntó:
7: Señor, ¿a qué se debe esta visita?
3: Vengo a comprarte tu campo para edificar allí un altar a Dios. Puede ser que así se acabe la peste que azota a todo el país.
7: Pero señor, ocúpela y ofrezca allí cuantos sacrificios quiera. Además puede disponer de mis bueyes para el holocausto y como leña puede usar la rastra y los yugos. Todo se lo doy al rey. Ojalá Yahvé tu Dios te escuche.
3: Gracias, Areúna, pero yo no voy a ofrecer a Dios algo que no me cueste nada. Por eso te quiero comprar todo.
0: David le pagó 50 siclos de plata por la era y los bueyes. Después levantó el altar, puso encima los bueyes, los quemó totalmente y ofreció otros sacrificios. Entonces Yahvé se compadeció del país y se acabó la peste en Israel. Amigas, amigos, con esta narración termina el segundo libro de Samuel. Pronto David llegaría a la ancianidad, pero ese momento ya no se narra en este libro, sino en el siguiente, en el primer libro de los Reyes.
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0: ¿no? Dios ha sido maravilloso, gracias a Dios por sus proezas, gracias porque Dios ha sido bueno, Dios ha sido maravilloso, gracias por quedarte en esta hora. Quiero platicarte el día de hoy acerca de que todo principio o el principio del orden divino. El orden divino, ¿sabes qué? Yo pienso, por ejemplo, en una casa. Fíjate nomás. En una casa le ponen una puerta porque en esa puerta deben entrar. No le veo otro sentido. Le ponen una puerta porque ahí entra la gente, ahí entran las personas. Y bueno, es que en realidad a eso le podemos llamar como orden.
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0: A eso le podemos llamar orden, porque cuando alguien entra a la casa o cuando alguien nos visita, cuando saluda, saluda enfrente, saluda en el portón, saluda en esa parte. Entonces yo no veo la idea de que una persona venga o nos salude y está atrás de la casa. Siempre viene frente y la puerta la ponemos al frente porque digamos acá hay un monte, acá no le ponemos la puerta, lo ponemos al frente, ¿sí? ¿Para qué? Para que cuando la gente llegue, pues llegue a la puerta. Ese es el orden, el principio del orden. Dios no actúa de modo al azar. Dios no actúa al azar. Te cuento, desde el principio de la creación, Dios estableció un orden. Un orden el cual se debiese ser. Estableció un orden lógico y funcional. Ahí en 1 Corintios 14, 33, Dios no es un Dios de confusión, sino de paz. ¿Quieres leerlo? Bueno, pues lo leemos. A ver, vamos a esa cita.
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0: Gloria a Dios, ¿ya tienes la cita? ¿Sí? Bueno, vamos a buscar por ahí, 1 de Corintios, capítulo 14, versículo 33, en el nombre poderoso de Jesús. Pues Dios no es Dios de confusión, sino de paz, como en todas las iglesias de los santos. Eso lo está hablando Pablo, lo está hablando Pablo a la iglesia de Corintio, a la iglesia de Corintio. Eso es el hablar en lenguas, porque Pablo decía: seguid el amor y procurar los dones espirituales, pero sobre todo que profetices. Porque el que habla en lenguas no habla a los hombres, sino a Dios. Pues nadie le entiende, aunque el Espíritu habla misterios. Bueno, no me voy a meter sobre esa parte, pero Dios habla de orden. Dios es un Dios de orden. No habla a los hombres, sino a Dios. Pues nadie le entiende, aunque el Espíritu habla misterios. Bueno, no me voy

0: Prácticamente a esto, ¿sabes qué se me vino a la mente? Como algo de los chismosillos. ¿A qué te refieres, hermano Higinio, con chismosillos? Sí, de hecho hay una cita que dice que no andes como los chismosos. Sí, Dios no quiere chismosos. Y si Dios no quiere chismosos, entonces Dios no quiere que alguien hable en lenguas y que nadie sepa qué está hablando. Es como si fuera una falta de respeto. Sí, sí. Espero que sí se entienda esa parte. Dice Pablo: así que quisiera que todos vosotros hablaseis lenguas, pero más que profetizaseis, porque mayor es el que profetiza que el que habla en lenguas, a no ser que las interprete, para que la iglesia tenga edificación. Ahora pues, si voy a hablar en lenguas, dice.
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2: Son las 6:00.
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